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1: En Sendas, esta es la hora.
2: 6 de la tarde con 4 minutos.
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6: Comenzamos la tercera media hora del programa por todo lo alto. Una combinación extraordinaria. Jeremy Camp, Skillet. Esto se llama No Survivors.

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1: Más información del mundo de la música. La nota viene de Nashville, Seattle, Washington. A Jordan St. Cyr, artista de Bell Recordings, lanzó esta semana dos nuevas canciones de su próximo proyecto, ofreciendo así un primer vistazo a una etapa más personal y novedosa. The Storyteller Man debutó a principios de esta semana, mientras que Wild Love se lanzó ya a finales de la semana, el 1 de mayo. Esta última también ha sido enviada a emisoras de radio como su nuevo sencillo. Producidos por Paul Mabry, ambos temas reflejan un regreso a las raíces de St. Cyr con una narrativa terrenal, orgánica, con los pies en la tierra. Es el tipo de canciones de Jordan St. Cyr, y escucha definitivamente estas canciones, o escuchar definitivamente estas canciones, nos ubica claramente en ese contexto. Por ejemplo, The Storyteller Man se inspira en el impacto perdurable de las parábolas de Jesús. Dice Jordan St. Cyr que no existe mejor narrador de historias que él. No existe mejor narrador de historias que Jesús. Las historias que Jesús contó han transformado mi vida. Hablan directamente sobre cómo debemos vivir y cómo nuestras decisiones resuenan en la eternidad. Nunca ha habido ni habrá jamás un narrador más grande. Y la que se lanzó el 1 de mayo fue Wild Love. Se centra en la naturaleza incesante del amor de Dios, enraizada en conversaciones de su infancia sobre la fe y la bondad de Dios. Esta canción refleja la creencia de que anhelamos un amor que busque más el bien que el mal y que nunca nos suelte. St. Cyr dice que nadie puede huir del amor de Dios. Incluso cuando nos extraviamos, su amor sale en nuestra búsqueda, como un pastor que busca a su oveja perdida, como un padre que trae a sus hijos de regreso a casa. Y en esta nueva música, marca un cambio creativo para St. Cyr. Tras iniciar el proyecto a principios del 2024, se propuso crear canciones guiadas por el instinto, por encima de los formatos convencionales. Dijo que no escribía pensando en un formato, sino que componían canciones que le gustaran, que disfrutara. Y dice, así se siente más afín a mis orígenes, más honesto y más crudo. Bueno, estos dos sencillos, Storyteller Man y Wild Love, está incursionando así Jordan St. Cyr con un sonido que resulta a la vez familiar y muy refinado. El sonido constituye un reflejo honesto de quién ha sido él desde siempre. Es lo más reciente del artista y lo más reciente llegando a la radio esta semana, recién salido del horno, es Wild Love. Amor salvaje, habla acerca del amor de Dios, un amor inmenso, impresionante, grandísimo. Aquí está lo nuevo de Jordan St. Cyr, se llama Wild Love, en el show de la música número 1.

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1: Más música que no maltrata la mente ni el oído. Avanzamos con un tema de Therrien, súper, súper necesario. El nombre de la canción es Honestly, We Just Need Jesus. Y eso quiere decir en español que honestamente lo que necesitamos es a Jesús. Es una canción con un tema poderoso, además que fue lanzada en medio de una situación políticamente complicada en los Estados Unidos y un momento en el cual la sociedad estaba buscando respuestas. Honestamente, necesitamos a Jesús. Ahí está Therrien, del inglés al español, en el show de la música número uno.
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1: Tengo un asiento de primera fila en la locura. Tomo mi teléfono cada mañana por hábito. 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Todo el dolor, todo el miedo que hemos sentido. Perdiendo vista de lo que necesitamos. Lo que necesitamos. Honestamente, creo que solo necesitamos a Jesús. Honestamente, creo que solo necesitamos a Jesús. Todos hemos enloquecido, hemos perdido la razón. Lo que solía estar mal, decimos que está bien. Honestamente, creo que solo necesitamos a Jesús.

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1: Información del mundo de la música. El galardonado cantante, rapero y compositor Aaron Cole acaba de lanzar un proyecto que había sido muy esperado, un sencillo, Usher in the Spirit, junto con un video musical y creó una mezcla muy interesante de una canción de adoración, Revelation 19:1, con los hooks de R&B de los años 90 del tema You Make Me Wanna de Usher. Este tema, que ya está generando gran revuelo, cuenta con la participación artística del productor Tam Rock, nominado 2 veces a los premios Grammy, por trabajo junto a John Batiste, a Tori Kelly, Rihanna y Jonas Brothers. Él fue quien produjo el sonido en Nueva York. La expectativa inicial en torno al tema ha ido creciendo entre los fans y colegas del artista durante las últimas semanas, después de que un breve clip de la actuación de Aaron se convirtiera en una sensación viral. Otros artistas se sumaron a la conversación creando videos, compartiendo la publicación y dejando me gusta y comentarios en sus publicaciones, y entre ellos estuvieron Chance the Rapper, Lecrae, Kef on Stage, Jonathan Moreno, Kiera Shear, Doe, Taron Walls también fue otro entre los que hablaron y comentaron, y así los fans compartieron la publicación y crearon sus propios videos, generando así millones de visualizaciones, evocando una atmósfera nostálgica que recuerda los sonidos y artistas que solían ver en populares programas de música de hace algunos años. El video musical de Usher in the Spirit fue realizado junto a Tam Rock y también fue filmado en Nueva York. Cuenta con la aparición del presentador original del programa 100 Ticks and Park, AJ Calloway. Aaron Cole dice que Usher in the Spirit dice que está emocionado de poder compartir esta canción con todos. Siempre ocurre en el tiempo perfecto de Dios, dijo, a todos los que han brindado su apoyo, tanto en línea como detrás de cámaras, durante la creación de este proyecto. No habría podido lograrlo sin ustedes. Y un reconocimiento especial a las poderosas canciones de Usher, Jeffrey Lavelli, que han sido una gran fuente de inspiración, tanto para mí, dice el artista, como para muchísimos fans. Lo más reciente de Aaron Cole es un tema extraordinario que se llama Usher in the Spirit. Eso escuchamos ahora mismo.

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1: 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En la posición número 15, subiendo un peldaño en su 13ª semana, encontramos un tema de We The Kingdom, se llama Rescue Me, Rescátame.

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2: Solo éxitos de radio, solo música que no maltrata la mente ni el oído. Esto es el show de la música número uno. En la próxima parte presentamos la escalera de éxitos, los cinco temas más escuchados esta semana, y también estaremos disfrutando, por supuesto, la lista de 10, que en este caso tiene que ver con 10 frases extraordinarias de canciones. 10 frases extraordinarias de canciones en la lista de 10 en la próxima parte. Cerramos las. Por ahora cerramos la tercera media hora del programa de la mano de Corinne Hawthorne, y esto se llama Unstoppable.

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5: En Sendas, esta es la hora.
6: 6 de la tarde con 33 minutos.
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8: 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Peldaño número 5.
9: En la posición número 5, esta es su quinta semana, se llama Heaven on My Mind, allí está Toby Mac.

0: puesto número 3.
1: En la posición número 3, subiendo un par de peldaños, el tema es de For King and Country. Es una canción extraordinaria, se llama World on

0: La número 2.
1: Subiendo un peldaño para llegar a la posición número 2, el tema de Peter Burton se llama Where Will I Be?

0: en el tope, tope.
1: En el tope de la cartelera, esta es su cuarta semana en la escalera de éxitos. El tema es de Pure Weekend y se llama Homesick for Heaven.

0: hacemos una lista de 10, bien interesante, porque es una lista de 10 de frases de canciones fuera de serie. Canciones que hemos escuchado a lo largo de los años, algunas más recientes, otras no tanto, pero definitivamente éxitos de radio. Y cada una de estas canciones les distingue el hecho de que tienen frases realmente pero impresionantes, que tiene muchísimo que decir en pocas palabras. Y una de ellas, para comenzar esta lista, es Cicatrices en el cielo. ¿A quién se le había ocurrido pensar en cicatrices en el cielo? La frase de la canción dice que las únicas cicatrices en el cielo son las de las manos que te están sosteniendo ahora. Y esta es una frase sumamente poderosa porque nos hace pensar que en el cielo hay sanidad completa, que en el cielo hay seguridad, que en el cielo no habrá sufrimiento, estará la presencia de Dios cubriéndolo todo, y que si quisieras ver alguna cicatriz, bueno, esa cicatriz es la cicatriz de las manos de Jesús, que por amor entregó su vida por ti y por mí para que pudieras estar en el cielo. Una frase fuera de serie es de esta canción, Scars in Heaven, de Casting Crowns. Frase número 2. Es una frase muy interesante porque nos hace pensar en las cosas, en las situaciones buenas y malas de la vida. Y es parte del trabajo de Towering Walls. La canción se llama Hills and Valleys y dice: en las montañas yo voy a inclinar mi vida al único que me ha puesto allí. En el valle yo voy a levantar mis ojos al único que me ve allí. Cuando esté parado en la montaña, no llegué ahí por mí mismo, y cuando estoy caminando en el valle sé que no estoy solo, porque tú eres el Dios de los valles y de las colinas. Hills and Valleys, otra frase maravillosa de una de estas canciones que definitivamente marca la historia de la radio. Tercera frase fuera de serie en esta lista de 10 frases fuera de serie de canciones que has escuchado en el show de la música número 1 a lo largo de estos 20 años. Es una frase de una canción reciente de Hilson, y la frase específicamente es: donde mis pies pueden fallar. La canción dice: me llamas a las aguas, a lo gran desconocido, donde mis pies pueden fallar. Yo sé que esta canción ha sido traducida y probablemente ha sido con otras palabras, pero básicamente eso es lo que dice. Tú me llamas a las aguas, donde a lo gran desconocido, donde mis pies pueden fallar, y allí te encuentro en el misterio, en la profundidad del océano, mi fe permanece. Y es que a veces podemos pasar por situaciones en las cuales esa frase describe muy bien la imagen. No tenemos cómo permanecer firmes por nosotros mismos. Nuestros pies definitivamente pueden fallar, pero allí en esas situaciones es en donde muchas ocasiones Dios nos ha llamado. Y así como nos ha llamado a caminar sobre las aguas, como en el caso de Pedro, así de esa misma manera Él puede sostenernos, porque para Él no hay nada imposible. Tercera frase, donde mis pies pueden fallar. Cuarta frase, es una canción que me gusta muchísimo y que tiene un testimonio impresionante detrás. Yo sé que lo he contado muchísimas veces y se trata de Laura Story. La canción se llama Blessings y en esta canción ella describe cómo las dificultades de la vida de pronto podrían ser las misericordias de Dios vistas de otra manera. La estrofa dice: ¿qué si las batallas de la vida, la lluvia, las tormentas, las noches difíciles son tus misericordias disfrazadas? Pensar en la misericordia de Dios disfrazada es una cosa maravillosa, porque a veces podemos pasar situaciones difíciles que no planificamos, que no deseamos o que no se las desearíamos a nadie. Y a veces allí está la misericordia de Dios sosteniéndonos, procesando nuestro carácter, haciendo mil cosas en nuestra vida. Así que la cuarta frase de esta lista es Mercies in Disguise, misericordias disfrazadas. La quinta frase, One Scar Hand to the Other, de una mano con cicatrices a la otra. La frase de la canción, que es parte de, o sea, es la canción East to West de Casting Crowns, dice: Jesús, tú me muestras qué tan lejos está el este del oeste, porque puedo ver al hombre que se ha levantado en mí nuevamente. En los brazos de tu misericordia encuentro descanso, porque tú conoces qué tan lejos está el este del oeste. Esta era la frase que estaba buscando. Porque tú conoces qué tan lejos está el este del oeste, de una mano con cicatrices a la otra. Es una figura maravillosa porque nos hace pensar en la cruz. Nos hace pensar en Jesús del este del oeste, o sea, con sus manos apuntando a un lugar del mundo y a otro, y diciéndonos: así de grande es mi amor. ¿Qué tan grande? De una mano con cicatrices a la otra. De una mano con cicatrices a la otra es la quinta frase que presentamos en esta lista de 10 canciones o 10 frases de canciones fuera de serie. La frase número 6 es un poco más como Jesús, un poco menos como yo. Y esto es parte de una canción que se llama Less Like Me de Sam Williams. El nombre de la canción es ese y dice en una de las frases: un poco más de vivir cada cosa que predico, un poco más como Jesús, un poco menos como yo, o un poco menos como yo. Y eso es básicamente de lo que se trata la vida cristiana: poder parecernos más a Él, poder dejar nuestras actitudes, nuestros gustos, nuestras preferencias a un lado y comenzar a vivir la vida que realmente Él ha preparado para nosotros. La frase número 7 es parte de una canción maravillosa de Michael W. Smith que se llama This Is Your Time. Y esta canción fue presentada luego de una masacre escolar en Columbine, una de las primeras ocasiones tristes en las cuales se escuchó de una noticia como esta. Una de las chicas que entregó su vida allí fue una joven a la cual le preguntaron si creía en Jesús. Y lo único que tenía que hacer para salvar su vida, al parecer, era negar a Jesús. Pero ella decidió decir que era una creyente en Jesús. La frase dice: fue una prueba que todos esperamos pasar, pero que ninguno de nosotros quiere tomar. Enfrentarse con la elección de negar a Dios y vivir. Para ella, esa fue la elección que tuvo que hacer, refiriéndose al caso de la chica que entregó su vida en esta situación. Una prueba que todos esperamos pasar. Creo que es una frase sumamente potente. Además, es la primera frase de la canción, es la frase con la que abre la canción y tiene muchísimo que decir. Octava frase de canción fuera de serie que hemos escuchado en el show de la música número uno a lo largo de 20 años es WWJD. What would Jesus, iniciales de What would Jesus do? ¿Qué haría Jesús? Y definitivamente esto no hay mucho que decir. La canción es parte del trabajo de Big Ten Revival, una banda con un sonido rock impresionante que es una de mis favoritas. Y esta frase llegó a ser un gran impacto. Es parte de un libro, fue acuñada, se sacó de un libro que narra una historia muy interesante acerca de alguien que hace pensar a una congregación entera en lo que Jesús haría en su lugar. ¿Qué haría Jesús caminando en mis zapatos, trabajando o empleado en mi trabajo o yendo a mi escuela? Es la octava frase fuera de serie de canciones que hemos escuchado en el show de la música a lo largo de 20 años. La novena frase: Hello, my name is Child of the One True King. Hola, mi nombre es Hijo del Verdadero Rey. Y es una canción de Matthew West, uno de los mejores compositores por estos días de música cristiana, que nos habla acerca de la identidad. Es una frase muy interesante porque va con un tema muy importante, especialmente para la gente más joven, y es el tema de la identidad. A veces hemos crecido pensando que nuestro nombre es fracaso o que nuestro nombre es perdedor. No sé con qué cosa puedas estar lidiando, pero esta canción nos ayuda a ver que como hijos de Dios, una vez que hemos recibido a Jesús como Señor y Salvador, nuestro verdadero nombre es Hijo del Único Verdadero Rey. Esa gracia admirable sobre la que canta esta canción es definitivamente algo que queda marcado en nuestra mente. Décima frase: I can only imagine. Solamente puedo imaginar cómo será cuando yo esté caminando a tu lado. Solamente puedo imaginar lo que mis ojos verán cuando tu rostro esté frente a mí. Solo puedo imaginarlo. La canción es de Mercy Me y es un tema que fue parte de su primera producción, su álbum debut, y que se hizo muy famosa cuando ya estaban promoviendo la segunda producción. Una emisora en Texas empezó a pedir canciones, o empezó a pedir a la audiencia que solicitara sus canciones, y la que ganó esa noche fue I Can Only Imagine. De allí en adelante el éxito comenzó a crecer. Emisoras cristianas y no cristianas siguieron sonándola de allí en adelante y se volvió un éxito impresionante. La letra de la canción es, por demás decirlo, una cosa maravillosa porque nos hace pensar en el momento en el cual estaremos delante de Dios cara a cara. Y de verdad, creo que resume muy bien, solo podemos imaginarnos. No sabemos con exactitud cómo será, pero podemos imaginarlo. 10 frases de canciones fuera de serie que hemos escuchado y que has escuchado en el show de la música número 1 a lo largo de 20 años, celebrando 20 años de estar junto a ti cada fin de semana. Mi nombre es Carlos Javier Civil y te invito a convertirte en un seguidor de Jesús. Me gustaría prolongar esta conversación a través de las redes sociales. Me puedes encontrar en Facebook, YouTube e Instagram como Carlos Javier Civira. Civira, que es lo que es un poquito más complicado escribir, se escribe con S de Samuel y con V de Víctor o Victoria. También puedes visitar www.carlosjaviercivira.com. En realidad, si entras ahora, pues la página está todavía en construcción. Yo creo que ya la semana que viene con todo lo nuevo, así que te invito a visitarlo Espero a partir de la próxima semana. El programa se llama El Show de la Música Número 1 y lo puedes encontrar en Facebook por las siglas ESM, símbolo de número 1. Espero que esta lista de 10 frases de canciones fuera de serie sean útiles para renovar tu mente, transformar tu vida y ponerla en el centro de la voluntad de Dios. Y por supuesto, espero que podamos seguir conectados en las redes. Pásenla súper bien y será hasta la próxima semana, Dios mediante. Bye, bye.
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6: En Sendas, esta es la hora.
7: 7 de la noche en punto.

En diciembre de 1996, a propósito de lo que acabo de decir recién, en diciembre del 96, un periódico argentino me bautizó como el pastor de los jóvenes. Y en ese momento ni siquiera tenía una congregación. Me pareció una suerte de reconocimiento a mi tarea y reconozco que en ese entonces no me disgustaba que me conocieran de esa manera, ¿no? Y luego, con el transcurrir de los años, los concilios pastorales y buena parte del conglomerado evangélico se cansaron de decirme: tú no eres pastor, no tienes la preparación académica, no nos representas, eres cualquier cosa menos pastor, eres comediante, eres estandapero, payaso, showman, antipupusas, etcétera, como digo. Y tenían razón, tienen razón, ¿no? Porque el pastor tiene que tener cierta preparación académica, supongo. Así que durante el 2020, en plena pandemia, que estuve aquí cada fin de semana, me paré ante millones de espectadores y dije: tienen razón, no soy pastor, no pertenezco a la religión organizada, soy un outsider de la tradición evangélica, de hecho, soy solo un cristiano, apenas un cartero, soy un cartero que trae la carta, ¿no? Uno no se enamora del cartero, uno no intima con el cartero, solo dice muchas gracias, sea el de Amazon, la carta regular. Simple hombre roto, lleno de fallos, que transmite un mensaje de buenas noticias. Nunca me puse en una postura mesiánica diciendo: le voy a enseñar a vivir a los demás. Siempre dije: yo no morí por nadie en la cruz y ustedes tampoco morirían por mí. Y ustedes saben que he sostenido eso durante los últimos años, no como falsa modestia, tampoco como que me avergüence de ser llamado pastor. En todo caso, no quiero que la pastoral se avergüence de tenerme a mí entre sus filas. Entonces, yo sé que Dios me llama, no me llama como pastor, no me dice periodista, no me dice comunicador, Dios me dice hijo. Y eso me fascina. Me fascina que me llame hijo, ¿no? Hijo del Señor, nada menos. Así que pechito de paloma el tipo. De este lado del sol, qué sé yo, soy un simple comunicador, como decía Luis Palau, de las buenas nuevas. Y el responsable que nuestras ofrendas, que vuestras ofrendas lleguen a los que menos tienen. Entonces no necesito, ni necesitamos nunca un título para hablar de Jesucristo. Así que gracias una vez más por darme el honor de escuchar lo que creo Dios ha puesto en mi corazón. Y dicho esto, quiero pasar al meollo del mensaje. En ciertas partes de Oklahoma y de Kansas, en donde pasan regularmente los tornados, muchos propietarios rurales construyen un refugio bajo tierra que les provee seguridad a sus familias, ¿no? Algunos lo llaman literalmente el refugio del miedo. Hay películas que han reflejado esto. Un lugar donde pueden correr, por lo general está debajo de la casa, esconderse cuando los tornados llegan. Y me parece que a veces, en un sincero intento de mantenernos nosotros como cristianos alejados de otras influencias mundanas, durante años hemos intentado, no sé si consciente o inconscientemente, meternos dentro de un refugio religioso del miedo, ¿no? Aunque el motivo de la creación de esta alternativa es el deseo de ser santos, lo cual es muy noble, la Iglesia a veces perdemos ese efecto positivo en el mundo porque estamos refugiados. La sal nunca puede dar su sabor si está oculta en la alacena. La luz no elimina las tinieblas desde áreas iluminadas. Entonces, en ocasiones, en lugar de ser la sal de la tierra y la luz del mundo, en ocasiones nos convertimos en una suerte de invernadero controlado. Y debido al temor, al ser contaminados por el mundo, acabamos apartándonos del mundo al cual hemos sido llamados a servir, a salvar, o alcanzar la salvación y amar. Entonces, esta mentalidad de refugio del miedo es muy predominante. Por eso es muy raro que los cristianos nos preguntemos: ahora que soy salvo, ¿cómo alcanzo a los perdidos? Sino que la pregunta que surge como acto reflejo es: ahora que soy cristiano, ¿a qué me tengo que oponer, ¿no? ¿Quiénes son mis nuevos enemigos? ¿Con quién más no me tengo que juntar? ¿De qué otro lado, de qué otra vereda me tengo que poner? ¿Cuál es el lugar antagónico que ahora voy a tomar ahora que soy cristiano? En lugar de decir cómo los alcanzo, uno dice: ¿de quién me tengo que apartar para no contaminarme y no perder esto que tengo? Entonces, yo siempre insisto que Jesús, al verlo con ojos nuevos,
la misma Biblia, pero verlo con ojos nuevos, sin que estén sesgados por la religión, cuando uno va y ve la historia de Jesús, nos damos cuenta que tenía la habilidad de simplificar verdades espirituales muy complejas de maneras irrefutables, ¿no? Y me temo que nosotros a veces, como seres humanos, tendemos al opuesto. Tenemos la tendencia religiosa a complicar las verdades espirituales sencillas. Y esto se remonta a una secta llamada los fariseos, que a lo largo de los años los fariseos recopilaron unas minuciosas listas religiosas de lo que se podía y lo que no se podía. De un decálogo de 10 mandamientos devinieron en 613 leyes, al menos, para cumplir, que eso hacía que pudieran agradar a Dios. Y Jesús un día deshizo todas esas listas, todas esas leyes, con una sola declaración esencial. En Mateo 12:30 dice: ama al Señor con todo tu corazón, con toda tu alma, con toda tu mente, le agregó mente, eso no estaba, y con todas tus fuerzas. Cuando nos desprendemos de todas las reglas, de todas las normas, de todas las tradiciones, de todas las instituciones, de todas las liturgias, de todas las mitologías, lo único que nos queda es ese mandamiento. El Señor dijo: a eso se reduce la ley y los profetas, amar a Dios con alma, mente, cuerpo, fuerzas. No obstante, los fariseos le hicieron numerosas preguntas a Jesús para ponerlo a prueba y para ver en qué lugar de la grieta se ubicaba. Temas que incluyeron el pago de impuestos, el pago de los impuestos, el divorcio, la resurrección, la identidad del Mesías, muchas preguntas capciosas. En Mateo 22:17 le dicen: Jesús, ¿es lícito dar tributo al César o no? ¿Cómo preguntar hoy, pagamos los impuestos a Hacienda, al IRS o no? En Mateo 22:36 le preguntan: Señor, ¿cuál es el gran mandamiento de la ley? Porque supongo que tienes uno que es el favorito. En Mateo 19:25 le preguntan: ¿quién podrá ser salvo? ¿Tú puedes decirnos quién va a ser salvo y quién no? En Mateo 21:33 le dice: ¿con qué autoridad haces estas cosas? De hecho, le atribuían que echaba a los demonios por Belcebú, por el mismo demonio. Jesús tuvo que decir: ningún reino puede estar dividido contra sí mismo. ¿Cómo el diablo se va a echar a sí mismo? Como que una suegra atente contra otra suegra. El amén. Marcos 7:5. ¿Por qué tus discípulos no andan conforme a la tradición? ¿Por qué no se lavan las manos antes de comer? Juan 9:2. ¿Quién ha pecado, este o sus padres, para que haya nacido ciego? Muchas preguntas de esas. Y Jesús solía responder con otra pregunta para hacerlos pensar, para hacerlos razonar, para sacarlos de esa grieta. Se registraron más de 180 preguntas dirigidas a Jesús. De las 180, por lo menos 120 son capciosas, preguntas trampa. Y el objetivo detrás de esas preguntas, los intentos de preguntarle, no era para aprender, era para que se defina, por blanco o por negro. Nunca fue la intención conocerlo, comprender las Escrituras, aprender de él, examinar sus propias vidas a raíz de las respuestas que le dé. El objetivo, en mi país se dice que pisara el palito, que se equivocara. Encontrar un motivo para polarizarlo y odiarlo más. Etiquetarlo y odiarlo más. Es gente que ya odiaba a Jesús y solo buscaba una razón para odiarlo más, con razón. No podían aceptar como él, tan radicalmente opuestos a ellos, podía ser el Hijo de Dios. Y en consecuencia lo odiaron profundamente hasta el punto de crucificarlo. Porque no encajaba en lo que ellos querían que encajara un Mesías. Y no podían asimilar que Jesús no elegía un grupo específico, no estaba en contra de los samaritanos que ellos odiaban tanto, no discriminaba, no reaccionaba ante los insultos, ni se defendía cuando era acusado injustamente. Esto los ponía locos, porque ellos vivían en una verborragia, en una violencia y una crispación verbal que era la moneda de cambio. Jesús era alguien que no buscaba títulos, los rechazaba, no quería reconocimientos. Y estos tipos se morían por los títulos. Tomaban identidad de los títulos. Se hacían llamar doctor, hoy se deberían llamar ingeniero, arcángel, apóstol. Jesús era compasivo. Los niños acudían
en tropel hacia él. Se negaba a apedrear a las mujeres adúlteras. Le dijo a una mujer sorprendida en adulterio, ni yo te condeno. Diciendo yo que te podría condenar, ni yo te condeno. Vete y no peques más. Comía con pecadores. No sabía lo que era el Instagram de Jesús. Entonces decía, a ver, este tipo ama a los pecadores, los ama. No los juzga. No condena. Nunca los condena. Toca a los leprosos, que son inmundos. Come en las casas de los corruptos. Lo vimos en la casa del publicano. Se enfurece cuando se manipula a la gente en la sinagoga. Llora con los que lloran. Alimenta a los hambrientos. Bueno, y todo eso que podría ser motivo de plausible, encomiable, era razones para odiarlo más. Y encima lo seguían las multitudes. Personas de toda etnia, de todo color, de todo estatus social, de toda orientación sexual. Y la buena nueva estaba destinada a ser escuchada por todos. Y los fariseos no querían que esto sea para todos. El único que tenía derecho a juzgarnos, no nos juzgó. Y vino a liberarnos de la esclavitud del pecado, de las etiquetas que la gente nos impone para arrogarse el derecho de excluirnos u odiarnos. Entonces él dijo, no, yo vengo para todos. Entonces, nunca nos tenemos que olvidar que Jesús hizo famoso por amar y que fue crucificado por amar. ¿Sí? Por eso fue crucificado. Y el enemigo sabe que mientras que permanezcamos absortos en clasificar a los demás, la grieta y el odio sigue creciendo y en lugar de ayudar a nuestro prójimo nos dedicamos a juzgar, que es algo muy morboso que tenemos los seres humanos, ¿no? En esto de ponernos como jueces, de repiquetear el martillo, caso cerrado, edúquese lo más que pueda, ande con cuidado y que Dios nos ampare. Pero en esto de juzgar existe otro agravante. No solo somos indignos para juzgar, nadie tiene la altura moral para juzgar a otro, sino que somos incompetentes en la causa. O sea, no tenemos la jurisdicción de la persona. Nunca sabemos lo suficientemente lo que deberíamos saber de una persona a la cual estamos juzgando, como para poder tener el derecho y las pruebas para condenar a una persona. Nunca. Condenamos a un hombre porque tropezó esta mañana, pero no vimos los golpes que recibió ayer. Juzgamos a una mujer por cojear al caminar, pero no vemos el clavo en su zapato. Decimos, esta es una loca, esta abandonó los hijos, fíjate la cara que tiene. No sabemos la historia que hay atrás. Nos mofamos del miedo de la mirada de alguien, pero no tenemos idea de cuántas piedras tuvo que esquivar o cuántas piedras tuvo que evadir. Entonces, nunca podemos juzgar a nadie si no conocimos los pasos del ayer. Porque nos molesta cuando nos juzgan a nosotros y no conocen lo que hemos tenido que pasar. Las batallas, las lágrimas, las soledades. Y no solo desconocemos el pasado de la gente a la cual a veces juzgamos, sino que también desconocemos su futuro. Nosotros no tenemos derecho a desechar un alma en la cual Dios todavía está trabajando. Filipenses 1:6 afirma, el que comenzó en vosotros la buena obra la perfeccionará hasta el día de Jesucristo. O sea que Dios no deja cosas por la mitad. Estoy siendo claro. La perfeccionará. Entonces hay que tener mucho cuidado. Porque el Pedro, que esta noche niega a Jesús junto al fuego, quizás lo proclame con otro fuego, pero en Pentecostés mañana. El Sansón, que hoy está ciego y débil y que todo el mundo se burla, quizás use su fuerza final para reducir a escombros los pilares de la impiedad. Ese pastor tartamudo de esta generación quizás sea el poderoso Moisés de la siguiente generación. Entonces nunca llamemos tonto a Noé, porque a lo mejor nos toca algún día golpear la puerta para que nos abra el arca. Nunca nos riamos del muchachito que pastorea ovejas porque podría resultar nuestro rey mañana. Nunca sabemos a quién estamos señalando. Algún día el tonto de hoy puede ser el que Dios usa mañana para alimentarnos, para bendecirnos. Ese hombre o esa mujer puede ser la que nos bendiga, ¿sí? Entonces, Primera de Corintios 4:5 afirma, así que no juzguéis nada antes de tiempo. ¿Cuándo? Hasta
que el Señor venga y Él va a ser el que juzgue. ¡Qué lindo que nos quitó esa responsabilidad de juzgar! Yo digo, imagínate que Dios nos hubiese puesto como cónsul, que decidamos quién va al cielo y al infierno, que algunos creen que sí lo son, ¿no? Y dice, te doy visa para el infierno, te doy visa para el cielo. Gloria a Dios que yo no decido eso, quién va y quién no va. A mí me fascina. Ortiz, Juan Carlos Ortiz, nuestro pastor fundador, decía, mira, si nos vamos a equivocar, equivoquémonos dando más gracia que justicia, porque nunca vamos a ser más buenos que Dios. Me dice un día, mira Dante, si te vas a equivocar, equivocate por amar de más, porque Dios nunca te va a decir, apartaos de mí, porque amaste demasiado, Dante. Nunca. El problema es cuando uno juzga. Amar, equivocarse por amar, a lo sumo uno nunca desperdicia amor. Entonces, con los años, a mí me ha tocado aprender con dolor que Dios nunca nos etiqueta y nos conoce como el adúltero, el prisionero, la divorciada, que era la forma en que yo aprendí a etiquetar la gente en la iglesia en la cual crecí. Ahí viene el divorciado, esa es la separada. Aquel es el hombre soltero, ¡ja!, la abortera o la abortiva, aquel es el gay, el rarito. Así se conocía a la gente en la iglesia, aunque se congregaban con nosotros, pero se los conocía por la etiqueta, por la letra escarlata que colgaba de su cuello. Lo lindo es que Dios nos llama por nuestro nombre. El diablo conoce nuestro nombre, pero nos llama por el pecado. El diablo conoce tu nombre, pero nunca te va a llamar Jorge, María, va a decir adúltero, fornicario, porque él es el acusador. Él pone tu nombre, para él es el pecado. El nombre para Dios jamás nos va a llamar por el pecado, sino que nos va a llamar por nuestro nombre, porque nos ha dado una nueva identidad. ¿Sí? Entonces, y además el Señor dice, yo le voy a decir cómo es que ustedes van a ser conocidos, por cómo aman. Nunca dijo, ustedes serán conocidos por aquello a lo cual se oponen, por aquellos a quienes logren juzgar. Si ustedes juzgan, serán conocidos como mis hijos. Ustedes serán conocidos por quienes insultan en redes. No. De hecho, el Señor, con palabras que debe haber irritado a los celotes, a los guerreros o guerrilleros de ese entonces, mandó a amar incluso a nuestros enemigos. E invocó una clase diferente de poder, una revolución de amor. Por eso se lo llegó a conocer como amigo de los cobradores de impuestos, grupo que se identificaba con los explotadores extranjeros, con el gobierno de facto, y no con los explotados. Censuró el sistema religioso de la época, pero trató con respeto a un líder como Nicodemo. Habló acerca de los peligros del dinero, pero mostró amor y compasión hacia el joven rico, que cuando dio la vuelta, Jesús dice que se puso triste. Habló en contra de la violencia militar, pero halagó la fe del centurión romano. En resumen, Jesús honró siempre la dignidad de las personas, estuvieran o no estuvieran de acuerdo con ellas. Siempre respetó a las personas. Aunque le dijeran, bueno, pero eso es ser tibio, y eso es no ponerte en un lugar, y eso no es condenar. Jesús nunca fundó su reino sobre la base de la raza, la base del capitalismo, el socialismo, la clase social u otras divisiones de esa índole. Todos, incluso una mestiza con 5 maridos o un ladrón que moría en la cruz, eran bienvenidos a unirse a su reino. Entonces, la persona para Jesús, y lo sigue siendo hasta hoy, siempre es más importante que cualquier categoría, que cualquier letra escarlata que la sociedad nos quiera colgar en el cuello. Jesús no distingue entre ciudadanos e indocumentados. Jesús no dice, este es residente y este otro vino con el coyote de la Warner. Jesús no dice, este es argentino, salvadoreño, chapín, No. Jesús nunca creyó ni va a creer en grietas. Y cada vez que nosotros participamos en una causa motivada por nuestras convicciones, las cuales están buenas, en este mundo de blanco negro, hay un mundo de blanco negro. Si yo digo que yo soy del Real Madrid y tú dices que eres del Barça, inmediatamente te tengo que odiar porque eres del Barça, ¿no? No hay forma de salir del blanco negro. ¿Burrito o pupusa? Y si yo soy burrero y el otro es pupusero, nos odiamos, ¿no? Entonces, es muy fácil encontrarnos gritándole al enemigo de la otra vereda.
Y qué difícil es recordar que el reino de Dios nos llama a amar, no necesariamente a aprobar, a la mujer que acaba de salir de una clínica de abortos, incluso al médico que la ayudó a abortar. Jesús nos llama a amar a la persona promiscua, al rico empresario que está explotando a los pobres, nos llama a amarlos, sí, a los enemigos. Qué difícil es recordar que el reino de Dios nos llama a amar al que no comparte nuestra santa doctrina, aunque creamos que diga herejías y que merece que Dios lo avergüence. Si no podemos amar a estas personas, nos tenemos que preguntar frente al espejo y evaluar si entendimos el Evangelio de Jesús. Entonces quiero que nos quede claro esto. Jesús conocía el corazón de cada persona que se acercaba a Él en el camino. Cosas que nosotros también podemos tener con la ayuda del Espíritu Santo, pero no siempre ocurre, ¿eh?, como regla. A veces somos timados, engañados, y decimos, pensé que era buena persona. Pero al Señor no se le escapaba en eso, Él conocía el corazón de cada uno. Mateo dice que sanó a todos los que estaban enfermos. No dice a los santos que estaban enfermos, a los que no merecían estar enfermos. Quizá había gente que no merecía tener una buena salud. Yo me pregunto si Jesús se habrá sentido tentado a decirle al violador, ¿sanarte a ti? Después de lo que hiciste. O a la que defendía el aborto, ¿por qué habría que restaurar tu salud? Estás pagando. Jesús no solo podía ver el pasado, podía ver el futuro de la gente. Sin duda algunos iban a usar su flamante salud para lastimar a otros. Jesús sanó lenguas que algún día iban a maldecir. Ojos que serían atraídos por la lujuria en el futuro. Sanó manos que quizá iban a salir a matar. Muchos quizás ni agradecieron, pero los amó de igual modo. Sanó a 10 leprosos, regresó uno y dijo, ¿dónde están los otros 9? Se mandaron a mudar. Entonces, muchos de los que hoy piden sanidad van a estar pidiendo la muerte de Jesús en pocos meses. Los que gritaron Hosanna, Hosanna al que viene en el nombre del Señor, cuando Jesús no se opuso contra Roma, pedían la cruz a la semana. Ah, no, si él no va contra Herodes, si él no va contra el César, entonces, este es un flojo, hay que matarlo. Entonces, cada vez que Jesús sanaba, tenía que pasar por alto el futuro y el pasado de la persona, algo que todavía hace hoy con nosotros. Entonces, no, ¿por qué orar? ¿Por qué bendecir? ¿Por qué ayudar a un ateo? Porque Él siempre conoce el valor de las personas, de la gente, independientemente de nuestro pasado, de nuestro futuro. Él nos ama. Esa es la escandalosa gracia del Señor. ¿Celebramos por eso, sí o no? Ahora, los cristianos somos rápidos en señalar todo lo que hay malo en nuestra cultura, a lo que llamamos eso es mundano. Pero antes de enfrentar lo incorrecto en nuestra cultura, en nuestro acervo cultural, tenemos que tener también la audacia intelectual y espiritual de ser lo suficientemente humildes, para ver lo que hay incorrecto en nosotros mismos. En todo caso, para después empezar a señalar. Después de la resurrección y antes de su ascensión, antes que Jesús se vaya al cielo, Jesús le dice a los discípulos en Marcos 16:15, vayan por todo el mundo y prediquen la buena noticia para todos. Una parte de la ecuación no es tan difícil porque ya estamos en el mundo, no estamos viviendo en Venus y tenemos que venir. Nos codeamos con personas en la escuela, en el trabajo, en la oficina, en el vecindario, jugando deporte, en el centro comercial, en el bus, en un avión. Somos una sociedad móvil y siempre nos rozamos con gente, ¿sí? Ahora, yo conocí mucha gente cristiana que evitan contacto, cualquier tipo de contacto con pecadores. Entonces buscan plomeros cristianos, peluqueros cristianos, mecánicos cristianos, urólogos cristianos. Hasta comen pupusas cristianas como si las hubieras. Es más, hay quienes que piensan que hay programas de televisión cristianos, radios cristianas, música cristiana. El Señor nunca murió en la cruz ni por programas, ni por radio, ni por música. Lo que hay es una versión religiosa de programas, de radio, de televisión, de música y hasta de vestimenta. Una versión religiosa. No hay una radio cristiana. Jesús no le dijo a una radio, he aquí, tú estarás conmigo, radio, en el paraíso. No. Ahora, ¿está mal utilizar o valerse de cristianos que nos proporcionen servicio? ¡No! Pero a veces hay que tener cuidado de no meternos en una burbuja cristiana
que termina siendo un refugio del miedo. Porque para algunos posiblemente el cristianismo es una lista de lo que se puede hacer y lo que no, como un código moral estricto, ¿no? Pero ¿qué ve la gente cuando nos ve a nosotros? Esa es la pregunta. ¿Qué ve? ¿Nos ven a hacer expresiones de desprecio, de condenarlos? ¿O notan que ahora amamos al mundano más que nadie? Al mundano, mal dicho mundano, al inconverso, ¿no? ¿O nos ven lleno de segregación, de desprecio? Entonces, no podemos llevar la gente a Jesús si no andamos con ellos. Eso hace nuestro modelo, hizo nuestro modelo que Jesús. Si no los conocemos, si nos compartimos la vida con ellos, no conocemos su pasado, no conocemos su futuro. Un enemigo es aquella persona que no conocemos su historia. No nos unimos a ellos en su pecado, desde luego, pero los amamos a pesar de sus pecados. Solamente los santurrones que se creían superiores, los que se creían más santos que Jesús, se sintieron incómodos con Jesús. Los pecadores no, sentían el amor de Jesús, se congregaban alrededor. La pregunta es, ¿qué significa ser como Jesús? No es tener un pescadito en el automóvil. Ser como Jesús no es andar con una Biblia bajo el brazo, leerla mucho. Ser como Jesús no es tener una postura pechito de paloma por sobre los demás. Capaz que puede significar ser muchas cosas, ser como Jesús, pero una de ellas, sin duda, es ser un verdadero amigo de los pecadores. No acercarme para venderles algo. Ser un verdadero amigo de pecadores, como se lo conocía Jesús. Amigo. No, me le acerco y si no se convierte lo mando al infierno. No, amigo. Según mi experiencia, es mucho más fácil actuar como cristiano que reaccionar como cristiano. Cualquiera puede actuar los domingos que es cristiano. ¿Quién va a venir acá a actuar que no es cristiano? Pero nuestras reacciones bajo presión y hasta la manera de escribir en redes son las que revelan lo que hay en el corazón. De la abundancia del corazón escriben los dedos. Pecado, algunos creen que es lo que se hace, no lo que se dice. Algunos creen que pecado es lo que se hace, no lo que se escribe. Y si uno ama a Dios con todo el corazón, por acto reflejo, siempre vamos a reaccionar con empatía, con compasión, con amor. No, dando el beneficio de la duda. Cuando uno es un verdadero cristiano, ve un pecado y dice, no, pero andá a saber lo que pasó a esta pobre mujer. Yo no soy quién para estigmatizarla por la ropa, ¿no? Yo no soy quién para hablar del hijo de fulano, porque a ver si yo lo viví con mi hijo, o no lo viví, pero a ver si me toca con mi propio hijo. Esa es la reacción, acto reflejo, cuando uno está lleno de Dios. No juzga a nadie, mucho menos a otro predicador directamente, porque uno dice, ¿quién sabe lo que está pasando, pobre hombre? ¿Quién sabe por qué lo dijo? A ver si yo me hallo luchando contra Dios. Por las dudas, aplico la filosofía de Ortiz. Prefiero equivocarme por amar y honrar que por odiar y deshonrar. Entonces, la empatía consiste en sentir lo que está sintiendo la otra persona. Entonces, insisto, ¿hay algún pecado en particular que nos repugna? Porque todos los pecados para Dios son iguales. Si no, no estaría en la misma lista el chismoso que el homicida. O sea, doña Florinda está en la misma lista que el asesino serial. Uno asesina con arma, el otro asesina con la lengua. Pero las dos son asesinas. Pero siempre hay un pecado y dice, ay, no, pero hay algunos que son repugnantes. Bueno, pongámosles el rostro de nuestro hijo y vamos a ver que lo que nos da ganas es de correr a abrazarlo a pesar de que no compartimos ese pecado repugnante. Yo voy a decir esto otra vez. Lo dije en algún momento. Los números y las estadísticas siempre deshumanizan. Por ejemplo, cada año mueren de hambre hoy, actualmente, 15 millones de niños en el globo. 15 millones de niños mueren de hambre en el mundo. Cuando repartimos ese número a lo largo del año, significa más de 40.000 niños al día. Un estadio repleto de niños muere al día. Estoy hablando de 29 niños cada minuto mueren. Ahora, este es el problema. Nosotros no sabemos cómo se llaman esos niños. No sabemos quiénes son. Conocemos las cifras. Y las cifras siempre insensibilizan. Son estadísticas. Entonces, es fácil ignorar el sufrimiento cuando no se tiene un rostro. Si es nuestro hijo, nos cambia la agenda, nos hace añicos la vida. Si es parte de unos números, bueno, son números. Por eso siempre los seres humanos, esto lo decía hasta Freud,
en la psicología, en la base de la psicología. Los seres humanos necesitamos etiquetar a la gente para ponerlos en un grupo. Si yo te pongo en un grupo los evangélicos, ya no, te quito el rostro, son los evangélicos. Los evangélicos son todos locos. Los evangélicos son todos unos fanáticos. Los pastores son todos unos ladrones. Los curas son todos unos pedófilos. Los políticos son todos unos corruptos. Si yo te pongo en una estadística, dejo de ver a la gente, veo un grupo, una generalización. De ese modo las convencemos que las cosas son blancas o negras. No sentimos necesidad de conocer a nadie, de indagar sus razones, de mostrar empatía, menos de ayudarlo. Ojos que no ve, corazón que no siente. No voy a decir que está en la Biblia, pero lo decía una banda de cuarteto, el cuarteto creo imperial. Ojos que no ve, corazón que no siente. Si eso no es verdad, que lo diga la gente. Bueno. Oye, eso no está en la Biblia, ya sé que no. Y así, eludimos el acto de sentir por los demás, preferimos no saber. Porque es más fácil no saber, para no tener que sentir empatía. Porque una vez que sentimos, ya no podemos odiar a esa persona. A mí me ha tocado gente que me ha atacado, pero con un odio visceral. Y me los encontré en un aeropuerto. Y me dice, una selfie. Porque es difícil odiar cuando uno te ve y se da cuenta que estaba odiando un algo, no a alguien. Lo mismo vale cuando hablamos de algo, no de alguien. Siempre insisto con la idea y lo voy a decir hasta el cansancio. A veces nos dicen, ¿cuál es la postura de la iglesia para con los gays, para con los bisexuales, para con los transexuales, para con los transgéneros? Y yo siempre reformulo, ¿cuál es nuestra postura? Si ese gay, esa lesbiana, ese transgénero es mi hijo, claro que no vamos a apoyar lo que hizo, pero dudo que lo echemos a la calle, dudo que lo odiemos. Entonces, cuando le ponemos un nombre y un rostro, ahí no podemos asumir una postura. Amamos. No existe la postura de la iglesia, porque parece que la responsabilidad de amar a la gente fuera de las paredes de nuestra denominación. No, ¿cuál va a ser mi postura? Y quiero que nos lo preguntemos otra vez. Si ese divorciado es mi hijo, si me dice, papá, me voy a divorciar. No, pero no, pero papá, lo voy a hacer. Si mi hija dice, papá, tengo dudas de mi orientación sexual y no sé, voy a empezar mi vida de una manera que seguramente no vas a aprobar. Obvio no voy a apoyar a lo que va en contra de mis convicciones, pero ¿y si la que aborta, mayor de edad, es mi hija? ¿Me va a romper el corazón? Claro que sí. Pero ¿cuál va a ser mi postura? Te odio, ahora estás en la vereda de enfrente, acá no me pisas más. No voy a celebrar, no es plausible lo que hizo. Pero ¿qué voy a hacer con mi hija? Entonces, cuando uno le quita la cara al paciente, nos quedamos solo con la patología. Los que pecan, los que hacen tal cosa. Y esa es la manera para no involucrarnos, para no amar. Eso es querer lidiar con los síntomas sin querer ensuciarnos las manos con la patología. Pero Dios conoce cada uno de los nombres. En este momento Dios no nos ve como la congregación de River. Dios conoce exactamente tu nombre, tu identidad, tu pasado, tus heridas, tu historia. ¿Sí o no? Conoce cada uno de nuestros rostros. Entonces, si somos seguidores de Cristo, somos reclutados para un ejército de compasión. Somos el bloque de búsqueda, los que salimos y buscamos a los perdidos. A propósito, esta semana una radio cristiana decide sacarme de la programación, que por cierto, nunca nos pidieron permiso para ponerme en la programación, ¿no? No tenían nunca autorización para transmitir los mensajes, los bajaban de nuestra página y los ponían al aire, así que estoy feliz, muchachos, que ya no lo seguirán haciendo, porque no está bien piratear y transmitir mensajes sin autorización, así que sirvió para algo, ¿sí? No, estoy feliz, porque nosotros nunca autorizamos, decimos, no es que pagábamos el espacio y... Así que pues estoy muy feliz, de verdad. Muchas gracias. Pero el punto es que lo hicieron por mis declaraciones a la prensa, que si yo fuera presidente de un país, de mi país, no estaría ni en contra ni a favor del matrimonio igualitario, ni en contra ni a favor del aborto. Obvio que tengo mis convicciones cristianas, las tengo hace 57 años, aunque aparento 30. Solo que si llegara a un puesto público, porque...

Entonces, algunos piensan en la fantasía que tiene que subir un presidente en nuestros países que haga unas buenas reformas legislativas en nuestras cámaras de diputados o en los senadores para hacer que la nación dé un giro de 180 grados. ¿De verdad? ¿Cuándo la sal fue más abundante que la comida? Entonces, aprobar leyes que hagan respetar la moral puede parecer necesario, pero nunca resuelve los problemas de la humanidad. Nunca. Nunca. De aquí a un siglo, si todo lo que pueden decir los historiadores acerca de los cristianos del 2026 es que solo salimos a ponernos en contra de lo que nosotros creemos, habremos fracasado en la misión que Jesús nos dio para que cumpliéramos, que es dar a conocer el amor de Dios a los pecadores. Jesús nos dijo, en esto conocerán que son mis discípulos, si aprobáis leyes, si elimináis la inmoralidad, si devolvéis el decoro y la familia y al gobierno. No, dijo, si tuvieres amor unos con los otros, incluso a los enemigos. Entonces, cuando empezamos a pensar que nuestros reinos están aquí, soñamos que todo lo inmoral algún día va a ser ilegal. Gloria a Dios, yo estoy orando por eso, que lo inmoral sea ilegal. No codicies. Es una cuestión moral que se encuentra dentro de los 10 mandamientos. No codiciarás. ¿Qué gobierno nacional podría hacer cumplir una ley contra la codicia? El orgullo es un pecado. Es la raíz del pecado, de hecho. ¿Cómo podríamos hacer que el orgullo sea ilegal? Imagínate, en Argentina el orgullo es ilegal. No queda nadie. Hay que traer los chinos que vengan a vivir. El otro día me decían, el otro día, Dante, dijiste muchas veces, no sé. ¿Sabes lo que sorprende? No que una persona diga, esto no sé, déjame averiguar. Sorprende que un argentino diga, no sé. Porque es un oxímoron. Si es argentino, tiene que saber. Yo me subo a taxis argentinos y el taxista, digo, ¿cómo va, jefe? Y bien, tengo un amigo que trabaja en la NASA que me contó que van a alargar otro virus más. Me lo contó, lo van a alargar esta semana. Me lo contó porque él es amigo. Él sabe todo. Está manejando el taxi, pero sabe todo lo que se dijo en el Pentágono. Porque es argentino. El argentino nunca te va a decir de eso, no sé. Cada uno hará su autocrítica, mexicano, colombiano, dominicano, ¿cuál es el problema? Los argentinos somos gente buena, pero siempre sabemos de todo. Y decimos algo hasta que se nos ocurra algo para decir. Entonces, ¿Jesús qué hace? Resume toda la ley del Antiguo Testamento en un mandamiento. Ama al Señor tu Dios con todo tu corazón, con todo tu ser, con toda tu...

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1: 7 de la noche con 43 minutos.
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0: Hola, buenas noches. Aquí les saluda Ana Pérez. Soy de la ciudad de Iriamba y esta noche tenemos la bendición y privilegio de poder estar en esta radio de Sendas aquí en Matagalpa. Y estoy acompañada junto a un grupo de jóvenes que hemos venido a hacer misiones aquí en la ciudad de Matagalpa. Nosotros venimos de la ciudad de Iriamba y somos parte de un movimiento misionero que se llama Juventud con una Misión. También venimos con el propósito de poder servir junto a la iglesia y diferentes ministerios haciendo misiones locales y también hacemos misiones internacionales. Estoy acompañada con estos jóvenes que están haciendo un entrenamiento de Jucum. Es una escuela de discipulado misionero intensiva por 5 meses y ahorita estamos en este tiempo práctico con ellos. Y esta noche, pues, hemos venido con el propósito de ser obediente al Señor, de poder compartir junto a todos los hermanos, jóvenes, familias que están escuchando e sintonizando, la radio a esta hora de la noche. Queremos compartir un poquito acerca de cómo ha sido nuestra experiencia en misiones y así poder animar a quienes nos escuchan, ¿verdad? Que quizás tienen un sentir hacia las misiones o un llamado hacia las misiones. Entonces aquí, bueno, está conmigo Jason, Jan y David. Ellos van a estar presentándose y hablando un poquito más sobre quiénes son y su experiencia en misiones. Así que gracias por escucharme.
1: Dios les bendiga a todos fieles oyentes de Radio Sendas. Es un placer dirigirme a ustedes. Aquí con ustedes, Jason Celedón. Soy originario aquí de Matagalpa. Estoy sirviendo aquí también en Iglesia Tabernáculo Oración Familiar. Y pues tengo la edad de 30 años y un par de años atrás Dios más bien me ha llamado a las misiones. Y como parte de ello, estoy aquí, ¿verdad?, cursando una escuela de entrenamiento en Juventud con una Misión en Diriamba. Y pues realmente es un gusto poder compartir con ustedes nuestras experiencias personales y de esa manera también poder compartir con ustedes lo que Dios quiere hacer con sus vidas.
0: Muchas gracias, Jason.
2: Y pues bueno, yo me llamo David Pérez, yo también soy de Matagalpa, yo pertenezco a la Iglesia de la Fuente, y la verdad es que el sentir que tuve yo de ir a misiones surgió desde bastante pequeño, y la verdad es que el hecho de hacer este entrenamiento de misionero tan joven, yo lo vi como una oportunidad para madurar como persona, para madurar como un joven, y la verdad es que me ha sido de mucha ayuda a lo largo de estos ya casi 4 meses que hemos estado. He podido comprender cosas que pues estaban fuera de mi entendimiento, pero gracias a Dios Él me ha ido enseñando poco a poco cómo se puede llegar a tener una buena vida cristiana. Y también estoy puesto para más misiones y también para promover lo que es una verdadera vida cristiana.
3: Bueno, muy buenas noches, hermanos y hermanas. Mi nombre es Jean Carlos y gracias a Radio La Fuente por esta oportunidad. Radio Sendas, por esta oportunidad. Yo soy de Sebaco. Conocí Jucún hace más de 10 años. Tengo 24 años. Y la verdad, esta experiencia como misionero, como estudiante de misiones, ha sido con el único propósito de tener una mejor relación con Dios, de conocer más cómo es Dios, y verlo como un papá ha sido una gran bendición para mi vida. Gracias a eso he podido aprender a escuchar la voz de Dios, a conocerle más como un padre y ver a Dios como no solamente como alguien distante, porque Dios está en cada uno de nuestros corazones y quiere siempre lo mejor para nosotros. Y me ha enseñado un propósito muy grande, y es por eso que estamos aquí compartiendo hoy en la noche, porque escuchamos y creemos que Dios puede hablarnos, y hemos escuchado la voz de Dios de compartir una palabra con ustedes. Entonces dejo ahora con mi hermano Jason, que tiene algo para compartirles para ustedes.
1: Muy bien, gracias a todos, chicos, verdad, por este tiempo tan especial. Es un tiempo fenomenal poder compartir con todos los fieles oyentes de Radio Sendas y hasta donde llegue, verdad, la sintonía. Gracias, verdad, por estar ahí, y les pedimos que se queden con nosotros. Va a ser un tiempo de bendición. Bueno, lo que a mí me gustaría compartir es mi experiencia personal en esta escuela de misiones, que EDE, que es, básicamente nos da a entender eso, una escuela de discipulado y de entrenamiento en Juventud con una Misión. Y realmente es una gran bendición a ser parte de esta escuela, amigos. Y quiero tal vez iniciar en esencia, ¿no? ¿Cómo fue que inició todo esto? Bueno, primeramente quiero aclarar que toda la iglesia está llamada a hacer misiones. Eso es algo vital, ¿verdad? Toda la iglesia del Señor Jesucristo está llamada a hacer misiones, tal como lo estipula en la Gran Comisión, ¿verdad? De Mateo 28, 18 al 20. Y es interesante que lo que Dios quiere es que establezcamos su reino en las diferentes áreas donde nos encontramos. Por ejemplo, si alguien está en la educación, Dios quiere que tú ahí establezca su reino, y eso es cumplir la misión del Señor. Si estás influyendo en el área del arte, que son los deportes, la comunicación, Dios quiere que ahí establezca su reino, y así sucesivamente en las diferentes esferas de la sociedad, en la misma familia, en las diferentes esferas de la sociedad que están compuestas. Y me parece muy importante destacar eso. Así que podemos decir que toda la iglesia, todo hermano en Cristo, está realmente llamado a cumplir esa gran comisión que Dios nos ha dejado, ¿verdad? Jesús lo dejó muy claro. Y solo recalcar que el primer misionero fue Jesús. O sea, cuando vino Jesús y se acercó a Adán y Eva, que ellos habían, podemos decir, dañado la relación por el pecado. Vemos a Jesús acercándose a Adán y a Eva. O sea, vemos que el pecado para Jesús no fue como un impedimento para que él se acercara a ellos, sino más bien los buscó para restaurarlos. Esa fue la intención del corazón de Dios en el Jardín del Edén. Entonces vemos que Dios nos da el ejemplo de hacer misiones, y Dios siempre nos va a pedir algo que Él ha hecho. No nos va a pedir algo que no haya hecho. Siempre va a hacer algo y nos pide que hagamos lo que Él nos está demandando en amor. Entonces, siendo de esta forma, esta base, en el año por ahí 2021, estuvimos compartiendo un poquito acerca de misiones con un grupo, y me llamó mucho la atención cuando me di cuenta que en la iglesia en Latinoamérica, hablando de América, nosotros tenemos mucho acceso al Evangelio. Tenemos las Biblias, tenemos radios como Radio Sendas, ¿no?, que es una gran bendición. Tenemos muchas cosas, el Internet, tanto de Dios, y que muchas veces tenemos nuestras Biblias allá, ¿verdad?, encerradas, no las leemos. Pero me llamó mucho la atención cuando se habló de países donde el evangelio no accede, donde no hay Biblias, no hay radios, no hay teles, donde se comparten, ¿verdad?, programas cristianos, no hay nada. Y eso me llamó mucho la atención. Yo dije, wow, mientras yo estoy aquí con todo el acceso al evangelio y no lo estoy aprovechando al máximo, ahora esas personas que no tienen nada, que cuando les llega una Biblia la leen con tanta pasión, la buscan con tanta pasión. Entonces eso me hizo reflexionar, y ahí fue donde empezó la primera llama a encenderse. Y entonces yo empecé a orar, tener tiempos con Dios, y yo escuchaba una vocecita en mi mente que me decía, yo te estoy llamando a misiones. Y yo tenía esa duda, si será que es Dios que me está hablando. Yo sentía que era Dios, pero tenía duda, ¿no?, que Dios me estuviera hablando de manera personal. Y después pasó algo inusual, amigos, que yo estaba un tiempo pues orando, ¿no?, estaba en la iglesia, y de repente un hermano de la iglesia se me acercó y solo puso su mano sobre mí y me dijo, te estoy llamando a misiones, eso dice Dios. Y yo dije, wow, Dios realmente me está hablando. Este hermano que no sabía nada me está diciendo lo que yo solo y Dios sabía en lo secreto. Entonces definitivamente dije, Dios me está llamando. Entonces ahí es ahí donde yo empecé, lo decidí en mi corazón, pero no fue fácil. Quiero decirles que eso fue en el 2022, hoy estamos en el año 2026, pasaron 4 años para tomar esa decisión. ¿Por qué? Porque cuando nosotros, Dios nos llama a algo, hay retos, hay barreras, y mi barrera eran varias cosas, son puras excusas a veces las que ponemos nosotros, ponemos cosas como el dinero, qué va a pasar con el dinero, qué va a pasar con las cosas que tenemos que cumplir cotidianamente, ¿no? Pero Dios empezó a trabajar eso en mi vida, ¿verdad? Orando, hasta que en el 2025 yo decidí, no, yo tengo que empezar a dar pasos de fe. No solamente es como que si Dios me está llamando misiones, pero ¿cómo inicio? Esa era mi pregunta, ¿cómo yo inicio? ¿Qué tengo que hacer? Y entonces fue donde me di cuenta del ministerio, ¿verdad? Que estamos hoy acá, y yo dije, yo tengo que hacer esta escuela, una escuela de entrenamiento discipulado, que tengo que dar el primer paso de fe. Y así fue, ¿verdad? En el 2025 tomé esa decisión firme y dije, iniciando el 2026 yo tengo que empezar a hacer esta escuela de misiones. Y así fue, cuatro meses de estar aquí siendo entrenado. Y yo creo que mi experiencia yo la puedo resumir en una sola palabra: transformación. Durante este tiempo, antes de poder compartir con las personas el evangelio, lo que creo que más me ha impactado es cómo Dios está transformando mi vida. He conocido al Señor de una manera más personal, y creo que la imagen más clara de lo que Dios ha revelado en mi vida ahorita es como un padre. Todas las decisiones difíciles que hemos leído en la Biblia, cuando vemos que Dios dice, bueno, destruyan este pueblo, cuando le pedía al pueblo de Israel, destruyan este pueblo, o cuando vemos que Dios ponía consecuencias por el pecado, y lo sigue haciendo, ¿no? O sea, hay consecuencias por el pecado del ser humano. Y a veces podemos ver como que un Dios malo, sobre todo en el Antiguo Testamento, o sea, como un Dios ahí autoritario. Pero cuando uno lee con cuidado y empezamos a entender de que Dios es un padre, te vas a dar cuenta que Él tomó decisiones que Él no quería, pero tenía que hacerlas. Y me imagino a un Dios con un corazón quebrantado, con un corazón adolorido. Y eso fue algo que realmente me impactó. Pude entender que en esos momentos bien difíciles, cuando uno lee la Biblia, uno dice, wow, ¿qué está pasando acá? ¿Por qué Dios tomó esta decisión de destruir este pueblo? Y es que Dios empezó a tomar decisiones como un padre. Le dolía eso. Naciones que estaban entregadas a la maldad, que la única forma era erradicarlas. Dios les dio muchos años para que se arrepintieran, ¿no? Pero el punto aquí, lo que quiero decir es que para mí mi mayor experiencia ha conocido a Dios como un padre más profundo. Y la verdad, para ir concluyendo mi experiencia en pocas palabras, al conocer más a Dios, me ha dado más de ganas de compartir a Dios con las personas, que ellos puedan conocer a Dios realmente como la Biblia lo revela, y traer esperanza. Creo que lo más lindo que puedo hacer aquí en la tierra es saber de que Dios me creó, y Dios nos creó a todos. Y quiero decirle esto a la juventud que me está escuchando ahorita, a todos los fieles oyentes de Radio Senda, quienes van a escuchar esto en vivo: Dios te creó a su imagen y semejanza, y Él te envió aquí en la tierra con un plan, y es conocerlo a Él y darlo a conocer. Nuestra mayor razón de existir, queridos hermanos, es que Dios nos creó para tener una relación con Él. Ese es el propósito de todo ser humano, tener una relación de amor con Dios y poder reflejarle a las personas, establecer su reino. Eso es lo que Dios quiere, y eso es lo más lindo y pleno que llena a un ser humano. Yo quiero dejar este mensaje, ¿verdad?, principalmente a toda la juventud, sobre todo, ¿no? Así que quiero compartir esto. Para mí eso ha sido la mayor experiencia, transformación. Y ahora que estamos compartiendo de una manera más práctica el evangelio ahorita, sirviendo, estableciendo el reino de Dios, compartiendo, haciendo ministerio, he podido darme cuenta de cómo marca la diferencia y empieza a ser transformado el lugar donde vayamos. Solo quiero dejar esta reflexión para ya dar la palabra a uno de mis amigos. Y es, si no estás viendo una transformación en tu barrio, pregúntate realmente si estás modelando el reino de Dios ahí. Cuando no es una transformación en nuestros lugares de influencia, pregúntate a ti mismo, y me pregunto yo mismo, ¿estoy realmente modelando a Jesús? Porque donde Jesús llegaba, hay algo que tiene que ser, amigos, ese lugar era transformado. Y yo creo que eso es algo muy importante, eso es lo que Dios nos está invitando, ese mandamiento amoroso de dar a conocerlo a Dios, predicar las buenas nuevas, ser discípulos hasta que Él venga a establecer su reino. Que Dios les bendiga, amigos.

Bueno, tuvimos la experiencia de poder escuchar en este momento a nuestro hermano Jason, quien estuvo compartiendo lo que ha aprendido acerca del Señor en este tiempo, acerca de las misiones. Y ahora vamos a escuchar el testimonio de otro de los integrantes, y los dejo con usted, a David.

0: Hola, mucho gusto. Antes de comenzar con lo que es parte de mi testimonio, me gustaría recalcar algo que Jason dijo mientras él hablaba, que acerca de que las misiones son para todos. Las misiones no son solamente para los adultos, las misiones no son solamente para los ancianos que están en la iglesia. Las misiones, los jóvenes también pueden hacer misiones. Los jóvenes también pueden ir y regar la palabra por todo el mundo, hasta por su propio barrio. Y esto es un testimonio de parte mía, que yo tengo 17 años. Y la verdad es que antes de decidirme de venir a esta escuela, antes de decidirme de venir a este entrenamiento, yo tenía 16 años. Yo llegué a cumplir mis 17 años en medio del entrenamiento. Pero cuando tenía 16 y estaba decidiendo, la verdad es que yo tenía miedo. Miedo por tal vez dejar las cosas, dejar a mis padres aquí, dejar mi familia, dejar la comodidad que tenía aquí. Todo por ir a regar el evangelio. Y yo decía, no, soy muy joven, no puedo. Y esto es algo que llevé a la escuela, algo que no logré dejar muy atrás. Y cuando llegué a la escuela, eso me pesaba. Yo, la primera clase que recibimos, hablaba acerca de intimidad con Dios, hablaba acerca de la capacidad que tenemos de nosotros hablar propiamente con Dios, hablar personalmente con Él. Y yo, pensando en mi corto entendimiento, yo decía, no, yo soy muy joven, yo no tengo esa capacidad de escuchar a Dios. Los únicos que tienen esa capacidad son los adultos, los ancianos, las personas que ya conocen cosas, muchas cosas de Dios. Pero Dios, la verdad, es que me llevó a este pasaje en Jeremías 1, del 6 al... No, del 7 al 8, que dice, no digas, soy demasiado joven, me contestó el Señor. Porque debes ir donde quiera que te mande y decir todo lo que te diga. No le tengas miedo a la gente, porque estaré contigo y te protegeré. Yo, el Señor, he hablado. Y esto no es solo una respuesta para mí, de parte de Dios. Es una respuesta para todos los jóvenes, ya sea de aquí de Matagalpa, que les gustaría ir afuera a hacer misiones. Cualquier oportunidad que se te presente, hasta en tu propio barrio, en tu propia iglesia, de ir y hacer misiones, ir y regar el reino de Dios por toda... Por todos lados, es el momento de tomarla. El mejor momento para tomar esa decisión es ahora, porque es un buen momento para madurar. Es un buen momento para comprender lo que Dios quiere hacer con tu vida. Y hay que dejar que, hay que rendir ese pensar de que nosotros somos demasiado jóvenes, de que no tenemos esa capacidad. Pero Dios es el que da ese poder. Dios es el que da esa autoridad en el habla. De parte de Él es que salen las palabras. Y eso es lo que me gustaría decir. Gracias.
1: Muchas gracias, David. La verdad que sí, hemos podido ver cómo David ha crecido mucho, de verdad, en su confianza en el Señor, en su confianza en lo que... En él mismo, en cómo Dios le ha dado habilidades y que él ha podido venir y desarrollar en este tiempo. Y también queremos darle la oportunidad a Giancarlos, otro de los integrantes del grupo, y también poder escuchar un poquito sobre lo que Dios ha estado haciendo en su vida en este tiempo.
2: Muchas gracias, Ana. Bueno, yo quiero empezar contando mi historia de que yo conocí de esto, de ser misionero, hace 10 años aproximadamente, cuando hice un campamento similar que es casi de 2 semanas, llamado SST, que significa Salvos para Servir y Transformar, en donde es como este campamento, pero mucho más pequeño. Cuando yo descubrí de que había uno que duraba 5 meses, me quedé con tanta hambre de conocer de Dios que en 2 semanas no podía saciarme. Estuve mucho tiempo pensando en cuándo hacerlo, y para ese entonces esos campamentos yo los hacía cuando estaba en secundaria, en mis vacaciones, y yo decía, quiero hacer mi EDE, pero son 5 meses en los cuales tengo que rendir algo. Algo tengo que sacrificar, porque 5 meses era mucho, decía yo. Entonces yo dije, bueno, cuando salga de quinto año de mi secundaria, voy a hacer mi EDE. Cuando yo iba en quinto año, tuve que hacer mi examen de admisión, hacer prematrículas y todo. Y digo, bueno, voy a intentar hacerlo, dije yo, intentar entrar a la universidad. Y si ya no entro a la universidad, entonces va a ser una respuesta de Dios de que debo hacer mi EDE. Y resulta que entré a la universidad y no estaba tan triste, porque pensé, bueno, tengo todavía una opción, que es no matricular un semestre que dura 6 meses en mi universidad para poder hacerla, porque tenía tanta hambre de conocer al Señor, de saber más de Él. Pero resulta que seguían pasando obstáculos. No podía renunciar 6 meses a un semestre porque botaba mi carrera. Entonces yo dije, bueno, voy a hacerlo cuando salga de mi quinto año, y siempre posponiendo. Y resulta que Dios solamente te pide un paso de fe. Solamente quiere que tengas un paso de fe para hacerlo. No es algo que tomas con la emoción de, ah, quiero hacerlo, porque la emoción realmente pasa. La emoción es efímera muchas veces. Y cuando sientes ese llamado del Señor, muchas veces ni siquiera quieres hacerlo. Y resulta que yo dije, he esperado tanto para hacer este campamento y realmente lo quiero hacer. Lo hice y tomé la decisión, quizá en el peor momento de mi vida, pero aún así, que ya había dado el paso de estar en el campamento, yo decía, pero no me siento suficiente como para ser misionero. No me siento suficiente como para ponerlo en práctica. Y yo decía, bueno, solamente quiero, y la única intención con la que fui fue para mejorar mi relación con Dios. Y yo dije, bueno, eso de las cruzadas y ser misionero lo voy a dejar a un lado, solamente quiero conocer más de Él. Y resulta que Dios sí me ha estado llamando y solo quiere que dé ese paso. Pero yo me seguía sintiendo insuficiente, seguía sintiéndome de que, ¿qué soy yo? No soy suficiente para hacer lo que Dios me dice que haga. Y resulta que Dios me estuvo diciendo, así como piensas que no eres suficiente, los pescados y los panes tampoco lo fueron, y yo los multipliqué. Entonces Dios quiere hacer ese milagro con cada uno de ustedes. Dios quiere que tomen ese paso, quiere que sirvamos y que seamos ejemplos de Jesús, porque Él vino a servir. Él quiere que den ese paso, no por una emoción, sino por decisión, porque eso es el amor. El amor a Dios y el amor al prójimo, el significado del amor es simplemente buscar el máximo bienestar de la otra persona por encima del tuyo. Tomar la decisión es una decisión. El amor es una decisión. Y Dios decidió amarnos porque Él tiene mucha misericordia por nosotros. Nosotros no lo merecemos, pero lo ganamos por misericordia. Y de la misma forma, está haciendo un llamado a cada uno de ustedes que están escuchándome, y cada uno de ustedes que están escuchando este mensaje. Dios quiere que den ese paso, no por una emoción, porque el amor no es una... el amar no es una emoción, es una decisión. Y quiere que tomemos esa decisión de dar el primer paso, y Él va a sostenernos en medio del camino. Así como nos ha sostenido en medio de este campamento, así de esa manera quiere seguir caminando con cada uno de ustedes, independientemente cómo se sientan, porque muchas veces nos sentimos que no somos suficientes, y resulta que Dios quiere hacer grandes cosas con nosotros, pero aún no estamos dando ese paso de fe. Entonces, eso era lo que quería compartirles, y muchas gracias por escuchar.

0: Pues bueno, hermanos, cito el pasaje de Filipenses 2, del 5 al 9, que dice así: haya pues en vosotros esta actitud que hubo también en Cristo Jesús, el cual, aunque existía en forma de Dios, no consideró el ser igual a Dios como algo a que aferrarse, sino que se despojó a sí mismo tomando forma de siervo, haciéndose semejante a los hombres, y hallándose en forma de hombre, se humilló a sí mismo, haciéndose obediente hasta la muerte, y muerte de cruz. Por lo cual Dios también le exaltó hasta lo sumo, y le confirió el nombre que es sobre todo nombre. Y pues quiero utilizar este pasaje como una manera de motivar e instar a las diferentes personas, ya sea a los jóvenes o tal vez algún adulto que siente ese llamado de ir a hacer misiones, siente ese llamado de ir a servir de parte de Dios a algún lugar, alguna comunidad. Pues yo considero que una de las maneras de estar preparado para ese paso es comenzar a demostrar un carácter de servicio, es comenzar a demostrar un carácter de parte de Dios de amor hacia las demás personas. No esperar hasta el comienzo de mi escuela, no esperar hasta el comienzo de las misiones para practicar eso que Dios me ha puesto en mi corazón. Y quiero motivar especialmente a los jóvenes, tal vez, que es una excelente edad para ir y comenzar tu entrenamiento misionero. Es una excelente edad, por lo menos los 16 años, los 17 años, cuando recién estás saliendo tal vez de tu estudio secundario. Así como hice yo, salí de quinto año el año pasado, y mi decisión de venir aquí la tomé en enero de este año. Y la verdad es que ha sido una decisión que no me arrepiento de haberla tomado. Ha sido un momento de crecimiento y de mucho gozo para mí. Y la verdad es que yo motivo a los diferentes jóvenes que estén ahorita tal vez cursando su quinto año, ya sea en la secundaria o en la universidad, que pues tomen esa oportunidad, ya que después tal vez pueden haber obstáculos. Y que quiero que sepan que el dinero no es un obstáculo. Quiero que sepan que tal vez la juventud tampoco, la edad, tampoco es un obstáculo. El obstáculo nos lo ponemos nosotros mismos, pero Dios es el encargado de quitarlo. Ese obstáculo es solo en nuestra mente. Y yo quiero motivarlos a eso, que no se dejen llevar por todas las excusas que se pueden llegar a poner, sino que tomen ese paso en fe. Pregunten a Dios, y si Dios personalmente le habla y personalmente les dice: yo quiero que tú seas ese misionero, yo quiero que tú seas el que vaya a dar esa palabra a esta persona, a esta otra persona, que tomen ese llamado para ustedes y que lo cumplan. Muchas gracias.
1: Dios les bendiga nuevamente, hermanos. Aquí Jason Celedón con ustedes, y la verdad es que quiero compartir algo, verdad, muy importante. Y lo primero que quiero decir es que en mi caminar con el Señor he escuchado muchas veces decir a las personas que no tienen un llamado de parte de Dios. Dios no me ha dicho qué es lo que tengo que hacer. Así que este mensaje va para las personas que están sirviendo en la iglesia, son parte del cuerpo de Cristo. Jóvenes, que adolescentes que están intentando tantos ministerios, que no está mal, está bien servir al Señor, ¿no? E incluso para adultos, ancianos que creen que no han cumplido el propósito de su vida, Dios quiere decirte algo muy importante, y es que sí, Dios ya nos hizo un llamado a todos, no importando la edad que tienes. Escucha bien con atención esto: no importando la edad que tienes, Dios ya te hizo un llamado. Y dice que claramente la palabra del Señor en Mateo 28, capítulo 18 al 20, y hay más referencias en los evangelios, pero solo te cito una, donde Jesús dijo que toda potestad le había sido dado de él en el cielo, en la tierra, y predicar y hacer discípulos a todas las naciones de la tierra, bautizándolo en el nombre del Padre, el Hijo y el Espíritu Santo, enseñándole a guardar todo lo que les mandó. Y dice que el Señor estará con nosotros todos los días de nuestra vida hasta el fin del mundo. Entonces Dios ya realmente a cada uno de nosotros nos dio un llamado, y es conocerle y darle a conocer. Así que quiero decirte que tú ya tienes un llamado. Y lo que te quiero invitar hoy, bajo lo que nos revela la Biblia y un poco mi experiencia personal, es que yo quiero invitarte que realmente ores al Señor, que tengas un tiempo de oración, búsqueda continua con el Señor, y le preguntas: Señor, ok, tú me has hecho este llamado, pero ¿cómo? Cuando Dios te da un qué, es importante que ahora tú le preguntas ¿cómo? Yo ya Dios nos dijo qué debemos hacer, pero la pregunta es ¿cómo? Yo quiero invitarte a que le preguntes al Señor cómo y cuándo, cómo yo voy a llevar a cabo esta gran comisión. ¿En dónde, Dios? ¿Cuándo, Dios? Quiero decirte que Dios responde esas preguntas de manera personal. Los héroes de la fe que están en todo lo largo de la Biblia, quiero decirte que realmente no tenían nada de especial por ellos mismos. Nadie. Pero lo que esos hombres hicieron, que se atrevieron, fue a creerle a lo que Dios les decía. Y eso es lo que lo hizo ser los héroes de la fe. Y yo quiero invitarte a que tú creas lo que Dios te va a responder de manera personal. Dios te puede hablar a través de un versículo de la Biblia. Dios te puede hablar a través de un sueño. Dios te puede hablar a través de pensamientos. Dios te puede confirmar a través de persona. Pero lo más seguro que vas a tener va a ser la Biblia. Así que yo quiero invitarte a que tengas ese tiempo de oración. Y vas a escuchar claramente que Dios te va a hablar. En su tiempo Él te va a decir cómo lo vas a hacer, cuándo lo vas a hacer. Y eso es fe. Fe es escuchar a Dios y obedecer a Dios. De nada sirve que solo leas la Biblia, que estés orando, pero no obedezcas lo que Dios está diciendo. Dios quiere que des esos pasos de fe, como decía hace poco mi hermano Ian. Así que yo quiero invitarte y animar, y sobre todo a la juventud, que tiene toda la fuerza y tiene toda la energía, que ores al Señor, escuches lo que Dios te va a decir y obedezcas de inmediato, y vas a ver los resultados. Los resultados que Dios tiene para ti son increíbles. Para concluir, quiero decir que todos nosotros, los hijos de Dios, somos como príncipes, los varones, y las mujeres son como princesas. Y Dios es nuestro rey, el rey de reyes y señor de señores. Pero este mundo está fracturado por el pecado, por Satanás. Y entonces lo que Dios está haciendo es recuperando lo que se perdió en el jardín del Edén, hasta que un día lo va a completar todo. Y Dios está invitando a que tú seas parte de esa recuperación, de esa reconciliación, como le dice en 2 Corintios 5:20. Así que yo quiero dejarte esa palabra y que la tomes en cuenta y que des esos pasos de fe. Que Dios te bendiga.
2: Bueno, mis queridos hermanos, solo quería terminar diciéndoles que esta es una invitación a todos aquellos que están escuchando, que creen tener ese llamado, que no solamente se siente, también es ese paso de fe. Y quiero agregar de que cuando realmente está ese llamado, cuando realmente está eso que Dios te está diciendo, por lo general y casi siempre el enemigo va a querer poner obstáculos. En mi caso fue de que siempre hay algo que te va a querer posponerlo. O por ejemplo, el último día, un día antes de yo ir hacia esta escuela, yo había pedido tanto por 2 años un muy buen trabajo, y tenía tanto tiempo de estar pidiéndole a Dios por ese trabajo, muy buen trabajo y muy buena paga, y resulta que el enemigo quería que yo me apartara de misiones, que yo me apartara de esta decisión que había tomado, con la tentación de ese trabajo. El trabajo me llamó un día antes de que ya estaba contratado, y yo tenía todavía la opción de decir, ok, ya no voy a ir, o tomar el trabajo de buena paga. Y ahora me pueden escuchar cuál fue la decisión que tomé. Y fue muy difícil, porque realmente es un muy buen trabajo el cual dejé ir, pero realmente el pago y la ganancia que estoy obteniendo acá es más valiosa. Y esa es la invitación que yo estoy haciendo para todos ustedes, que vayan a tener ese llamado y que vayan a tener esas pruebas, esos muros, de que siempre va a haber cómo posponerlo, y siempre lo va a haber. Pero si no dan ese paso de fe, no, Dios no va a poder obrar como Él quiere, no va a poner ese propósito que Dios quiere que tú hagas en tu vida. Quería compartir eso, queridos hermanos. Muchas gracias. Última cosa que quería agregar es algo extra. Bueno, aún nos falta un mes para terminar nuestra cruzada, y únicamente queremos pedirle oraciones por nosotros. Únicamente, muchísimas gracias.
3: Bueno, muchas gracias, muchachos. Gracias por compartir ese testimonio acerca de lo que ha sido este tiempo. Gracias también, Pastor Edmundo, por este espacio que nos ha brindado. Y como decían los muchachos, el llamado a las misiones, muchas veces pensamos que es solo para un grupo de personas, para alguien especial que Dios escogió, pero realmente es un llamado para toda la iglesia, todos los que somos la iglesia. El llamado a hacer misiones es para nosotros, el llamado a ser testigo de lo que hemos visto del Señor, de lo que hemos conocido de Él, es para todos. Y me gustaría terminar leyendo el Salmo 67, que nos habla y nos refleja cuál es el propósito de las misiones. Realmente toda la Biblia habla acerca de la misión que vino a hacer Jesús por nosotros. Desde el Génesis hasta el Apocalipsis nos habla acerca de ese viaje, digamos, que Jesús vino aquí a la tierra para traernos y reconciliarnos con el Padre. Y ese es el corazón de Dios, esa es la razón por la que Dios le ha dado ese llamado a la iglesia de ir. Y eso es lo que hace un misionero va, sale, ya sea sale de su casa, sale de su comodidad para ir y hacer discípulo. Y como compartían los muchachos, ya sea que estés en tu trabajo, en la universidad, en la iglesia, donde sea que Dios te, donde sea que usted esté ahorita, o donde sea que Dios lo quiera llevar, que podamos dar a conocer el nombre del Señor, podamos ser testigo de lo que el Señor ha hecho en nuestras vidas. Y el Salmo 67, del 1 al 7, dice así: Dios tenga piedad de nosotros y nos bendiga, y haga resplandecer su rostro sobre nosotros, para que sea conocido en la tierra tu camino, entre todas las naciones tu salvación. Te den gracias los pueblos, oh Dios, todos los pueblos te den gracias. Alégresen y canten con júbilo las naciones, porque tú juzgarás a los pueblos con equidad, y guiarás a las naciones en la tierra. Te den gracias los pueblos, oh Dios, todos los pueblos te den gracias. La tierra ha dado su fruto, Dios. Nuestro Dios nos bendice. Dios nos bendice para que le teman todos los términos de la tierra. Y ese es el propósito de las misiones, el corazón que Dios nos comparte a cada uno de nosotros como sus hijos, como la iglesia, es que hacemos misiones para que sea conocido en la tierra el camino del Señor y entre todas las naciones la salvación de Él. Entonces, que ahí donde está, me gustaría terminar con una pequeña oración y invitarlos que juntos podamos orar. Y Dios realmente quiere hablarnos. La Biblia está llena de hombres que escucharon al Señor, que un sí que le dieron al Señor cambió totalmente la historia o el lugar donde ellos estaban. Entonces, que juntos podamos tomar este tiempo para escuchar al Señor y preguntarle qué es lo que Él quiere que hagamos en este tiempo, en esta etapa de nuestra vida. Si sos joven, si ya es una persona adulta, si está trabajando, si cualquier sea el contexto en el que usted se encuentre, que podamos preguntarle al Señor: Señor, ¿Qué debo hacer? ¿Cómo puedo dar a conocer tu nombre donde estoy? ¿Cómo puedo hacer vivir en ese versículo de Salmo 67? ¿Cómo puedo dar a conocer tus caminos? ¿Cómo puedo dar a conocer tu salvación a otros que tanto lo necesitan? Y si podemos ver la realidad en la que se encuentra el mundo actualmente, podemos ver que realmente el mundo necesita de esa esperanza que cada uno de nosotros tenemos en Cristo. Entonces, ¿cómo podemos hablar de esa esperanza en el lugar donde estamos, con las personas que estamos? Y yo sé que el Señor el Señor está confiando en nosotros, los jóvenes, en su iglesia, para hacer esa luz en medio de la oscuridad en la que se encuentra el mundo. Entonces quiero invitarlo ahí donde están, que juntos podamos orar al Señor, escuchar su voz y sí, y darle gracias por, primeramente por su Hijo Jesús, que como compartía uno de mis amigos, el primer misionero. Si él no hubiese sido obediente, si él no hubiese dejado su comodidad, si él se hubiese aferrado a sí mismo, como muchas veces nosotros nos aferramos a nuestros planes, nos aferramos a nuestra comodidad, hoy no estuviéramos aquí. Pero él, como dice Filipenses 2, se humilló a sí mismo, no escatimó el ser igual a Dios como algo a que aferrarse, sino vino como un siervo obediente y obediente hacia la cruz. ¿Hasta dónde estaríamos dispuestos a obedecer a Dios para hacer su voluntad? Entonces quería dejarlos con eso y terminar orando y agradeciéndole por este espacio y por escucharnos. Padre Celestial, gracias por esta hermosa oportunidad que nos ha dado, Señor. Señor, gracias por cada persona, Señor, que está escuchando este programa, que escucha esta emisora, Radio Senda, Señor. Padre, gracias porque, Señor, usted siempre quiere hablarnos. Señor, no sé exactamente para qué persona va dirigido este tiempo, Señor. Pero sé que, Señor, para usted no hay límite cuando quiere comunicarnos una palabra. Señor, sé que usted conoce cada persona que está escuchando este programa a esta hora de la noche. Señor, sé que usted conoce el sueño, los que ha puesto en cada corazón de ellos, Señor. Sé que quizás muchos de ellos han tenido ese deseo de poder ir, quizás no solo en su comunidad, sino fuera, para compartir del Evangelio, para compartir y dar testimonio de lo que usted ha hecho en su vida. Y oro, Señor, que usted pueda traer esa confirmación, Señor, que usted pueda traer ese ánimo, Señor, que pueda traer esa pasión, avivar el corazón, Señor, de las personas que han tenido ese deseo, Señor. Y aquellos que no, quizás, que usted pueda despertarlo, Señor. Gracias por confiar en nosotros, Señor. Gracias por entregarnos algo tan preciado como el de poder, Señor, testificar, el poder ser testigo, Señor, donde nos movemos. Señor, gracias porque nos ha llamado a ser esa sal y esa luz en el mundo y por poner a Cristo en nosotros, que es la esperanza de gloria, Señor. Señor, gracias por lo que usted está haciendo a través de la iglesia, por lo que usted va a hacer, Señor, a través de la iglesia.

Porque usted es digno de eso, Señor, porque usted fue la primera persona que nos dejó ese ejemplo de ir a un lugar, aprender, Señor, nacer como uno de nosotros y hacerse como uno de nosotros para que nosotros, Señor, pudiéramos regresar al Padre, para que nosotros pudiéramos conocer tus caminos y encontrar la salvación. Ayúdanos a abrazar ese corazón, Señor, que usted ha tenido por nosotros. Abrazarlo para tenerlo por otras personas, Señor, que aún no te conocen, que aún no conocen tus caminos, Señor. Bendecimos su nombre, Señor, y damos toda la gloria y el honor, Señor, al único que es digno, y que el Cordero que fue inmolado reciba la recompensa de su sacrificio, Señor. Gracias, Padre, en el nombre de Jesús. Amén.

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2: El libro de Salmos, Salmo 58, versículos 6 al 11.
3: Quiébrales los colmillos, oh Dios, destrózales las mandíbulas a estos leones, oh Señor. Que desaparezcan como agua en tierra sedienta, que sean inútiles las armas en sus manos, que sean como caracoles que se disuelven y se hacen baba, como un niño que nace muerto y que nunca verá el sol. Dios los barrerá a todos, tanto a jóvenes como a ancianos, más rápido de lo que se calienta una olla sobre espinos ardientes. Los

0: justos se alegrarán cuando vean la injusticia vengada. Se lavarán los pies en la sangre de los perversos. Entonces por fin todos dirán: es verdad que hay recompensa para los que viven para Dios. Es cierto que existe un Dios que juzga con justicia aquí en la tierra.
1: El primer libro de Samuel, capítulo 11. Como un mes después, el rey Naas de Amón dirigió a su ejército contra la ciudad israelita llamada Jabes de Galaad. Pero los habitantes de Jabes pidieron paz.
2: Haz un tratado con nosotros
3: y seremos tus siervos.
4: Seremos tus siervos.
5: Está bien, pero con una sola condición: le sacaré el ojo derecho a cada uno de ustedes para deshonrar a todo Israel.
2: Danos 7 días para enviar mensajeros por todo Israel.
6: Si nadie viene a salvarnos, aceptaremos tus condiciones.
1: Cuando los mensajeros llegaron a Gibeá de Saúl y le contaron al pueblo acerca de su aprieto, todos se echaron a llorar. Saúl había estado arando un campo con sus bueyes y, cuando regresó a la ciudad, preguntó:
7: ¿qué les pasa? ¿Por qué están llorando?
1: Así que le contaron del mensaje de Jabes. Entonces, el Espíritu de Dios vino con poder sobre Saúl y se enojó mucho. Así que tomó 2 bueyes, los cortó en pedazos y envió mensajeros para que los llevaran por todo Israel con el siguiente mensaje:
8: esto es lo que le pasará a los bueyes del que se niegue a seguir a Saúl y a Samuel a la batalla.
1: Entonces el Señor hizo que la gente tuviera miedo del enojo de Saúl. Por lo tanto, todos salieron a la guerra como un solo hombre. Cuando Saúl los movilizó en Besek, se dio cuenta de que había 300.000 hombres de Israel y 30.000 de Judá. Entonces Saúl envió a los mensajeros de regreso a Jabes de Galaad para decir:
8: los rescataremos mañana, antes del mediodía.
1: Cuando llegó el mensaje, hubo gran alegría en toda la ciudad. Así que los hombres de Jabes dijeron a sus enemigos:
6: mañana iremos a ustedes
4: y podrán hacer con nosotros lo que quieran.
1: Pero a la mañana siguiente, antes del amanecer, Saúl llegó con su ejército dividido en 3 destacamentos. Entonces atacó por sorpresa a los amonitas y los masacró durante toda la mañana. El resto del ejército amonita quedó tan disperso que no había 2 de ellos juntos. Entonces la gente clamó a Samuel:
9: ahora, ¿dónde están esos hombres que decían? ¿Por qué debe Saúl gobernarnos?
10: ¡Tráiganlos aquí!
11: ¡Tráiganlos aquí! ¡Los mataremos!
10: ¡Y los mataremos!
1: Pero Saúl respondió:
8: nadie será ejecutado hoy, porque este día el Señor rescató a Israel.
1: Luego Samuel dijo a la gente:
12: ¡vengan! ¡Vamos todos a Gilgal para renovar el reino!
1: Así que todos fueron a Gilgal y en una ceremonia solemne delante del Señor proclamaron rey a Saúl. Después ofrecieron ofrendas de paz al Señor y Saúl y todos los israelitas se llenaron de alegría. El primer libro de Samuel, capítulo 12. Entonces Samuel se dirigió a todo Israel:
12: he hecho lo que me han pedido y les he dado un rey. Ahora el rey es su líder. Estoy aquí, delante de ustedes, un hombre ya viejo y canoso, y mis hijos les sirven. He sido su líder desde mi niñez hasta el día de hoy. Ahora testifiquen contra mí en presencia del Señor y ante su ungido. ¿A quién le he robado un buey o un burro? ¿Alguna vez he estafado a alguno de ustedes? ¿Alguna vez los he oprimido? ¿Alguna vez he aceptado soborno o he pervertido la justicia? Díganmelo y corregiré cualquier cosa incorrecta que haya hecho.
13: ¡No! ¡No!
14: ¡No!
13: No,
14: no. ¡Nunca nos has engañado ni oprimido!
13: ¡Nunca nos has engañado!
15: ¡Y nunca has aceptado soborno alguno!
12: El Señor y su ungido son mis testigos hoy de que mis manos están limpias.
16: ¡Sí! ¡Sí! Sí. ¡Él es nuestro testigo!
17: ¡Él es nuestro testigo!
18: ¡Él es nuestro testigo!
12: Fue el Señor quien designó a Moisés y a Aarón. Él sacó a sus antepasados de la tierra de Egipto. Ahora, permanezcan aquí en silencio delante del Señor, mientras les recuerdo todas las grandes cosas que el Señor ha hecho por ustedes y por sus antepasados. Cuando los israelitas estaban en Egipto y clamaron al Señor, Él envió a Moisés y a Aarón para rescatarlos de Egipto y traerlos a esta tierra. Sin embargo, los israelitas pronto se olvidaron del Señor su Dios. Entonces Él los entregó a Sísara, el comandante del ejército de Asor, y también a los filisteos y al rey de Moab, quienes lucharon contra ellos. Entonces clamaron al Señor nuevamente y confesaron: ¡Hemos pecado al apartarnos del Señor y al rendir culto a las imágenes de Baal y Astoret! Pero te adoraremos a ti, y solo a ti, si nos rescatas de nuestros enemigos. Luego el Señor envió a Gedeón, a Bedán, a Jefté y a Samuel para salvarlos. Y ustedes vivieron a salvo. Pero cuando tuvieron miedo de Naas, rey de Amón, vinieron a mí y dijeron que querían un rey para que gobernara sobre ustedes, aun cuando el Señor su Dios ya era su rey. ¿Está bien? Aquí está el rey que han escogido. Ustedes lo pidieron y el Señor se lo concedió. Ahora, si ustedes temen al Señor y lo adoran, si escuchan su voz y no se rebelan contra sus mandatos, entonces, tanto ustedes como su rey demostrarán que reconocen al Señor como su Dios. Pero si se rebelan contra los mandatos del Señor y rehúsan escucharlo, entonces su mano será tan dura con ustedes como ha sido con sus antepasados. Ahora quédense aquí y vean la maravilla que el Señor está a punto de hacer. Ustedes saben que nunca llueve en esta época del año durante la cosecha de trigo. Le pediré al Señor que hoy envíe truenos y lluvia. Entonces se darán cuenta de qué tan perversos han sido al pedirle al Señor un rey.
1: Entonces Samuel clamó al Señor y ese mismo día envió truenos y lluvia. Y todo el pueblo quedó aterrado del Señor y de Samuel.
19: ¡Ora al Señor tu Dios!
20: ¡Ora al Señor tu Dios por nosotros!
21: ¡O moriremos!
22: ¡Moriremos!
20: ¡A nuestras faltas! ¡Hemos agregado el pecado de pedir un rey!
22: ¡De pedir un rey!
12: No teman, de verdad han hecho mal. Pero ahora asegúrense de adorar al Señor con todo el corazón y no le den la espalda. No vuelvan a rendir culto a ídolos despreciables que no pueden ayudarlos o rescatarlos. Son completamente inútiles. El Señor no abandonará a su pueblo, porque eso traería deshonra a su gran nombre. Pues le agradó al Señor hacerlo su pueblo. En cuanto a mí, ciertamente no pecaré contra el Señor al dejar de orar por ustedes, y seguiré enseñándoles lo que es bueno y correcto. Por su parte, asegúrense de temer al Señor y de servirlo fielmente. Piensen en todas las cosas maravillosas que Él ha hecho por ustedes. Pero si siguen pecando, ustedes y su rey serán destruidos.
13: El primer libro de Samuel, capítulo 13. Saúl tenía 30 años cuando subió al trono y reinó durante 42 años. Saúl eligió a 3.000 soldados electos del ejército de Israel y mandó a los demás hombres a casa. Llevó consigo a 2.000 de los hombres escogidos a Micmas y a la zona montañosa de Betel. Los otros 1.000 fueron con Jonatán, el hijo de Saúl, a Gibeá, en la tierra de Benjamín. Poco tiempo después, Jonatán atacó y derrotó la guarnición de los filisteos en Geba. La noticia corrió rápidamente entre los filisteos. Entonces Saúl tocó el cuerno de carnero por toda la tierra y dijo:
8: ¡Hebreos! ¡Escuchen esto! ¡Levántense! ¡Sublévense!
13: Así que todo Israel oyó la noticia que Saúl había destruido la guarnición filistea en Geba y que ahora los filisteos odiaban a los israelitas más que nunca. Entonces, todo el ejército israelita fue llamado para unirse a Saúl en Gilgal. Los filisteos reunieron un ejército poderoso de 3.000 carros de guerra, 6.000 hombres para conducirlos y tantos guerreros como los granos de arena a la orilla del mar. Acamparon en Micmas, al oriente de Bet-Aven. Los hombres de Israel vieron el gran aprieto en el que se encontraban y como estaban fuertemente presionados por el enemigo, trataron de esconderse en cuevas, matorrales, rocas, hoyos y cisternas. Algunos cruzaron el río Jordán y escaparon a la tierra de Gad y de Galaad. Mientras tanto, Saúl se quedó en Gilgal y sus hombres temblaban de miedo. Durante 7 días, Saúl esperó allí, según las instrucciones de Samuel. Pero aún así, Samuel no llegaba. Saúl se dio cuenta de que sus tropas habían comenzado a desertar, de modo que ordenó:
8: ¡Tráiganme la ofrenda quemada y las ofrendas de paz!
13: Y Saúl mismo sacrificó la ofrenda quemada. Precisamente cuando Saúl terminaba de sacrificar la ofrenda quemada, llegó Samuel. Saúl salió a recibirlo, pero Samuel preguntó:
17: ¿Qué has hecho?
13: Saúl le contestó:
17: Vi que mis hombres me abandonaban y que tú no llegabas cuando prometiste, y que los filisteos ya están en Micmas listos para la batalla. Así que dije: los filisteos están listos para marchar contra nosotros en Gilgal, y yo ni siquiera he pedido ayuda al Señor. De manera que me vi obligado a ofrecer yo mismo la ofrenda quemada antes de que tú llegaras.
18: ¡Qué tontería! No obedeciste al mandato que te dio el Señor tu Dios. Si lo hubieras obedecido, el Señor habría establecido tu reinado sobre Israel para siempre. Pero ahora tu reino tiene que terminar, porque el Señor ha buscado a un hombre conforme a su propio corazón. El Señor ya lo ha nombrado para ser líder de su pueblo, porque tú no obedeciste el mandato del Señor.
13: Después, Samuel salió de Gilgal y siguió su camino, pero el resto de las tropas fue con Saúl a encontrarse con el ejército. De Gilgal subieron a Gibeá, en la tierra de Benjamín. Cuando Saúl contó los hombres que todavía estaban con él, descubrió que solo quedaban 600. Saúl, Jonatán y las tropas acampaban en Geba, en la tierra de Benjamín, mientras que los filisteos levantaron su campamento en Micmas. 3 destacamentos de asalto pronto salieron del campamento de los filisteos. Uno fue al norte hacia Ofra, en la tierra de Sual. Otro fue al occidente, a Bet-Orón. Y el tercero avanzó hacia la frontera sobre el valle de Seboín, cerca del desierto. No había herreros en la tierra de Israel en esos días. Los filisteos no los permitían por miedo a que forjaran espadas y lanzas para los hebreos. Entonces, cada vez que los israelitas necesitaban afilar sus rejas de arado, picos, hachas y hoces, tenían que llevarlos a un herrero filisteo. Lo que cobraban era lo siguiente: 8 gramos de plata por afilar una reja de arado o un pico, y 4 gramos por afilar un hacha o hacer la punta de una aguijada para bueyes. Por eso, el día de la batalla, nadie del pueblo de Israel tenía espada o lanza, excepto Saúl y Jonatán. El paso de Micmas, mientras tanto, había sido asegurado por un contingente del ejército filisteo.
0: Los Hechos de los Apóstoles, capítulo 9, versículos 1 al 31.
3: Mientras tanto, Saulo pronunciaba amenazas en cada palabra y estaba ansioso por matar a los seguidores del Señor. Así que acudió al sumo sacerdote. Le pidió cartas dirigidas a las sinagogas de Damasco para solicitarle su cooperación en el arresto de los seguidores del camino que se encontraran ahí. Su intención era llevarlos, a hombres y mujeres por igual, de regreso a Jerusalén encadenados. Al acercarse a Damasco para cumplir esa misión, una luz del cielo de repente brilló alrededor de él. Saulo cayó al suelo y oyó una voz que le decía:
5: Saulo, Saulo, ¿por qué me persigues?
23: ¿Quién eres, Señor?
5: Yo soy Jesús, a quien tú persigues. Ahora levántate, entra en la ciudad y se te dirá lo que debes hacer.
3: Los hombres que estaban con Saulo se quedaron mudos porque oían el sonido de una voz, pero no veían a nadie. Saulo se levantó del suelo, pero cuando abrió los ojos, estaba ciego. Entonces sus acompañantes lo llevaron de la mano hasta Damasco. Permaneció allí, ciego, durante 3 días sin comer ni beber. Ahora bien, había un creyente en Damasco llamado Ananías. El Señor le habló en una visión. Lo llamó:
5: Ananías.
24: Sí, Señor.
5: Ve a la calle llamada derecha, a la casa de Judas. Cuando llegues, pregunta por un hombre de Tarso que se llama Saulo. En este momento, él está orando. Le he mostrado en visión a un hombre llamado Ananías, que entra y pone las manos sobre él para que recobre la vista.
24: Pero, Señor, he oído a mucha gente hablar de las cosas terribles que ese hombre les ha hecho a los creyentes de Jerusalén. Además, tiene la autorización de los sacerdotes principales para arrestar a todos los que invocan tu nombre.
5: Ve, porque él es mi instrumento elegido para llevar mi mensaje a los gentiles y a reyes, como también al pueblo de Israel. Y le voy a mostrar cuánto debe sufrir por mi nombre.
3: Así que Ananías fue y encontró a Saulo. Puso sus manos sobre él y dijo:
24: Hermano Saulo, el Señor Jesús, quien se te apareció en el camino, me ha enviado para que recobres la vista y seas lleno del Espíritu Santo.
3: Al instante, algo como escamas cayó de los ojos de Saulo y recobró la vista. Luego se levantó y fue bautizado. Después comió algo y recuperó las fuerzas. Saulo se quedó unos días con los creyentes en Damasco y enseguida comenzó a predicar acerca de Jesús en las sinagogas, diciendo:
23: Él es verdaderamente el Hijo de Dios.
3: Todos los que lo oían quedaban asombrados.
25: ¿No es este el mismo hombre que causó tantos estragos ante los seguidores de Jesús en Jerusalén? ¿Y no llegó aquí para arrestarlos y llevarlos encadenados ante los sacerdotes principales?
3: La predicación de Saulo se hacía cada vez más poderosa, y los judíos de Damasco no podían refutar las pruebas de que Jesús de verdad era el Mesías. Poco tiempo después, unos judíos conspiraron para matarlo. Día y noche vigilaban la puerta de la ciudad para poder asesinarlo, pero a Saulo se le informó acerca del complot. De modo que durante la noche, Algunos de los creyentes lo bajaron en un canasto grande por una abertura que había en la muralla de la ciudad. Cuando Saulo llegó a Jerusalén, trató de reunirse con los creyentes, pero todos le tenían miedo. No creían que de verdad se había convertido en un creyente. Entonces Bernabé se lo llevó a los apóstoles y les contó cómo Saulo había visto al Señor en el camino a Damasco y cómo el Señor le había hablado a Saulo. También les dijo que, en Damasco, Saulo había predicado con valentía en el nombre de Jesús. Así que Saulo se quedó con los apóstoles y los acompañó por toda Jerusalén, predicando con valor en el nombre del Señor. Debatió con algunos judíos que hablaban griego, pero ellos trataron de matarlo. Cuando los creyentes se enteraron, lo llevaron a Cesarea y lo enviaron a Tarso, su ciudad natal. La iglesia, entonces, tuvo paz por toda Judea, Galilea y Samaria. Se fortalecía y los creyentes vivían en el temor del Señor. Y con la ayuda del Espíritu Santo, también creció en número.
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1: En Sendas, esta es la hora.
2: 9:04 p.m.
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0: En Sendas, esta es la hora.
1: 9:30 p.m.
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1: 9 de la noche con 46 minutos.

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1: En Sendas, esta es la hora.
2: 10 de la noche con un minuto.
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Con Holy Water, el tema de We The Kingdom, comenzamos esta edición especial del show de la música número 1, preparado para acompañarte por los próximos 120 minutos. Mi nombre es Carlos Javier Civira, estoy muy bien, espero que todos lo estén. Y recuerda, estas son las 2 horas de la radio hispana que te conectan con lo mejor de la música anglo. El día de hoy haciendo una edición especial, que es algo que Dios mediante vamos a estar utilizando mucho. Será un nuevo segmento durante el próximo año. Y se trata de, bueno, 2x1. Se trata de 2 canciones de un mismo artista. Un artista, 2 canciones. Y de esa manera conocemos un poquito más la trayectoria y algunos de los éxitos. En este caso comenzamos con We The Kingdom. Escuchamos ya Holy Water. Y ahora mismo avanzamos con otro tema extraordinario de We The Kingdom, que sin duda alguna has escuchado y que se llama Got So Love. Got So Love, allí está We The Kingdom. Esto es el show de la música número 1 en una edición especial esta semana, disfrutando tu música y tus artistas de 2 en 2. Así que la segunda canción de We The Kingdom se llama Got So Love y eso escuchas ahora mismo.

Es el show de la música número uno hoy en una edición especial, 2x1, dos canciones, un mismo artista. Disfrutando buena música de principio a fin, y ahora lo hacemos con Casting Crowns. Comenzamos con We The Kingdom, que es una banda extraordinaria, y ahora mismo vamos con Casting Crowns, un grupo que comenzó en 1999 con una trayectoria interesantísima. Su música es extraordinaria. Siempre recuerdo que cuando les ofrecieron la posibilidad a Mark Hall de hacer esta banda, de comenzar a hacer música a nivel nacional y con un sello disquero, la primera preocupación de él fue si podría seguir atendiendo a su grupo de jóvenes. Y es que trabajaba en ese entonces junto a un grupo de jóvenes, como parte de un grupo de jóvenes, en la primera iglesia bautista de Daytona Beach, en Florida. Y esa era precisamente su preocupación. Bueno, le comentaron que podría hacerlo a una escala mucho más grande, y de hecho siguió haciéndolo hasta el día de hoy. Actualmente es parte de la primera iglesia bautista de McDonald en Georgia. La Eagles Landing First Baptist Church, primera iglesia bautista Eagles Landing en McDonald, Georgia, y allí continúa participando y por supuesto haciendo un trabajo extraordinario. Cada fin de semana ellos toman el tiempo para poder estar el domingo en su iglesia y poder servir allí. Y avanzamos con dos de sus canciones. Una de ellas es la más reciente del grupo en rotación de la radio americana, se llama Star Right Here, y es una canción que nos presenta el escenario de la iglesia hoy en día, pensando que hay mucha comodidad, mucha tecnología, mucho adelanto, y que somos capaces de hacer muchas cosas en ese ambiente, pero por la persona que está perdida somos capaces de cruzar la calle. Este planteamiento lo hace la canción Start Right Here. Dice que lo que Dios va a hacer debe comenzar ahora mismo y debe comenzar contigo y conmigo. Y el segundo tema que escucharemos es parte también de su más reciente producción y se llama Nobody. Allí participa también Matthew West, y es una canción que está centrada en decirnos que nuestra vida debe ser para mostrar a aquel que realmente merece todo el crédito, no para mostrarnos a nosotros mismos. Casting Crowns, Start Right Here, y luego vamos con Nobody.

éxito tras éxito. El tema era de Casting Crowns y Matthew Wells y se llama Nobody. Es buena música, es la música que no maltrata la mente ni el oído y que lo escuchas cada fin de semana en las 2 horas de la radio hispana que te conectan con lo mejor de la música anglo. El show de la música número 1, hoy en edición especial. La semana que viene regresan las noticias, regresa Vivo Impacto, regresa la lista de 10, regresa la escalera de éxitos. Hoy estamos en una edición especial que se llama 2x1, un artista, 2 canciones. Y en este caso, el artista es Tauren Gabriel Wells. Sí, mejor conocido como Tauren Wells, es un artista de Battle Creek, Michigan, que actualmente está haciendo muchísimas cosas. Es líder de alabanza de la iglesia Lakewood Church en Houston, Texas. Además de eso, es esposo, padre de familia. Junto a su esposa también dirige una organización, es una escuela que enseña piano, percusión, guitarra, bajo, voz, violín, viola y cello. Todo esto siendo una persona realmente bastante joven y con una capacidad extraordinaria para transmitir a través de la música. Uno de los nombres más importantes de la música cristiana, de hecho, por estos días. Y disfrutaremos 2 de sus canciones. Una de ellas, sin duda alguna, Hills and Valleys, es uno de los temas con los cuales, yo diría, el tema más exitoso con el cual se dio a conocer. Parte de su producción Hills and Valleys fue lanzado en el 2017 en la radio, alcanzó a ser número 3 en la radio de música cristiana, número 3 en la cartelera digital. Ya esa canción es platino, recibió la certificación de la Asociación de la Industria de la Grabación Americana como platino. Y luego de esto escucharemos otro sencillo extraordinario que se llama Famous Four. Ahí está acompañado de Jen Johnson. Esa canción llegó a ser número 1 en la cartelera Christian Airplay. Disfrutamos 2x1 de Tauren Wells. En primer lugar, Hills and Valleys. Inmediatamente después, disfrutamos Famous Four.

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1: 10 de la noche con 27 minutos.
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0: Jeremy Camp. 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
2: En Sendas, esta es la hora.
3: 10 de la noche con 31 minutos.
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7: Edición especial del show de la música número uno, dos por uno, un artista, dos canciones, y comenzamos esta segunda media hora de programa, nada más y nada menos que con el dos por uno de Need to Breathe. Se llama Who

Es el show de la música número uno en edición especial 2x1, en este caso de Need to Breathe, una banda americana, específicamente de Seneca, South Carolina, con un sonido extraordinario, una de las voces más relevantes por estos días dentro del género, compuesto actualmente por Bear Reinhardt, Seth Ball, Josh Loveless. Es definitivamente una banda extraordinaria. Escuchamos Who Am I, uno de sus grandes éxitos, y otro de ellos escuchamos ahora es Wash by the Water. Esta fue canción rock contemporánea del año según la Asociación de Música Gospel en el 2009. Eso avanzamos escuchando. Allí está Need to Breathe, Wash by the Water, lavado por el agua, en el show de la música número uno, las 2 horas de la radio hispana que te conectan con lo mejor de la música anglo, hoy en una edición súper especial 2x1. 2 canciones, un artista, Need to Breathe, ya escuchamos Who Am I, y ahora vamos con Wash by the Water.

edición especial del show de la música número 1. Recuerda que la próxima semana regresan las noticias, regresa la lista de 10, regresa la escalera de éxitos Billboard y cada uno de los segmentos que te han acompañado por estos casi 20 años. Esta es una edición especial 2x1, un segmento que estaremos comenzando en el programa a partir del próximo año 2022. Pero hoy hacemos un adelanto y en este caso lo hacemos con I Am Day, una banda de Carson City, Nevada, formada en el 2011 y tiene actualmente 5 miembros: Matthew Hain, Abby Parker, Justin Sheen, Nicole Hickman y Brandon Chase. Ellos dan vida a este grupo que se llama I Am Day y que tiene un sonido fabuloso. En total ya tienen 3 producciones. Grabaron en el 2015 I Am Day, el proyecto autotitulado. Posteriormente, esa producción llegó a ser número 10 en el mercado americano. Trial and Triumph vino en el 2018 y más recientemente Faithful God. Disfrutaremos dos temas, por supuesto, de I Am Day. En este caso, uno es de Trial and Triumph del año 2018 y el otro es de su más reciente producción. Y comenzamos precisamente con ese del 2018 que llegó a la posición número 12 de la lista adulto contemporáneo de música cristiana y se llama No Impossible With You. Sonó muy bien en la radio americana. Y después de eso disfrutaremos Faithful God, el tema que da nombre a su producción más reciente. Es I Am Day en el show de la música número 1. Un artista, 2 canciones, es 2x1. I Am Day, No Impossible With You y Faithful.

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2: Qué bien suena I'm Day. Ahora avanzamos con otra artista. En este caso es Lauren Daigle, una chica extraordinaria de Lake Charles, Louisiana, cuya música ha logrado cosas sin precedentes. Por ejemplo, estuvo 129 semanas en la posición número 1 en la cartelera Hot Christian Songs, esto gracias al sencillo You Say. Es definitivamente muy buena música, su capacidad vocal es extraordinaria, además tiene una textura, su voz muy poco común y una capacidad para cantar impresionante. Lauren Daigle se ha dado a conocer y ha tenido muchísimos premios. Desde que comenzó su carrera, bueno, ha cosechado una larga lista de éxitos. Ganadora del American Music Award al menos en 4 ocasiones, 6 premios Billboard, premios Dove, una lista bastante larga, dentro de las que figuran Artista del Año, Canción del Año. Bueno, definitivamente se trata de un artista a todo dar. 2 premios Grammy por el sencillo You Say, por Lock Up Child, como mejor álbum contemporáneo y como mejor canción contemporánea. Mejor canción You Say, mejor álbum Lock Up Child. Y disfrutaremos 2 de sus sencillos. Tiene tantos éxitos Lauren Daigle que puede ser un poquito complicado saber escoger o poder escoger solamente 2 de sus canciones. Y en este caso lo haremos con uno de sus temas recientes. Esta canción comenzó en la rotación de la radio comenzando toda la pandemia del coronavirus, así que durante esas semanas bastante difíciles fue una de las canciones más escuchadas en la radio. Se llama Still Rolling Stones. Ese es uno de los temas que escucharemos, y el otro es el más reciente del artista, que se llama Hold On To Me, que ya alcanzó en pocas semanas la posición número 1 de la cartelera Hot Christian Songs. Por cierto, fue curioso porque estuvo su canción más de 100 semanas, 129 semanas en la posición número 1 de la lista Hot Christian Songs. Salió durante una semana y su lugar lo ocupó David Crowder, o mejor dicho Crowder, con el tema Good God Almighty. Pero la semana siguiente entró en la posición número 1 Hold On To Me, lo más reciente de Lauren Daigle. Esto es una edición especial, un artista, 2 canciones, 2x1, un nuevo segmento que nos acompañará en el show de la música número 1 a partir de sus 20 años, en el 2002. En el 2022, quiero decir. Ahí está Lauren Daigle y sus 2 canciones son Still Rolling Stones. Esa es la primera que escucharemos y luego Hold On To Me.

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1: 10 de la noche con 57 minutos.
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0: En Sendas, esta es la hora.
1: 11 de la noche con 3 minutos.
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3: Tercera media hora de esta edición especial la comenzamos con Lecrae y el sencillo es Don't Waste Your Life en el show de la música número uno.
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es el show de la música número uno, disfrutando las dos horas de la radio hispana que te conectan con lo mejor de la música anglo. El día de hoy haciendo una edición especial. Este es un nuevo segmento que estaremos llevando adelante en el año 2022 y se llama 2x1, un artista, dos canciones. Y con esto avanzamos en el caso de Lecrae con el tema Set Me Free. La vida de Lecrae definitivamente es una cosa muy interesante. Él fue abandonado por su padre desde pequeño. Comenzó en las drogas siendo también prácticamente un jovencito, prácticamente un niño. Fue creado por su abuela, levantado por su mamá, pero también su abuela jugó una parte muy importante en su vida. Ella le invitaba a la iglesia, él pensaba que eso era para gente mayor. Se involucró en las drogas, en la delincuencia, y fue una experiencia extrema como entregó su vida a Jesús, en una situación en la cual pensó que podía perder su vida. En otra ocasión en la cual un policía le habló, le dijo que debería hacer algo mejor con su vida, debería buscar, vio que una vez que lo detuvo un policía, vio que había una Biblia en su auto y le dijo que debería leerla, que debería hacer algo para cambiar su vida. Bueno, muchas las cosas que Dios utilizó en Vive Impacto lo hemos compartido. Avanzamos con otro tema del artista, quien encontró en Jesús su salida, su camino. Transformó su vida y ha sido realmente una bendición para muchísima gente. Lecrae, y se llama Set Me Free, acompañado de White Chaos Series.

Es el show de la música número uno, hoy en una edición especial con un nuevo segmento que estaremos llevando adelante bien pronto. Luego de alcanzar los 20 años, el año que viene el show de la música número uno cumple 20 años al aire, lo vamos a celebrar por todo lo alto. Este es uno de los segmentos que estaremos implementando el próximo año, se llama 2x1, un artista, dos canciones, y nos vamos ahora con For King and Country. ¿Qué no podemos decir de este grupo? Una historia impresionante, desde muy pequeños comenzó, y pudiéramos decir comenzó con su papá organizando eventos en Australia. Alguien le invitó a venirse a los Estados Unidos, luego de estar acá en los Estados Unidos en 3 meses y con una familia ya numerosa, quedó sin trabajo. Fue muy difícil lo que tuvieron que pasar, limpiando casas. Gracias a Dios alguien les regaló una van y con esto pudieron defenderse un poco más. A los 14 años de su hija mayor, Rebecca St. James, esta chica firma un contrato. Rebecca St. James comienza su carrera y las cosas comienzan a cambiar. Pasó un buen tiempo hasta que Joel y Luke pudieron comenzar su carrera. De hecho, lo hicieron en una ocasión comenzando solamente como Joel y Luke, y este inicio no tuvo mayor éxito, no fue muy conocido, su trabajo no trascendió mucho, pero luego de un tiempo relanzaron el dúo, esta vez como For King and Country, y definitivamente la cosa ha sido diferente. El éxito que ha tenido ha sido impresionante, muchísimas de sus canciones se han pegado, ya han ganado premios Grammy, Dove, han tenido muchísimo éxito en la radio y tienen una presentación en vivo extraordinaria. Definitivamente los shows en vivo de For King and Country son para disfrutarlos. Tuve la oportunidad de verlo en el Winter Jam hace tal vez unos 2 o 3 años y definitivamente se trata de algo extraordinario. Tenemos 2 canciones de ellos, una es Burn the Ships, y la otra es Amen, que es su más reciente sencillo en la rotación de la radio americana. 2x1 de For King and Country, Burn the Ships.

Es el show de la música número uno en edición especial, colocando de dos en dos las canciones de tus artistas preferidos. Y es el turno de otro grupo de Australia. Y el nombre de esta banda es Newsboys. Se formó en 1985, saquen la cuenta cuántos años tiene. En la movida, definitivamente un grupo extraordinario. Ya ha tenido tres vocalistas, el primero de ellos George Perdikis, posteriormente Peter Fowler y más recientemente Michael Tate. Fue una sorpresa cuando se anunció que Michael Tate sería vocalista de Newsboys. De hecho, muchos de nosotros, yo me incluyo, pensamos que se trataba de una broma. Pero lo cierto es que Michael Tate ha estado como vocalista de Newsboys y ha sido una cosa impresionante. El éxito de esta banda parece no terminar. Tienen décadas haciendo un trabajo extraordinario con la música y más recientemente se reunieron el grupo original, o sea, el grupo actual, que es Jody Davis, Duncan Phillips, Jeff Frankenstein y Michael Tate. Se unieron también a Phil Joel y Peter Fowler, yo diría dos de los personajes más emblemáticos de la agrupación en los años recientes. Y los siete han hecho cosas extraordinarias. Disfrutamos dos temas de esta banda, una de ellas o uno de ellos es Guilty, una canción que se hizo muy famosa en el cine gracias a que fue parte del soundtrack de la película God's Not Dead. Y el otro tema que escuchamos de Newsboys el día de hoy es Magnetic. Esto es lo más reciente de la banda. Lo disfrutas en el show de la música número uno, las dos horas de la radio hispana que te conectan con lo mejor de la música anglo. Dos por uno, un artista, dos canciones, Newsboys, y las dos canciones son Guilty y Magnetic.

Si estás escuchando el show de la música número uno, estás en la frecuencia correcta. No te vayas. En pocos minutos regresamos con mucho más.

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2: 11 de la noche con 34 minutos.
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6: El show de la música número uno en edición especial. Recuerda que la próxima semana regresa la escalera de éxitos, regresa la lista de 10. Hoy estamos en una edición especial dando una probada a un nuevo segmento del programa, 2x1. Un artista, dos canciones. Iniciamos la cuarta media hora junto a Jeremy Camp y esto se llama Keep Me in the Moment.

Desde Lafayette, Indiana, su nombre es Jeremy Camp, más concretamente Jeremy Thomas Camp. Se conoció o se dio a conocer en la música desde el año 2000.

través de la escritura. Así fue como comenzó a escribir canciones, y con esas canciones que escribió en ese periodo tan doloroso, fue conocido e inició su carrera. Actualmente, luego de enviudar siendo muy joven a los 23 años, actualmente está casado con Audrey Camp, quien también conocimos por una banda sudafricana llamada The Benjamin Gate. Un grupo, por cierto, extraordinario. Bueno, actualmente sigue haciendo música muy buena. El primer tema que escuchamos es Keep Me in the Moment, y ahora nos vamos con Out of My Hands, dos de los temas más recientes de Jeremy Camp.

Coméntanos qué te parece este segmento 2x1 hoy en edición especial en el show de la música número 1. El próximo año comenzamos con el 2x1 como un segmento del programa. Así que, por supuesto, todos invitados también a celebrar los 20 años del show de la música número 1 en el primer mes del año 2022. Y nos vamos con otro 2x1, en este caso de Toby Mac. ¿Qué decir de Toby Mac? Su nombre ha estado ligado a la música ya por muchos años. En primer lugar, junto a DC Talk, en ese tiempo se dio a conocer como Toby McKeehan, y junto a Michael Tate, ahora vocalista de Newsboys, y Kevin Max, otra voz extraordinaria, comenzaron este grupo DC Talk, que marcó la música cristiana de la década del 90. Llegó un punto en el cual se separaron, cada uno hizo una carrera aparte. Kevin Max estuvo como solista, Michael Tate también inició su propia banda llamada Tate, mucho antes de ser vocalista o convertirse en vocalista de Newsboys, y

0: Toby Mac inició, cambió su nombre de Toby McKeon, ahora se debe conocer como Toby Mac, y comenzó una carrera ascendente que le ha ido muy pero muy bien, llevando música extraordinaria ya por décadas. Dos de las canciones que escuchamos de él, una es Help Is On The Way, esto es lo más reciente, y la otra es Edge Of My Seat, en el borde de mi asiento. Allí está Toby Mac, 2x1 del show de la música número 1.
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Y ya prácticamente llegando al final de esta edición especial, no sin antes recordarte que la próxima semana estará el programa intacto, si Dios lo permite, como cada semana, compartiendo noticias del mundo de la música, traducciones, la escalera de éxitos, Billboard, Bio Impacto y mucho más. Todo lo que siempre acostumbras a disfrutar, incluyendo la lista de 10 al final, la próxima semana en el show de la música número 1. Esto es una edición especial que hemos hecho durante esta semana, colocando tus artistas preferidos de 2 en 2. Y nos despedimos con Elevation Worship, una banda que comenzó en el 2007. Es un grupo de alabanza y adoración, parte de Elevation Church en Charlotte, North Carolina. Y es una banda que tiene canciones extraordinarias, combina un poco el sonido rock con música de alabanza y adoración. Actualmente liderada por Chris Brown, bueno, compuesta por Chris Brown, John Salvarrientes, Gina Winders Barrientes, Tiffany Hudson, Jane Williams, David Motengi y Isaiah Templeton. Ellos hacen vida con este grupo extraordinario que nos ha dejado canciones fabulosas. Y nos vamos precisamente con dos de ellas. Este 2x2 lo hacemos con Rattle, que es una canción que me parece extraordinaria del grupo, y con su más reciente sencillo, Grave into Gardens, de tumbas a jardines. Con esto nos vamos en esta edición especial del show de la música número 1. La próxima semana regresa una edición normal, común y corriente, con los segmentos a los cuales estás acostumbrado por los últimos casi 20 años. Pásala súper bien, será hasta la próxima semana. Nos vamos con el 2x1 de Elevation Worship, como decíamos, Rattle y Grave into Gardens. Mi nombre es Carlos Javier Sivira, un placer acompañarte en esta edición especial. La próxima semana vamos con mucho más. Pásala súper bien y será hasta entonces. Y por supuesto, puedes estar conectado en las redes sociales. Así, Carlos Javier Sivira, Sivira con S de Samuel y B de Victoria. Pásala súper bien, será hasta la próxima semana. Dios mediante. Bye, bye.

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1: En Sendas, esta es la hora.
2: 12 de la noche, con un minuto.

Buenos días. Estamos iniciando, gracias a la misericordia de Dios, una nueva jornada de trabajo, con el propósito de bendecirle en los 107.3 MHz desde Matagalpa, en el corazón de Nicaragua. Esta es Sendas FM, con sonido estéreo celestial, deseando que el Dios Todopoderoso, inmortal, invisible, el Rey de los siglos, esté con usted este día, desde el principio hasta el fin.

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2: En este mensaje tratamos el caso de un hombre que descargó su conciencia de manera anónima a nuestro sitio conciencia.net y nos autorizó a que lo citáramos como sigue. Soy un joven de 26 años. Tuve una relación de noviazgo que comenzó hace 3 años y terminó hace 5 meses. El motivo de la ruptura fue que no me sentía seguro de dar el paso del compromiso debido a que aún no conocía muy bien a mi enamorada. Ahora siento que la quiero mucho, pero ella ya tiene otro novio. Me siento culpable. ¿Qué me aconsejan? Este es el consejo que le dio mi esposa. Estimado amigo, lamentamos que se sienta tan mal por la decisión que tomó, pero nosotros creemos que usted hizo lo debido, aunque ahora se sienta arrepentido. A pesar de que ama a su exnovia, usted tomó la decisión acertada cuando le puso fin al noviazgo. El no conocerla muy bien fue una excelente razón para no sentirse presionado a comprometerse en matrimonio. La mayoría de los que se divorcian dicen luego que no conocían del todo a la persona con quien se casaron. Otros con frecuencia afirman que después de la boda, su cónyuge se convirtió en alguien a quien en realidad no conocían, pero es mucho más probable que tampoco lo conocieran lo suficiente antes de la boda. El amor sentimental y la atracción física bien pueden vincular a 2 personas, pero el amor y la atracción no bastan para que se mantengan juntas. A eso se debe que muchas mujeres divorciadas digan, «Yo lo amaba, pero no soportaba vivir con él». Los noviazgos en la cultura occidental presentan problemas debido a que están enfocados casi exclusivamente en pasarla bien. Así que ocultan sus noviazgos pasados o tergiversan lo que de veras ocurrió. Antes de comprometerse en matrimonio, cada cual necesita conocer y estar de acuerdo con las metas y las ambiciones de la vida de la otra persona. Estas son algunas de las preguntas que deben hacerse mutuamente. ¿Dónde quieres vivir? ¿Cuántos hijos deseas tener? ¿Tienes metas que quieres alcanzar en tu preparación académica? ¿Hasta qué punto estás planeando cuidar de tus padres a medida que envejecen? ¿Tienes alguna deuda u otras obligaciones económicas pendientes? ¿Cuántas horas a la semana tienes pensado trabajar en el futuro? Por encima de eso, cada cual debe hacerse las siguientes preguntas acerca de un posible cónyuge futuro. ¿Tiene las virtudes de la honradez, la integridad y la tenacidad? ¿Se puede confiar en lo que dice el 100% del tiempo? ¿O presenta excusas con frecuencia acerca de por qué no hizo lo que dijo que haría? Con todo, las preguntas más importantes que necesitan abordarse son: ¿tienen ambos la misma fe en Dios y en su Hijo Jesucristo? ¿Y están los dos de acuerdo sobre la iglesia a la que quieren asistir en el futuro? El hecho de que su exnovia comenzara otro noviazgo tan pronto es una prueba más que suficiente de que ella no es la mujer indicada para usted. Gracias a Dios, usted lo supo antes de que fuera demasiado tarde. Con eso termina lo que Linda, mi esposa, recomienda en este caso. El caso completo puede leerse con solo pulsar la pestaña en conciencia.net que dice casos y luego buscar el caso 774.
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1: 12 de la noche con 16 minutos.
2: Aquí está Britney Cole del inglés al español.

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Pero tú estás conmigo. 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

0: 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Permaneceré firme. 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

Aquí estoy, Señor, y estoy ahogándome en tu mar de olvido. Las cadenas de ayer me rodean. Anhelo la paz y el descanso. No quiero terminar donde tú me encontraste. Y esto resuena en mi mente. Me mantiene despierto esta noche. Sé que has echado mis pecados tan lejos como está el este del oeste. Y estoy de pie ante ti ahora como si nunca hubiese pecado. Pero hoy siento como que estoy a solo un error de tú dejarme. Jesús, ¿puedes mostrarme cuán lejos está el este del oeste? Porque no puedo sufrir ver el hombre que he sido venir a mí otra vez. En los brazos de tu misericordia encuentro descanso. Porque solo tú conoces cuán lejos está el este del oeste. De una mano llena de cicatrices a la otra.

comienzo el día, la guerra comienza. Y menos recordar mi pecado repetidas veces. Tu verdad es ahogada por la tormenta en que estoy. Hoy siento que estoy solo a un error de ser abandonado por ti. Jesús, ¿puedes mostrarme cuán lejos está el este del oeste? Porque no puedo sufrir ver al hombre que he sido venir a mí otra vez. En los brazos de tu misericordia encuentro descanso. Porque solo tú conoces cuán lejos está el este del oeste. De una mano llena de cicatrices a la otra. Sé que tú me has lavado, convertiste mi oscuridad en luz. Necesito tu paz para tomarme, para tenerme a través de la noche. No puedo vivir por lo que siento, pero por la verdad que tu palabra revela. Yo no me sostengo en ti, sino que tú me sostienes a mí. Tú me sostienes a mí. Jesús, solo tú sabes cuán lejos está el este del oeste. No tengo que ver el hombre que he venido siendo. Ven y levántame otra vez. 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Porque solo tú conoces cuán lejos está el este del oeste. 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
1: Avanzamos entonces con un tema de Isaac Carey que se llama In the Middle of It. En el medio de esto, aquí está Isaac Carey, del inglés al español, para que no te pierdas absolutamente nada de su letra. Ladies and gentlemen.

y su tierra parece que va a temblar. Y has llevado todo lo que soportas. Solo recuerda de dónde viene tu ayuda. Comprende que tienes a dónde correr. No te preocupes por lo que está pasando. En lugar de preocuparte, esto es lo que puedes hacer. Alábale de todos modos en medio de esto. Debes alabarlo de todas formas. En medio de esto. En medio de esto. Escucha. Soy igual que tú. Tengo sangre también. He querido justo lo que he necesitado. He estado hambriento y no he tenido que comer. Y he sido derribado tan pronto como me puse de pie. Señor, tú fuiste el que me ayudó a entender. Y fuiste tú quien nunca soltó mi mano. Te prometo que siempre te daré la alabanza. No importa lo que este mundo traiga a mi camino. Te alabaré de todos modos. En medio de esto.

lo que sea que hagas, por donde vaya. Por donde sea que esté pasando, te alabaré. Vamos y une tus manos, aplaude. Justo allí, en medio de esto. Vamos y danza, lo creas o no.

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1: En Sendas, esta es la hora.
2: 12 de la noche, con 32 minutos.
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1: Una de la mañana con 45 minutos.

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1: 2:03 p.m.
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3: José Manuel tuvo que correr para poder alcanzar el autobús que lo llevaría a su casa. Estaba lloviendo y tener que esperar significaba una hora de retraso y otra pelea más con su esposa. Apenas pudo colgarse del autobús y así llegar temprano a casa. Ahora, de todas maneras, Elvira iba a reclamar, iba a protestar. Así que tanto esfuerzo parecía en vano porque ella nunca quedaba complacida con nada. Si ayudaba en la casa, que era un metido haciéndola de mujer. Si no ayudaba, era un desconsiderado que no la amaba. Si sacaba al perro, es que lo quería más que a los niños. Si no lo sacaba a la calle, ella no entendía para qué trajo ese animal tan feo. Un día, José Manuel cambió de táctica. Se cansó y escuchó malos consejos. El hecho es que comenzó a ir a un gimnasio, salía para ir a bailar con amiguitas, se iba a tomar con los amigos y comenzó a hacerse una colección de juguetes, posesiones y trofeos. Desde luego, esto impresionaba a sus amigos, a sus compañeros y lo llamaban un hombre liberado. Elvira se dio cuenta que la batalla estaba perdida. En la lucha por los poderes del hogar, José Manuel había ganado. Ella tuvo que ceder y convertirse en una de las miles de esposas que viven avasalladas por el machismo de sus maridos. Pero mi amiga, mi amigo, no perdamos de vista que todo esto fue una lucha de poderes que la misma Elvira comenzó apoyada en lo que había aprendido de su propia madre en la casa. Bueno, estas historias siempre terminan mal a menos que haya un milagro. El divorcio, la separación, un asesinato, el adulterio o la tolerancia complaciente de la infidelidad de ambos. Pero en el caso de esta pareja no fue así. Un día, en medio de toda su euforia machista, José Manuel se encontró con un viejo amigo a quien él apreciaba y admiraba mucho. Su amigo le contó del cambio de su vida operado por la fe y el amor a Jesús. José Manuel quedó tan impactado que pensó para sus adentros diciendo: no hay lugar en el reino de Dios para los hombres machistas como yo, que tratamos de impresionarnos los unos a los otros con nuestra colección de juguetes, novias, amantes, músculos de Tarzán, automóviles, cuentas en el banco, casa propia y quién sabe qué más. Así que el domingo siguiente, José Manuel, Elvira y sus hijos fueron a la iglesia cristiana y allí le entregaron su vida y su hogar a Jesucristo. Una nueva familia se salvaba de la destrucción. Mi amiga, mi amigo, no importa lo que tú eres o tienes, tú y tu casa necesitan del amor, el poder, el perdón, la paz, la pureza, la seguridad que únicamente vienen del Señor Jesús.
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1: está del inglés al español en el show de la música número uno, lo más reciente de Newsboys, Your Love Never Fails, tu amor nunca falla.

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0: 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Porque yo sé que me amas. 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Eres el mismo a través del tiempo. Tu amor nunca cambia. 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
1: 2 de la mañana, con 16 minutos.

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3: 2 de la mañana con 32 minutos.
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5: Aquí está This Love is Free Highland.

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Sin dejar de lado las cosas que te detienen. Sé que tú lo has encontrado también. Cuando la duda está en ti, desciende y las cicatrices de tu pasado. 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Es el momento más alto de todos. Sintiendo tan vivo. Cuando vives como sin lamentos. Deseas sentirlo también. Finalmente abriendo paso. Diciendo adiós a tus preocupaciones. Tú has estado corriendo. Él ha estado llamando. El amor me lleva. Tomado de una mano con cicatrices de clavos. Olvidando de dónde soy o qué he sido. El amor me ha llevado en su espalda rota. A un lugar donde finalmente puedo ver. Este amor es libre. Tú has estado corriendo. Él ha estado llamando. Sigue y te refugiarás. Encontrarás la vida en este choque. Por la belleza de rendirse. El amor está guiando. El amor está sangrando. El amor me lleva. Tomado de una mano con cicatrices de clavos. Olvidando de dónde soy o qué he sido. El amor me ha llevado en su espalda rota. A un lugar donde finalmente puedo ver. Este amor es libre. Este amor es libre. Cantamos.

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1: Vamos del inglés al español con Mark Roche y The List I Can Do. 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The king of all kings, the face of el rey de todos los reyes, la cara de un niño. El Salvador que haría nuestros sueños realidad. Lo menos que puedo hacer es adorarte. La foto del desinterés es como tu servicio, dando abundantemente gracia inmerecida. Tú das esperanza de preservar la vida. Tú haces todas las cosas nuevas. Lo menos que puedo hacer es adorarte. Por todo lo que has hecho. Por todo lo que haces. Por todo lo que es hermoso, todo lo que es verdad. Por salvar mi vida. Lo menos que puedo hacer es caer de rodillas y adorarte a ti. Tú formaste cada criatura con tus manos. Enumeraste cada estrella y grano de arena. Hiciste la esmeralda de los bosques y el océano azul. Lo menos que puedo hacer es adorarte. Por todo lo que has hecho. Por todo lo que haces. Por todo lo que es hermoso. Todo lo que es real.

es caer de rodillas y adorarte. Te adoraré, Señor, todos mis días. Eres merecedor de adoración infinita. Me salvaste, Señor, a pesar de mis caminos. Es una deuda que nunca podré pagar. Diste tu vida para que podamos vivir.

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1: 2 de la mañana con 47 minutos.

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1: 3 de la mañana, con 3 minutos.
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1: Tres de la mañana con 18 minutos.
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2: 3 de la mañana, con 32 minutos.
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1: 4:02 a.m.
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4: En este mensaje tratamos el caso de un hombre que descargó su conciencia de manera anónima a nuestro sitio conciencia.net y nos autorizó a que lo citáramos como sigue. Soy un joven de 26 años. Tuve una relación de noviazgo que comenzó hace 3 años y terminó hace 5 meses. El motivo de la ruptura fue que no me sentía seguro de dar el paso del compromiso debido a que aún no conocía muy bien a mi enamorada. Ahora siento que la quiero mucho, pero ella ya tiene otro novio. Me siento culpable. ¿Qué me aconsejan? Este es el consejo que le dio mi esposa. Estimado amigo, lamentamos que se sienta tan mal por la decisión que tomó, pero nosotros creemos que usted hizo lo debido, aunque ahora se sienta arrepentido. A pesar de que ama a su exnovia, usted tomó la decisión acertada cuando le puso fin al noviazgo. El no conocerla muy bien fue una excelente razón para no sentirse presionado a comprometerse en matrimonio. La mayoría de los que se divorcian dicen luego que no conocían del todo a la persona con quien se casaron. Otros con frecuencia afirman que después de la boda, su cónyuge se convirtió en alguien a quien en realidad no conocían, pero es mucho más probable que tampoco lo conocieran lo suficiente antes de la boda. El amor sentimental y la atracción física bien pueden vincular a 2 personas, pero el amor y la atracción no bastan para que se mantengan juntas. A eso se debe que muchas mujeres divorciadas digan, «Yo lo amaba, pero no soportaba vivir con él». Los noviazgos en la cultura occidental presentan problemas debido a que están enfocados casi exclusivamente en pasarla bien. Así que ocultan sus noviazgos pasados o tergiversan lo que de veras ocurrió. Antes de comprometerse en matrimonio, cada cual necesita conocer y estar de acuerdo con las metas y las ambiciones de la vida de la otra persona. Estas son algunas de las preguntas que deben hacerse mutuamente. ¿Dónde quieres vivir? ¿Cuántos hijos deseas tener? ¿Tienes metas que quieres alcanzar en tu preparación académica? ¿Hasta qué punto estás planeando cuidar de tus padres a medida que envejecen? ¿Tienes alguna deuda u otras obligaciones económicas pendientes? ¿Cuántas horas a la semana tienes pensado trabajar en el futuro? Por encima de eso, cada cual debe hacerse las siguientes preguntas acerca de un posible cónyuge futuro. ¿Tiene las virtudes de la honradez, la integridad y la tenacidad? ¿Se puede confiar en lo que dice el 100% del tiempo? ¿O presenta excusas con frecuencia acerca de por qué no hizo lo que dijo que haría? Con todo, las preguntas más importantes que necesitan abordarse son: ¿tienen ambos la misma fe en Dios y en su Hijo Jesucristo? ¿Y están los dos de acuerdo sobre la iglesia a la que quieren asistir en el futuro? El hecho de que su exnovia comenzara otro noviazgo tan pronto es una prueba más que suficiente de que ella no es la mujer indicada para usted. Gracias a Dios, usted lo supo antes de que fuera demasiado tarde. Con eso termina lo que Linda, mi esposa, recomienda en este caso. El caso completo puede leerse con solo pulsar la pestaña en conciencia.net que dice casos y luego buscar el caso 774.
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6: Tú estás atormentado en tu mente y no se manifiesta. Tú necesitas salvación, pero es como que no estuviera, porque Él no se manifiesta. Dios está presente en todo lugar, pero no se manifiesta en todo lugar. Cuando digo manifiesta, no se hace visible, no se hace tangible. Entonces aquí donde las personas nos dicen a nosotros, no, pero Dios está en todo lugar. ¿A qué iglesia vas? Voy a la iglesia ahí de San Pancracio. Voy a la Santa Bárbara ahí. No, es que no importa, Dios está en todo lugar. No te creas ese cuento, eso es una mentira. Eso es omnipresencia. Dios está ahí, pero Dios no se manifiesta ahí, porque hay unos ídolos grandes, porque hay allá la gente negándole, gritándole en la cara que no existe. Dios no se va a manifestar. Dios no se va a manifestar en tu vida tampoco. Es decir, la omnipresencia está en todo lugar. Entonces no me importa la iglesia. No, es importante. Si la presencia, la segunda, la presencia manifestada de Dios, si esa no está en una iglesia, sal corriendo. No importa si el pastor es feo, no importa si el pastor es gordo, no importa si el pastor es flaco, no importa si es blanco, si es negro, no importa si es hombre, si es mujer, si la presencia de Dios está, quédate ahí. No importa los errores que se cometan en una iglesia, todas las iglesias tienen problemas. Hay siempre problemas. La iglesia nuestra no tenía problemas hasta que llegó usted. Dile a que está al lado, te hablaron, hermano. Hay problemas en todas las iglesias de todo tipo. Las chiquitas tienen problemas por una cosa, las grandes tienen otro tipo de problemas. Pero la presencia de Dios está, esa es la firma. ¿Por qué cristianos van a ir a un lugar donde Dios no está? No es tonto. Usted tiene que ir donde Dios está, porque un día vas a necesitar de esa presencia manifestada. Vas a necesitar salud, vas a necesitar liberación, vas a necesitar salvación. Pero ¿cómo la gente cambia la presencia solo por un abrazo? No, yo voy a la iglesia de él porque el pastor es amoroso y me dio abrazo. Te fuiste y te dio cáncer. Y ahora que te dio cáncer, no hay presencia, el pastor no te va a sanar. Entonces, no cambiemos hombres, no cambiemos iglesia, no cambiemos por la presencia de Dios. Y una cosa sí le puedo decir acá, y usted le va a dar un aplauso. Aquí en nuestra iglesia, la presencia manifestada de Dios está aquí. ¿Alguien de una vuelta así? Vuelta, vuelta, vuelta, vuelta, vuelta. Y eso es orgullo. No, porque es una verdad. La presencia manifestada. ¿Qué es la presencia manifestada? Juan capítulo 14, 21. Esa no es para todo. ¿Están escuchando todos? Esa no se manifiesta en toda iglesia. No cambies un abrazo por la presencia. La presencia no tiene valor. Personas que han tenido un verdadero encuentro con la presencia de Dios jamás se van de una iglesia porque los ofendieron. Jamás se van a ir ofendidos porque el hermano me trató, porque la hermana me maltrató, porque no me rechaza, porque aquí no me quiere. Si tú tienes la presencia de Dios, tu realidad es más grande que cualquier problema. Tu realidad es más grande que un dolor. Hay un montón de hombres y mujeres siguiendo hombres en vez de seguir la presencia. Vamos a sacar el machete. No cambie un abrazo, una ofrenda por la presencia de Dios. No lo cambie, porque en la otra te ayudaron cuando pasaste la crisis y te visitaron en el hospital y ahora estás ofendido. Si hubieras tenido un encuentro verdadero con la presencia, tú dices, no me importa, Dios es real, más real que el dolor, más real que el problema, más real que un divorcio, más real que los problemas en la familia. Dios es real y yo voy a necesitar esa presencia. Vamos a leerlo todos en voz alta. Diga, la presencia manifestada de Dios. Diga, yo quiero esa presencia. Ahí viene. Juan 14, 21. Vamos a leerlo. 1, 2, 3, go. Y todo aquel que realmente me ama será amado por mi Padre. Y yo le amaré y me revelaré a él. Me haré real a él. Dale un codazo al que está al lado y despiértate. ¡Oh, aleluya! Sentí como una lluvia que me cayó. Donde la presencia de Dios es manifestada, es que es real y oído. Y se vuelve real a los sentidos físicos. Mira lo que Dios me acaba de mostrar ahorita. Hay un hombre que se fue de la iglesia siguiendo a su mujer. Dios te puso acá y dejaste la presencia por irte a una iglesia muerta. Levanta la manito, por favor. Juan 14:21. Yo me manifestaré, me haré real. Y la palabra manifestar dice: yo me haré visible, tangible a los sentidos. No, pero tú no puedes sentir a Dios. No, Cristo me lo promete. Me promete que si obedezco su palabra y si le temo, Él se va a manifestar visible, se va a hacer real. Cuando usted tiene una crisis y en la presencia no es real en usted, se come las uñas, se le cae el pelo. Pero cuando la presencia es real, usted dice: mayor es el que está en mí que el que está en el mundo. Jesús es real. La presencia de Dios es real. Es más real que los problemas. Es más real que el diablo. Es más real que las circunstancias. Es más real que la enfermedad. Es más real que la opresión. Es más real. Levanta, dale un codazo. Dile: levanta, real. Y Shekoreba, esta generación no quiere shipi chapo evangelio. Quiere algo real. Esta generación dice: muéstrame, quiero sentirlo. Es algo tangible, es algo real. Y Dios dice: yo me voy a manifestar tu presencia con la finanza. Y ahí te dice: ay, yo siento la presencia. Y Dios te dice: no, vas a sentir el billete que te llega a la mano. La presencia de Dios cuando necesitas salud dice: yo me haré real a los sentidos, me haré real, más real que cualquier cosa. Esa gente jamás vuelven atrás. Esa gente jamás vuelven a la droga. Esa gente jamás toca la santería, porque dice: mi Dios es más grande, mi Dios es real, mi Dios cambia, mi Dios sana, mi Dios libera. Supres. Dale golpe a que está al lado. Dile: despiértate, vieja. Me manifestaré. En otras palabras, levante todos su mano. Pregunta: todos tenemos la omnipresencia. Yo voy a su casa, pero no siento nada. Porque la manifestada no es para todos, es para los que lo obedecen y para los que le temen. Y me manifestaré, me haré visible. Yo le comentaba en esta mañana, antes de CAP y después de CAP, yo soy otro hombre. Yo sé que el espiritual lo puede discernir, pero el carnal no. Dice: uy, sí, usted se ve diferente. No, pero yo soy otro hombre. De dentro Dios me cambió. Y fue en la presencia. Por mucho tiempo la presencia de Dios siempre era una visitación a mi vida. No siempre. Yo diría que hubo áreas o hubo temporadas donde la presencia de Dios venía y ya. Y otra vez buscar para que viniera otra vez. Pero después de CAP, la presencia de Dios ya no es visitar, sino ya es una presencia permanente. Voy a orar. Y en el momento que oro, no tengo que esperar, no tengo que adorar. La presencia de Dios está ahí. Y dice: ¿cómo usted lo sabe? La siento. Si Cristo me prometió, Él me prometió que si obedezco, que se va a manifestar visible, tangible, la voy a sentir. Entonces, esa presencia va a revelar visible de lo tangible, es evidente. La siento, se me paran los pelos. Es una demostración activa de la presencia de Dios. Jesús nos prometió hacerse real, tangible, visible, innegable a los que buscan, obedecen y le tememos. Yo vendré del mundo invisible y me haré visible. Yo vendré del mundo invisible y me vas a sentir. ¿Cuántos quieren sentirlo todo el tiempo? ¡Qué rico es! Estoy en el carro y siento. Estoy en el baño y siento. Estoy estudiando y siento. Sé que Él está ahí. Sé que Él está ahí. Entonces yo hago lo que llamo, practico su presencia. Segunda de Crónicas 5:11-14. En el Antiguo Testamento dedicaron el templo de Salomón. Y al dedicar ese templo de Salomón, salieron del santuario porque todos los sacerdotes habían sido santos y guardaban sus turnos. Verso 12. y los levitas cantores de todos, Asab, los de Germán y Jedutún, y etcétera, etcétera, vinieron del oriente, y los sacerdotes tocaban trompeta. Verso 13. Cuando sonaban pues las trompetas, cantaban todos y adoraban, voces, trompetas, címbalos, alababan a Jehová porque grande es su misericordia. Entonces la casa se llenó de su nube. No era una nube, usted dice, vamos a buscar el microscopio. Era tangible, era visible. En el 2010 cayó esa nube aquí en la iglesia. Y por alguna razón yo cometí muchos errores en cómo manejarla, porque nunca lo he visto. Y empezaron todos los asientos a llenarse de polvo de oro. ¿Se recuerdan? Empezaba a caer oro en los asientos. La gente empapada. Mis trajes, cuando me los quitaba, estaban llenos de carcha de oro. Empezamos a ver diamantes. Me recuerdo que estuvimos en México y había tanto oro que lo recogieron en palas. Empezó a caer. Esas son señales. Ahora no es que dice, Señor, mándame una librita, por favor. No, son señales que nos dicen que la firma, que Él está acá. Así que no se extrañe cuando usted vea. Y el oro siempre representa la riqueza, la abundancia. Entonces empezó a aparecer dinero en las carteras. Empezaba gente a recibir en las cuentas bancarias. ¿Te llegó a ti? A Jesús le pasó. Mucha gente le pasó. Venían con las carteras vacías y de repente salían con las carteras llenas de dinero. O sea, esas son firmas. Es la sella que Dios está diciendo. Esto no es un cuento. Y nos acusaron en toda la ciudad que poníamos oro allá en los ventiladores para decirle a la gente que era la gloria. Pero a mí no me importa lo que la gente diga. Yo lo que quiero es la manifestación de su presencia. Y dice, la gloria se llenó de humo. ¿Cómo entonces, de nada, vamos a decirlo así, nos sirve la omnipresencia? Digo, Dios es Dios y nos sirve en todo, pero para explicarle, no sé cómo explicarle. Usted necesita salud, pero Dios está ahí, pero está así. Ahora, ¿dónde es que esa presencia manifestada, ese otro aspecto, se va a manifestar? Dos partes. Primero, acercarse a su presencia. Esto no es para todos. Por eso no todos los hombres y mujeres de Dios cargan o predican desde la presencia. Por eso sus mensajes no le cambian a la gente. En la gloria postrera vino, Dios me dijo, cuando hables, va a ser como que escribes en los corazones. Entonces la gente escucha, grite o no grite, como mi voz está llena de la presencia, está ungida. Cuando yo hablo, la gente dice, uy, ese mensaje me trajo temor de Dios, me oriné en los pantalones. ¿Qué significa? Lo que estoy predicando está predicado de un lugar donde he estado horas en la presencia, y cuando viene la gente empieza a ser tocada. So, primero, para que esa presencia manifestada esté con nosotros en la familia y aquí en la iglesia, tenemos que acercarnos con temor y reverencia. Usted llega aquí a la iglesia, no se ponga a hablar, salude a su hermano, después habla. Pero acérquese a adorar, únase a la adoración, venga temprano. Usted no es más importante que Jesucristo. A muchos de ustedes que les falta de integridad, cuando usted dan una palabra, ustedes siempre llegan tarde a los servicios. Usted tiene que arrepentirse, porque es irrespeto delante de Dios. Porque cuando la presencia de Dios viene, usted tiene que estar allá adentro. Muchas veces cuando algo me pasa en la oficina, me enojo porque digo, yo quiero estar en la adoración. ¿Por qué? Porque yo quiero honrar a mi Dios. Yo quiero ser partícipe de todo, formando la nube, para cuando caiga la nube, yo le puse algo a esa nube y yo reciba algo de la nube. Entonces, la pregunta es, si usted no siente la presencia, Dios nunca viene donde no es profundamente respetado. Su presencia no viene. Estaba predicando en Pakistán, 7000 líderes fumando el teléfono, hablando por teléfono, tomando, comiendo, en un congreso 7000 personas. Me dio una ira. Digo, Señor, ¿qué hago? Dios me dijo, yo no saben nada de esto. Enséñales a respetar mi presencia. Les hablé y cuando les hablé con amor, pero fuerte, pararon todo. Y de repente Dios empezó a hacer milagros. Porque Dios no viene donde no es irrespetado. En tu casa pon siempre música de adoración. Porque tu atmósfera espiritual es hecha de palabras. Lo que dices, si tu atmósfera es queja, no sirvo, no puedo, no sirvo, no tengo dinero, estoy enfermo. ¿Sabes qué? Eso no atrae la presencia. Pero tú dices, Señor, no tengo el mejor trabajo, pero gracias por darme trabajo. Gracias, Señor, el negocio no ha ido bien este tiempo, pero yo te doy gracias. Eso atrae la presencia. Para que la presencia intervenga en tu negocio, si usted no siente la presencia, pregúntese, ¿qué le estás respetando a Dios? Segundo, ¿cómo estoy acercando a Dios? Si tú no la sientes, pregunte, ¿cómo me acerco a la presencia cuando voy a orar? Me voy y digo, hey, what's up, Lord? ¿Qué pasó? ¿Qué hola? Cuidado, cae muerto. En CAP había un individuo y estaba sentadito allá atrás, y cuando iba caminando, en medio de ese fuego que ardía, ni un ser humano, y él en el teléfono. Yo me acerqué y le dije, tú no sabes que puedes caer muerto acá. No por mí, porque un día alguien se subió al altar con irreverencia y cayó muerto. Cuidado, iglesia. Respete a Dios, aún en su casa donde usted ora. Ese lugarcito no es para que ponga la macarena. Ese lugar donde usted ora es para adorar al Señor. Ese cuarto donde está en la casa, hágalo para adorar a Dios. Tenemos cuarto para todo, menos para buscar a Dios. No tenemos lugar de oración. Entonces, ¿qué le digo con esto? ¿Cómo es la referencia? Verso 2, la presencia manifestada es para los que le respetan. Por eso es que usted muchas veces me ve regañando a los músicos. Y no porque sean malos, sino que no están fluyendo conmigo. Porque al final de todo, yo lo que quiero traer es la presencia. Porque si la traigo, usted es cambiado, usted es sanado, usted es liberado. Y si no, entonces por el capricho de uno que se subió bravo con el otro, la presencia de Dios no cayó. Y yo le digo a ella, no me pueden continuar adorando hasta que la presencia de Dios cae, o que continúen adorando hasta que la presencia de Dios cae, porque el gol de los músicos es traer la presencia, no es mostrarse ellos y mostrar que bien cantan. Aquí el gol no es mío, sino traer el rostro, la presencia. Cuando viene la presencia, viene paz. Cuando viene la presencia, te viene gozo, te viene salud, te viene protección, te viene. Entonces dijo Jesús, y aquellos mi Padre le amará, yo le amaré y me manifestaré. Los que obedecen, los que obedecen incondicionalmente, su presencia visible es prometida. Pídala cuando vaya a orar. Señor, tú prometiste que te manifestarías visible. Yo quiero sentirte. Y cuando no la siento, digo, la estoy reverenciando, lo estoy respetando, o realmente no estoy obedeciendo. Cuando yo no la siento, estoy seguro que hay un área donde yo no estoy obedeciendo. Y Dios me lo muestra. So, levante su manito en esta mañana. ¿Cuánto pueblo de Dios nunca ha sentido la presencia? Ay, que Dios tenga de usted misericordia, porque eso significa que Dios no ha estado con usted. Yo quiero que usted levante su mano, cierre sus ojos.

0: visible, tangible. No, pero por fe. No, la presencia de Dios, si obedeces y si reverencias a Dios, viene visible, tangible. Hay momentos que estoy en su presencia y nada más me importa. En este momento, nada más te importe. Tus pensamientos no están pensando en la esposa que vas a comer. Solo levanta tu mano y dile: nada más me importa, Señor. Porque tu presencia, hay plenitud de gozo, salvación, vida, paz. Habrá presencia de Dios. Salga de las iglesias corriendo. Si usted dice: yo nunca le sentí.
1: 4 de la mañana con 27 minutos.
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3: 4:31 a.m.
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1: 4 de la mañana, con 48 minutos.
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1: En Sendas, esta es la hora.
2: 5:04 a.m.
3: Listo, música, reflexiones, ustedes se encuentran allí. Está su servidora, que se encuentra aquí. Y el más importante de todos, la dulce presencia de nuestro Señor Jesucristo, que se encuentra allí donde tú estás y aquí donde yo estoy. Y Él es el director y productor de este programa. Y quiero comenzar musicalmente. Ellos son Rojo y este tema que dice Brillarás. Bienvenidos.

Brillarás, Grupo Rojo, compartiendo con nosotros aquí en Pildoritas y Reflexiones. Perder para encontrar. Mateo 10:39 dice, el que pierde su vida por causa de mí, la hallará. Cuando me casé con mi novio inglés y me mudé a Gran Bretaña, nos cuenta esta reflexión, pensé que sería una aventura de solo 5 años en una tierra extraña. Nunca soñé seguir viviendo aquí casi 20 años después, ni que a veces sintiera que había perdido todo al despedirme de mi familia y amigos, de mi trabajo y de todo lo conocido. Pero al perder mi vida anterior, encontré una mejor. El regalo invertido de encontrar la vida cuando la perdemos es lo que Jesús les prometió a sus discípulos. Cuando envió a los 12 a predicar el Evangelio, les pidió que lo amaran más que a sus padres y a sus hijos. El Señor pronunció estas palabras en una cultura donde las familias eran el fundamento de la sociedad y altamente valoradas. No obstante, prometió que si perdían su vida por Él, la encontrarían. No tenemos que mudarnos a otro país para hallarnos en Cristo. Mediante el servicio y la consagración, como sucedió con los discípulos al ir a compartir la buena noticia de salvación en Cristo, nos encontramos recibiendo más de lo que damos, ya que el Señor derrama su amor abundantemente sobre nosotros. Sin duda, Él nos ama sin importar cuánto lo sirvamos. Pero cuando nos entregamos por el bienestar de otros, encontramos satisfacción, propósito y plenitud. Toda pérdida deja un espacio que puede llenarse con la presencia de Papá Dios. Perder para encontrar. Pildoritas y reflexiones para tu corazón, para tu alma, para tu espíritu.

Hermoso tema para recordar, más fuerte que la muerte. Nuestra súplica. Romanos 5:6 dice: a la verdad, como éramos incapaces de salvarnos, en el tiempo señalado, Cristo murió por los malvados. Jesús hizo por nosotros lo que yo hice por mis hijas en la tienda del aeropuerto La Guardia en Nueva York, cuenta Max Lucado. El letrero sobre las piezas de cerámica decía: no tocar. Pero el deseo era más fuerte que la advertencia y ella la tocó, se cayó. Cuando miré a la pequeña Sara de 10 años, sostenía los dos pedazos de la ciudad de Nueva York recortada contra el horizonte. Al lado de Sara había un gerente preocupado. Sobre ambos estaba la regla escrita. Entre ellos se hizo un silencio nervioso. Mi hija no tenía dinero, él no tenía misericordia. Por eso hice lo que los papás hacen. Tomé cartas en el asunto. Le pregunté: ¿cuánto le debemos? Porque yo debía algo. Simple, ella es mi hija y puesto que no podía pagar, yo lo hice. Puesto que tú y yo no podemos pagar, Cristo lo hizo. Hemos roto mucho más que recuerdos típicos. Hemos roto mandamientos, promesas y, peor que todo, hemos roto el corazón de Dios. Sin embargo, Cristo ve nuestra súplica. Con la ley en la pared y mandamientos hechos añicos en el suelo, Él se para cerca y ofrece un regalo. Nos da de su gracia, de su amor y de su misericordia. Pildoritas y reflexiones para tu corazón, para tu alma, para tu espíritu. Y vamos con este lindo tema, que me lo solicitan bastante ustedes, mi linda audiencia, de Ricardo Montaner, que dice: su luz.

su luz, Ricardo Montaner, compartiendo con nosotros aquí en Pildoritas y Reflexiones. Juego de gratitud. Colosenses 3:17 dice, hacedlo todo en el nombre del Señor Jesús, dando gracias a Dios Padre por medio de Él. Todos los años hacemos una exquisita fiesta de acción de gracias en la Universidad Cornerstone. A los alumnos les encanta. El año pasado hicieron un juego mientras celebraban. En 3 segundos o menos, cada uno debía mencionar un motivo de agradecimiento sin repetir lo dicho por otra persona. El que vacilaba era descalificado. Los estudiantes tienen toda clase de cosas para quejarse. Exámenes, fechas de entrega, normas y cientos de temas más. Sin embargo, estos decidieron ser agradecidos. Y estoy seguro de que todos se sintieron mucho mejor después del juego que si hubieran elegido quejarse. Aunque siempre hay de qué quejarse, si prestamos atención, también hay siempre bendiciones por las cuales dar gracias. Cuando Pablo describe la nueva vida en Cristo, la gratitud es la única característica que se menciona 3 veces. En Colosenses 3, del 15 al 17, afirma, sean agradecidos, canten a Dios con gratitud de corazón, y en todo lo que hagan, asegúrense de dar gracias a Dios el Padre. Es asombroso pensar que Pablo escribió desde la prisión esta instrucción de ser agradecidos. Decidamos hoy tener una actitud de agradecimiento, juego de gratitud. No mires lo que te falta, mira todas las bendiciones que te rodean, y entonces tendrás un bello corazón agradecido y nunca perderás la capacidad de asombro. Pildoritas y reflexiones para tu corazón, para tu alma, para tu espíritu.

0: Lindo tema de Gustavo Silverio, mi amor por ti, oyente de Pildoritas y Reflexiones que ha compartido este material musical con todos nosotros. Si quieres escribirnos, pildoritas@cbclavoz.com o visita nuestro Facebook del programa Pildoritas y Reflexiones con Norma Pinzón, oficial.
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2: 5:33
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Toda la gloria, Isaac Orellana compartiendo con nosotros aquí en Pildoritas y Reflexiones. Para tu corazón, para tu alma, para tu espíritu, si acabas de llegar a nuestra sintonía, te damos la más cordial bienvenida a nuestro programa de Pildoritas y Reflexiones. Qué bueno saber que están allí, qué bueno saber que escuchan este programa, que les gusta. ¿Y por qué lo digo? Porque ustedes lo reportan a través de sus correos electrónicos, a través de sus mensajes en nuestra página del Facebook, Pildoritas y Reflexiones con Norma Pinzón Oficial. Por allí saben que me pueden saludar y pueden también colocar que les gusta lo que comparto y pues compartirlo con los suyos. Fama y humildad. A veces pareciera contradictorio, ¿verdad? Fama y humildad. A veces la gente que tiene fama no es para nada humilde. Pero sí he podido comprobar que la gente que verdaderamente tiene dinero de siempre, esa gente es muy sencilla. El que se agranda y empieza a mirar despectivamente a los demás es el que nunca tuvo y de un momento a otro tiene. Ese sí, bueno, hace fiestas con todas las personas, las humilla, las trata mal, es de los que grita en los restaurantes, pega portazos, pero de verdad, el grande es humilde. Y nos lo demostró el más grande de todos, Jesús, que no vino a que le sirvieran, sino a servir. Él es el más grande de todos. Él nos dejó el ejemplo más grande que cualquier persona. Porque un artista dice, bueno, esa persona es muy sencilla porque sonríe, muy sencilla porque te da la mano, muy sencilla porque se toma una foto contigo. Pero Jesús demostró verdaderamente su corazón humilde, porque vino a tocar el que nadie tocaba, a hablar con el que nadie hablaba, y lo máximo de servicio, a horas de ser arrestado para luego ser crucificado, lavarle los pies a cada uno de sus discípulos, incluyendo a Judas, el traidor. Ese sí es el acto y el gesto de más grandeza de humildad. Sobre todo lavar los pies. Nadie toca los pies fácilmente de otra persona. Y aquí no fue un par de pies. Aquí fueron 24 pies. De discípulos que su calzado, sandalias y la forma de transportarse precisamente con sus pies caminaban muchísimo. Esa era la forma de ir de un lugar a otro. Entonces podremos imaginar en qué condición estaban esos 24 pies. Pero Jesús, con amor, lo hizo. Estoy absolutamente segura. Con amor, con humildad. Pero bueno, vamos a esta reflexión. Dice Filipenses 2:8. Se humilló a sí mismo, haciéndose obediente hasta la muerte y muerte de cruz. Muchos nos obsesiona la fama, ya sea que se trate de experimentarla personalmente o de conocer la vida de personas famosas a través de libros o películas sobre giras internacionales, presentaciones en espectáculos nocturnos o sus millones de seguidores en Twitter. En un estudio reciente en Estados Unidos, se clasificó el nombre de individuos famosos durante un algoritmo desarrollado especialmente para evaluar datos en Internet. Jesús encabezó la lista como la persona más famosa de la historia. Sin embargo, a Jesús nunca le interesó ser una celebridad. Cuando estuvo en la tierra, jamás buscó fama. Aunque esta lo alcanzó cuando noticias sobre él se difundieron por toda Galilea. Dondequiera que Jesús iba,

La meta de Jesús nunca fue la fama. Su propósito era sencillo. Como el Hijo de Dios, se ofreció humilde, obediente y voluntariamente, como el sacrificio por nuestros pecados. Jesús no vino para ser famoso, sino para ofrecerse humildemente en sacrificio por nuestros pecados. Pildoritas y reflexiones para tu corazón, para tu alma, para tu espíritu. Y vamos con este lindo tema, recordémoslo en la voz de René González, que dice: ¿de qué nos vale?

¿De qué nos vale la voz de René González compartiendo con nosotros aquí en Pildoritas y Reflexiones? Esperar la indicación. Gálatas 5:25 dice, ya que vivimos por el Espíritu, sigamos la guía del Espíritu en cada aspecto de la vida. ¿Hay algo en tu vida que necesite ser removido? ¿Algún impedimento a la impresión del Espíritu de Dios? ¿Podemos contristar al Espíritu con nuestras palabras airadas y resistir al Espíritu en nuestra desobediencia? ¿Podemos incluso apagar al Espíritu al no tener consideración de las enseñanzas de Dios? Esto es algo que me ayuda a mantenerme siguiéndole el paso al Espíritu. Sabemos que el fruto del Espíritu es amor, gozo, paz, paciencia, benignidad, bondad, fidelidad, mansedumbre y dominio propio. El Espíritu de Dios genera y distribuye estas características. Eso es lo que los demás deben ver en nosotros. Y son indicadores en mi monitor espiritual. Así que cada vez que las percibo, sé que estoy andando en el Espíritu. Cuando carezco de ellas, sé que estoy fuera de ritmo con el Espíritu y estoy un poquito chuletón, o sea, en la carne. Para andar en el Espíritu, responder a las pautas que Dios nos dé. ¿No sientes ninguna indicación? Solo sé paciente y espera. Abraham esperó al Hijo prometido. Moisés esperó 40 años en el desierto. Jesús esperó 30 años antes de comenzar su ministerio. Dios incluye temporadas de silencio en su plan. El invierno es necesario para que la tierra dé fruto. El tiempo es necesario para el desarrollo de un cultivo. Y los discípulos esperaron el mover de Dios. Espera que Él te mueva, te impulse y te dirija. Esperar la indicación. 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

0: Lo mejor está por venir. ¿Lo crees? Amén. Sí y amén. Era la voz de Marcos Brunet, compartiendo aquí en Pildoritas y Reflexiones ya en nuestra recta final. No te des por vencido. Todo se ha cumplido. Juan 19:30. Nuestra incapacidad de terminar lo que comenzamos es vista en las cosas más pequeñas. Un césped cortado por partes. Un libro a medio leer. O se muestra en las áreas más dolorosas de la vida. Un niño abandonado, un matrimonio destruido. ¿Estoy tocando algunas heridas dolorosas? De cualquier manera, me estoy dirigiendo a alguien que está considerando darse por vencido. Sí, lo estoy haciendo así. Quiero animarte a permanecer, dice Max Lucado. Quiero animarte a recordar la determinación de Jesús. Jesús no desistió. Pero no piensen ni por un minuto que Él no fue tentado a hacerlo. ¿Nunca quiso Él desistir? Dice Él. Dice Max Lucado, tú ganas. Por eso es que sus palabras son muy espléndidas. Todo se ha cumplido. Y con esta reflexión te digo gracias por haberme acompañado en otra edición de Pildoritas y Reflexiones. Regala una sonrisa que no te cuesta nada y haces felices a los que te rodean. Te enviamos el beso y abrazo más fuerte de osito cariñoso y te esperamos en la próxima edición de nuestro programa. Escríbeme por favor pildoritas@cbclavoz.com, pildoritas@cbclavoz.com. Visita el Facebook de nuestro programa Pildoritas y Reflexiones con Norma Pinzón Oficial. Salúdame y comparte lo que allí encuentras y coloca que te gusta. Te esperamos en la próxima edición. No nos falles. Chao, chao.
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2: 6:03 a.m.
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4: José Manuel tuvo que correr para poder alcanzar el autobús que lo llevaría a su casa. Estaba lloviendo y tener que esperar significaba una hora de retraso y otra pelea más con su esposa. Apenas pudo colgarse del autobús y así llegar temprano a casa. Ahora, de todas maneras, Elvira iba a reclamar, iba a protestar. Así que tanto esfuerzo parecía en vano porque ella nunca quedaba complacida con nada. Si ayudaba en la casa, que era un metido haciéndola de mujer. Si no ayudaba, era un desconsiderado que no la amaba. Si sacaba al perro, es que lo quería más que a los niños. Si no lo sacaba a la calle, ella no entendía para qué trajo ese animal tan feo. Un día, José Manuel cambió de táctica. Se cansó y escuchó malos consejos. El hecho es que comenzó a ir a un gimnasio, salía para ir a bailar con amiguitas, se iba a tomar con los amigos y comenzó a hacerse una colección de juguetes, posesiones y trofeos. Desde luego, esto impresionaba a sus amigos, a sus compañeros y lo llamaban un hombre liberado. Elvira se dio cuenta que la batalla estaba perdida. En la lucha por los poderes del hogar, José Manuel había ganado. Ella tuvo que ceder y convertirse en una de las miles de esposas que viven avasalladas por el machismo de sus maridos. Pero mi amiga, mi amigo, no perdamos de vista que todo esto fue una lucha de poderes que la misma Elvira comenzó apoyada en lo que había aprendido de su propia madre en la casa. Bueno, estas historias siempre terminan mal a menos que haya un milagro. El divorcio, la separación, un asesinato, el adulterio o la tolerancia complaciente de la infidelidad de ambos. Pero en el caso de esta pareja no fue así. Un día, en medio de toda su euforia machista, José Manuel se encontró con un viejo amigo a quien él apreciaba y admiraba mucho. Su amigo le contó del cambio de su vida operado por la fe y el amor a Jesús. José Manuel quedó tan impactado que pensó para sus adentros diciendo: no hay lugar en el reino de Dios para los hombres machistas como yo, que tratamos de impresionarnos los unos a los otros con nuestra colección de juguetes, novias, amantes, músculos de Tarzán, automóviles, cuentas en el banco, casa propia y quién sabe qué más. Así que el domingo siguiente, José Manuel, Elvira y sus hijos fueron a la iglesia cristiana y allí le entregaron su vida y su hogar a Jesucristo. Una nueva familia se salvaba de la destrucción. Mi amiga, mi amigo, no importa lo que tú eres o tienes, tú y tu casa necesitan del amor, el poder, el perdón, la paz, la pureza, la seguridad que únicamente vienen del Señor Jesús.
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0: Sea bendecido en el nombre poderoso de Jesús, nombre que es sobre todo nombre. Declaro en el nombre de Jesús, delante de la presencia de quien estoy en esta hora, que el Espíritu Santo comienza a venir más sobre tu vida. Declaro que el testimonio de su presencia en ti y sobre ti en este instante comienza a hacerse más claro, a hacerse más real en tu entendimiento. Oro que los ojos de tu entendimiento espiritual, tus ojos espirituales, se abran en este instante y que haya una convicción en tu espíritu acerca de la realidad de la presencia del Rey de Gloria que está viniendo más sobre tu vida en esta hora. ¿Sabes? El Espíritu Santo es más que una emoción, el Espíritu Santo es una persona. Jesús dijo que he aquí que enviaría el Espíritu Santo y que estaría con nosotros todos los días y hasta el fin del mundo, que no nos dejaría huérfanos, dijo el Señor Jesucristo acerca de la persona del Espíritu Santo. En el nombre poderoso de Jesús de Nazaret, ahora mismo, Espíritu de Dios, te pido que fluyas en el corazón de tus hijos y de tus hijas en esta hora. Fluye como río. En el nombre de Jesús declaro que toda aquella lucha del alma, de las emociones, de la mente que impide que se liberen los ríos de agua del Espíritu Santo dentro de ti, sean quebrantados ahora en el nombre de Jesús. Sea removida toda opresión, sea cancelada toda mentira del maligno, toda duda que llega a la mente en el nombre de Jesús, sea removida. Shandara Bakura Bashaya, fluye Espíritu de Dios ahora en cada corazón, en cada vida, en esta hora, en el nombre poderoso de Jesús. Tú no mientes, Señor. Tu palabra dice que el que cree en ti, como dice la Escritura, de su interior fluyen ríos de agua viva. Más, no es que el Espíritu Santo sea un río, sino que su realidad, que cuando Él se mueve, son como corrientes espirituales y traen tanto refrigerio en tu vida, en tu corazón, dentro de ti. En el nombre poderoso de Jesús de Nazaret, declaro que ese mismo Espíritu Santo te rodea. Su palabra dice, detrás y delante me rodeas, tu mano pones sobre mí. Declaro que la presencia del Espíritu Santo llena esa atmósfera, su presencia llena esa atmósfera que te rodea, ese lugar donde te encuentra, esa circunstancia que estás manejando es saturada de la presencia del Rey de Gloria. Cuando la presencia del Señor viene, toda aquella presencia de aquello que no viene de Dios tiene que retroceder. Su palabra dice que a la presencia de Jehová tiembla la tierra. Hay momentos donde entramos en algún lugar, hay momentos donde coincidimos con alguna persona y podemos percibir como que un ambiente de opresión. Llegamos a algún lugar y percibimos algún ambiente de opresión. Es el mismo Espíritu Santo que nos permite, a través del don de discernimiento de espíritu, poder percibir la realidad espiritual de ese lugar o la realidad espiritual de esa persona, para que nosotros, por medio de la unción del Espíritu Santo, podamos quebrantar toda obra del maligno, amén, y traer a la tierra el reino de Dios. Que la presencia del Señor, que es más poderosa, quebrante y disipe toda operación diabólica, demoníaca, satánica, toda obra de la carne. En el nombre poderoso de Jesús declaro esa experiencia ahora sobre tu vida. Declaro esa experiencia ahora en tu hogar, alrededor del lugar donde te encuentras en este instante. Toda opresión yo ordeno en el nombre de Jesús, y todo espíritu que ha venido para provocar opresión sobre tu vida, en el ambiente que te rodea, en el nombre de Jesús, tiene que ser atado ahora. En el nombre de Cristo atamos y ligamos todo espíritu de opresión, todo espíritu de ansiedad, todo argumento del maligno en tu cabeza, en tu mente, en tus pensamientos, que te esclaviza a una atmósfera de opresión. En el nombre de Jesús son quebrantados, son cancelados esos argumentos en tu cabeza. Eres libre por el toque poderoso del Espíritu Santo en este instante. La presencia del Rey de Gloria es más fuerte, es más pesada, es más espesa en ti, sobre tu vida ahora. Siento, aleluya, que gente, mientras me están escuchando, sienten como que en su cuerpo, sienten como que en su piel algo. Ese es el toque de la presencia del Espíritu Santo viniendo, inundando ahí tu vida. En el nombre de Jesús, Él es fiel y verdadero. Él viene más sobre ti ahora en el nombre poderoso de Cristo. Gracias, Señor, por tu presencia. Su palabra dice que eres el Dios que todo lo llena en todo. Él puede estar ahí donde tú estás y Él está ahí donde tú estás, pero está aquí donde yo me encuentro en este mismo instante y está de la misma manera, porque en el Espíritu no hay distancia y eres el omnipresente, y yo te estoy bendiciendo con la presencia manifiesta del Rey de Gloria, con su persona, con su rostro delante de ti. Estoy creyendo que delante de ti está la misma presencia, el rostro del Rey de Gloria está delante de ti, esa misma presencia que había en el huerto de Edén, que disfrutaban Adán y Eva, que escuchaban la voz del Señor a plena luz del día. Esa misma presencia está delante de ti ahora, en el nombre poderoso de Jesús. Hay un testimonio en ti en este instante de la realidad de la persona del Espíritu Santo. No lo puedes ver con tus ojos, pero Él está ahí. Él está ahí. Quizás no lo puedes tocar con tus manos, pero Él es real. Sharabakura bashaya. Toca, Espíritu Santo, confirma tu realidad sobre tus hijos y sobre tus hijas. En ese lugar, tu presencia satura, Señor del cielo, ese lugar con tu gloria en el nombre de Jesús. La voluntad de Dios es que su gloria cubra toda la tierra. La voluntad del Señor es que estés cubierto de la gloria de Dios. Hay gente que solamente percibe la opresión, percibe el ambiente tenso, pero se abren los ojos del entendimiento para que pueda percibir la gloria de Dios, que es más fuerte, que es más pesada, que es mayor que toda operación diabólica, demoníaca, satánica. Yo te libero en el nombre de Jesús de toda operación del enemigo, en el nombre de Cristo, y libero esa gloria sobre ti ahora. ¿Sabes? Cuando Jesús envió a los discípulos, una de las instrucciones que le dio es que mientras fueran y entraran en algún lugar, buscaran a un hombre de paz. Y si en ese hogar recibían, declararan la paz, y si en ese hogar recibían esa paz, la paz iba a morar en ese lugar. Y yo declaro la paz de Dios, y la paz de Dios es más que algo, porque la paz de Dios es una persona. Él es el Dios de paz. Cuando nosotros declaramos la paz de Dios, estamos liberando la presencia manifiesta del Rey de Gloria. En el nombre poderoso de Jesús, yo creo que no debes conformarte con menos, que su presencia manifiesta contigo, que su presencia manifiesta delante de ti en esta hora. Gracias, Señor, por tu presencia. Gracias porque nos empujas, en el buen sentido de la palabra, para creer que tú eres fiel, que tú no mientes, que no eres hombre para mentir ni hijo de hombre para arrepentirte, que dijiste que estaría con nosotros. Señor, eres omnipresente, Señor, pero queremos y anhelamos tu presencia manifiesta, tu rostro delante de nosotros, Rey de Gloria. Yo lo declaro en el nombre de Jesús delante de tus hijos que están en sintonía con esta programación en esta hora. Gracias, Señor, porque tú eres fiel. Gracias por tu amor eterno, Rey de Gloria. No hay nada que te pueda apartar del amor eterno de Dios. No hay nada, no hay nada. Él te confirma su amor en tu vida ahora con su presencia. Señor, tú confirmas tu amor eterno sobre ese hijo, sobre esa hija, Señor, con tu misma presencia, Rey de Gloria. Aleluya. Tu palabra dice, Señor, con amor eterno te he amado, por tanto te prolongué mi misericordia. El amor de Dios está sobre ti. Yo te bendigo con el amor de Dios derramado. El apóstol Pablo dice que el amor de Dios ha sido derramado en nuestros corazones. Aleluya. Declaro que el amor de Dios se derrama sobre ti en este instante. Aleluya. La palabra del Señor dice que tú eres acepto. Eres acepta en el amado. Oh, gracias, Señor. Gracias, Señor, porque tú nos aceptaste por medio de tu Hijo Jesucristo. Así como amas a tu Hijo Jesús, nos amas a nosotros, Padre amado. En el nombre, todo espíritu de orfandad en tu vida, todo espíritu de soledad que te ha atormentado, que te ha oprimido, ese pensamiento de abandono, de rechazo, en el nombre de Jesús, no viene del cielo. Es una mentira del infierno y yo lo cancelo en tu cabeza. En el nombre poderoso de Jesús, y declaro que el Espíritu Santo viene sobre ti y confirma su realidad delante de ti, contigo. Aleluya. Gracias, Espíritu Santo, por tu fidelidad. Gracias por tu fidelidad. Hay gente que hace tiempo no ha sentido la presencia del Señor en su vida. Ahora mismo, en el nombre de Jesús, declaro un toque del Espíritu Santo sobre ti. Hay gente que ha estado distante, gente que de alguna u otra manera se ha distraído. En el nombre de Jesús, ahora mismo yo declaro un toque poderoso del Espíritu Santo sobre ti. Él te alcanza. Jesús dijo, no me elegisteis vosotros a mí, sino que yo os elegí a vosotros. ¿Sabes que eres tan misericordioso que aun cuando te distraes, aun cuando quizás te retraes acerca de su presencia, de su realidad, Él viene a ti? Y este es un momento, yo declaro un encuentro de Dios contigo en este instante. Estoy hablándole a gente que ha estado distraída, estoy hablándole a gente que ha estado desanimada, estoy hablándole a gente que ha estado confrontada en su mente, en sus pensamientos acerca de la fidelidad de Dios. Te estoy hablando en el nombre de Jesús. No te conozco, pero sé que hay un trato del Espíritu de Dios contigo en este instante. Yo quiero decir que el Señor está viniendo a ti ahora. El Espíritu Santo está viniendo delante de ti ahora. Que no te condena, que no te acusa, que sabe lo que estás manejando. Pero Él es misericordioso. Él viene a ti. Él te cubre con su presencia. Él te toca en este instante con su Espíritu Santo. Recibe ese toque restaurador del Espíritu Santo sobre tu vida ahora. Toca al Espíritu Santo con tu presencia. Tócale más. Señor, derrama tu amor sobre ese hijo, sobre esa hija. Tráele a tu presencia en este instante, Rey de Gloria. Que sienta como un llamado de parte tuyo, Espíritu Santo, ahora. En el nombre poderoso de Jesús de Nazaret. Su palabra dice que por toda la tierra se oyó su voz. Esta es la voz de Dios para ti, que te llama. Que te llama, que te acerca, que te atrae con cuerdas de amor. Su misericordia está sobre ti. La misericordia del Señor para ti es para siempre. Oh, Rabashanda, Rabakaya, es tiempo de volver a la casa. Es tiempo de volver a la casa. Jesús le dijo a aquella mujer pecadora, ¿dónde están los que te condenan? Ninguno te acusa, ni yo te acuso, dijo Jesús. ¿Sabes? El Señor no te acusa. Él conoce todo, Él sabe todo, pero no te condena, no te acusa. Tiene misericordia de ti. Quiere que te vuelvas a Él, arrepentido, arrepentida, para perdonarte. El trono del Rey de Gloria es un trono de gracia, es un trono de misericordia. Aleluya. Su palabra dice, acerquémonos pues al trono de la gracia para alcanzar misericordia y hallar gracia para el oportuno socorro. Porque no tenemos un sumo sacerdote que no pueda compadecerse de nosotros, sino que uno que fue probado en todo pero sin pecado, dice la palabra. ¿Sabes? Él sabe cómo te sientes. Amén, aun cuando has caído en la tentación, Él sabe cómo te sientes, aun cuando estás siendo probado, cuando estás siendo tentado, tentada, Él sabe cómo te sientes, pero no te acusa. Su trono es un trono de gracia, de misericordia. La intención de Él es levantarte. El deseo de Él es que vuelvas tu rostro a su presencia. Oh, yo creo que el Señor está tratando con alguien tan especial en esta hora. Amén, gracias, ahí a la distancia, porque nunca ibas de esa manera a llegar al templo, nunca ibas a llegar a la casa del Padre, pero el Padre sale para tener un encuentro contigo, para encontrarse contigo, ahí en ese lugar donde te encuentras, ahí en ese lugar donde has caído, ahí en esa situación que te ha abrumado. El Espíritu Santo está viniendo a ti en esta hora. Aleluya, es día de reconciliación. Es día de perdón, es día de misericordia. Aleluya, el cielo viene a ti. El Rey de Gloria está viniendo a ti en esta hora. En el nombre poderoso de Jesús de Nazaret. Es tiempo de volver a la casa del Padre. El Padre te espera con los brazos abiertos. En el nombre poderoso de Cristo. Qué bueno eres, Señor. Bendigo tu nombre, que sobre todo nombre, Rey. Quiero que te prepares. Este es el tiempo que apartamos para orar. En los próximos minutos vamos a orar. Creo por un toque poderoso, sobrenatural, del Espíritu Santo para tu vida. Creo que si estás enfermo, el Señor te sana ahora. Creo que si tienes una dolencia, un dolor, Dios, para Dios no pasa ese dolor por inadvertido. Él viene para sanarte hoy. Creo que si estás en depresión, estás en ansiedad, creo que el Dios de paz viene sobre ti, tiene un milagro de liberación de esa opresión, de esa depresión, de esa ansiedad hoy. Hoy es el día, no mañana, es hoy. En el nombre poderoso de Jesús. Así que prepárate, pongámonos de acuerdo en fe. Amén. El cielo está abierto sobre ti. El amor de Dios se está derramando sobre ti. La misericordia del Señor te alcanza en esta hora y te va a tocar con su poder para que seas sano, para que seas sana, para que seas libre de esa dolencia. En el nombre poderoso de Cristo. Y siempre nos fortalecemos en la fe y es por la palabra del Señor Y la palabra es importante porque la Biblia dice que Dios no cambia, que eres el mismo de ayer y por todos los siglos. Así que lo que vemos en la palabra es el carácter de Él, es la voluntad de Él. Y estoy leyendo en San Marcos los milagros y las sanidades que quedaron registradas en el Evangelio según San Marcos. Aquí en el capítulo 1, en el verso 40, dice: vino a él un leproso rogándole, hincada la rodilla, le dijo: si quieres, puedes limpiarme. Mira qué importante es esto, porque este leproso sabía que el Señor podía limpiarlo. El problema en el leproso era que no sabía si el Señor quería. Y sabes, creo que hay gente que me está escuchando en esta hora que sabe que Dios es todopoderoso. Su palabra dice que para Él no hay nada imposible. Pablo dice que Él tiene autoridad sobre todo principado y autoridad y poder y señorío, y sobre todo nombre que se nombra no solamente en este siglo, sino también en el venidero. Mateo, en el capítulo 28, recoge las palabras del Señor Jesucristo recién resucitado y dijo: toda autoridad me ha sido dada en los cielos y en la tierra. Así que Él tiene toda la autoridad y le quitó toda la autoridad a Satanás de hacer sus obras. Satanás logra terreno en aquel o en aquella que quizás por desconocimiento o por incredulidad o por duda o quizás por desobediencia le permite el acceso al maligno. Pero Jesús dijo: toda autoridad me ha sido dado en los cielos y en la tierra, y su nombre es sobre todo nombre. Así que yo sé que hay gente que me está escuchando que sabe que Jesús, el Espíritu Santo, tiene toda la autoridad, el Espíritu Santo tiene todo el poder. Pero quizás su lucha tiene que ver con saber si es la voluntad de Dios, si Dios quiere, si Dios tiene el milagro, tiene la sanidad para él o para ella. Quizás ha escuchado de testimonios de gente que Dios ha sanado, de gente que Dios ha libertado, pero quizás se siente distante de su milagro, se siente distante de su sanidad. Esa era la lucha que tenía este hombre leproso. Y sabes que para el tiempo de Jesús los leprosos eran considerada gente inmunda. Tenían que vivir apartada de la sociedad. Si se acercaban un poco a la sociedad tenían que gritar inmundo, y llevaban unas campanas para que la gente se saliera, porque la enfermedad de la lepra era tan contaminante que no podían cohabitar con la demás de la sociedad. Y dice que él se acercó a Jesús. Se acercó a Jesús, y ¿sabes qué? Que la lepra de este hombre no apartó a Jesús de él. ¿Sabes una cosa? No importa la condición que tú tengas. ¿Sabes? Para Dios eres amado, para Dios eres amada. Hay gente que por su condición se sienten feos, se sienten sucios, se sienten pecadores, se sienten confrontados. El enemigo no pierde tiempo en acusar en la mente y los pensamientos. Pero yo quiero decirte que todo es una mentira del maligno. ¿Sabe? Yo quiero decirte que el amor de Dios para tu vida no ha cambiado. ¿Sabe? Quiero decirte que tu enfermedad no significa que Dios te ama menos, que tu dolor no significa que Él no te amó desde antes de la fundación del mundo. Amén. Así que te puedes acercar aún con tu condición, porque Él te ama igualmente. Él te ama igualmente, y hoy quiere convencerte de que Él quiere. Hoy quiere convencerte de que Él tiene tu sanidad, de que Él tiene tu milagro. Hoy quiere convencerte de que no es que lo va a hacer, sino que ya lo hizo. Hace 2000 años atrás, ya lo hizo. Isaías profetizó aún cerca de 800 años de Jesús hacerlo. Ciertamente, Él sufrió nuestras enfermedades y llevó nuestras dolencias. Y nosotros le tuvimos por azotado, por herido de Dios y abatido, mas ser herido fue por nuestras rebeliones, molido por nuestros pecados. El castigo de nuestra paz fue sobre Él, y por su llaga fuimos nosotros curados. ¿Sabe que la Biblia registra gente que fueron sanadas aún antes de Cristo ir a la cruz del Calvario? ¿Sabe que la Biblia registra de cuando vino aquella plaga de las serpientes venenosas en el desierto? Dios le ordenó a Moisés levantar, amén, una serpiente ardiente que tipificaba a Cristo subiéndose a la cruz del Calvario. Solamente aquel pueblo miraba, la gente que eran mordidas por aquella serpiente venenosa miraban a donde estaba esa serpiente ardiente levantada y quedaban sanos, no morían. Así que, y eso fue antes del sacrificio de Cristo. porque Él es el Eterno. Apocalipsis dice el Cordero de Dios que fue inmolado desde la fundación del mundo. Entonces, por eso aquella gente quedó sana. ¿Sabes? La primera vez que la Biblia registra una oración por un enfermo es Abraham orando por Abimelech y por aquel pueblo. Y fueron sanos de inmediato de aquellos tumores. ¿Y sabe por qué Dios lo hizo? Porque años, cientos de años después, Cristo iba a morir llevando toda enfermedad y toda dolencia y toda lucha del alma y todo pecado. ¿Cuánto más nosotros que estamos después de la cruz? Ya Cristo llevó tu enfermedad en la cruz, ya Cristo sanó tu enfermedad, ya Cristo llevó ese dolor. Él sabe lo que tú estás sintiendo porque en la cruz se lo llevó. Él sabe cómo se siente y cuáles son los síntomas de esa enfermedad que tú estás manejando porque en la cruz Él la llevó. Es algo sobrenatural, es un misterio. Amén. Así que lo importante es que hoy tú te fortalezcas en la fe, porque no solamente Él puede, sino que también quiere. Dice el próximo verso, el verso 41, dice: Jesús teniendo misericordia de él. Amén. Y ¿sabes qué? La misericordia de Dios es que Dios te da más de lo que tú mereces. Es que Dios no nos da lo que merecemos, que quizás fue el castigo, la condenación. No. Él nos da lo que no merecemos. Él nos da más de lo que le pedimos. Él nos da más de lo que nosotros merecemos. Eso tiene que ver con misericordia. Dice que tuvo, teniendo misericordia de él, extendió la mano. O sea, no podía nadie tocar un leproso, no podía nadie. Pero sabes una cosa, Jesús lo tocó. Amén. Lo tocó, y cuando lo tocó estaba enfermo, pero luego del toque aquel leproso quedó sano instantáneamente. ¿Sabes qué? Que el Señor te toca. Aleluya. Oh, Rabashanda, Rabashay. Escucha esto. Y cuando el Señor te toca, todavía tú estás enfermo, todavía tú sientes el dolor. Pero cuando el Señor te toca, cuando tú por la fe recibes ese toque, cuando tú sientes, tienes el testimonio de ese toque, oye bien. Hay algo poderoso y sobrenatural que se está liberando del cielo, que es el poder para romper y para quebrantar esa enfermedad. Es el poder para remover ese dolor. Dice que le tocó y le dijo: quiero, ser limpio. Y dice el verso 42, así que él hubo hablado, al instante la lepra se fue de aquel y quedó limpio. Así que le tocó y le declaró. Y yo hoy declaro que el Espíritu Santo, hay gente que está sintiendo la presencia de Dios, y yo estoy declarando en la presencia del Señor y en el nombre de quien lo hizo en la cruz del Calvario, Jesús de Nazaret, que eres sano en este día, que ese dolor se va porque el Espíritu Santo te está tocando ahora, que ese dolor desaparece en este instante. Mira, antes de que yo ore, Dios no tiene que esperar que yo ore para hacerlo, porque esa es su voluntad y yo estoy leyendo su voluntad para ti. Yo estoy declarando un toque poderoso del Espíritu de Dios sobre ti, estoy declarando la palabra sobre ti. Quiero, en el nombre de Jesús, el Señor te dice: quiero. En el nombre de Jesús, el Señor te dice: sé sano. En el nombre de Jesús, el Señor te dice: quiero. Y te dice: ese dolor se tiene que ir ahora en el nombre poderoso de Cristo Jesús. En el nombre de Jesús, el Señor te dice: quiero. Y esa depresión se rompe, en esas ligaduras de la depresión, se rompe en esas ligaduras del ataque de pánico, se rompe en esa ligadura de esos ataques. Gente que me está escuchando, que está experimentando un tipo de ataque. Aleluya, gloria a Dios. Y cuando viene ese ataque, quizás se desploma, pierde el conocimiento. Siento que hay alguien que me está escuchando que tiene una experiencia de ataque y que pierde el conocimiento, pierde el control, pierde las fuerzas. Quizás se pone rígido, rígida. El Señor te dice: quiero, sé sano. Quiero ser libre de ese azote. Hay alguien que me está escuchando que está experimentando algún tipo de ataque. En el nombre de Jesús, siento la voz del Señor que está diciendo, quiero ser libre, quiero ser sano. Oh, estoy viendo que se están rompiendo ligaduras. Veo en el espíritu cosas rompiéndose, como que nudos, cadenas rompiéndose. El Señor diciendo, quiero ser libre de ese ataque, ser libre de esa experiencia, ser sano ahora, desaparece para siempre, nunca más te va a tocar, nunca más vas a volver a experimentar ese ataque que estás teniendo. No importa si te han diagnosticado, no importa si no te han diagnosticado, no importa si están buscando qué es lo que te está pasando, el Señor lo sabe y ya lo llevó en la cruz del Calvario y hoy te está diciendo, quiero ser libre, quiero ser sano, quiero ser limpio, quiero, aleluya, nunca más vas a experimentar ese ataque. Oh, qué tremendo es el Señor. Dice entonces, al instante la lepra se fue de aquel y quedó limpio, limpio, limpio. Entonces le encargó rigurosamente y le despidió luego. Y le dijo, mira, no digas a nadie, sino ve, muéstrate al sacerdote y ofrece por tu purificación lo que Moisés mandó para testimonio a ello. Pero él, ido, comenzó a publicarlo mucho y a divulgar el hecho, de manera que ya Jesús no podía entrar abiertamente en la ciudad, sino que se quedaba fuera en los lugares desiertos y venían a él de todas partes. ¿Y sabes para qué venían? Para ser sanos, venían para ser libertados. ¿Y sabes lo que pasaba? Quedaban sanos, quedaban libertados. Oh, todo el que venía a Jesús, todos se sanaban, todos se libertaban, todos se le desaparecía el dolor, todos quedaban libres de la ansiedad, de la opresión, y él no ha cambiado. El Espíritu Santo está delante de ti, y si tú en la fe estás viniendo a su presencia, si tú en la fe estás recibiendo, aleluya, su presencia delante de ti, si tú en la fe, aleluya, estás recibiendo ese toque, él no cambia y te toca y te dice quiero, y te dice sé sano, y te dice sé sana, y te dice sé libre. Quiero y te restauro, quiero y te liberto, quiero y te sano, quiero y te quito ese dolor, quiero. Padre, gracias. Envío esta palabra, Señor, sobre esos hijos que todavía no han sentido. Tócalos ahora, en el nombre poderoso de Jesús. Tócale. En el nombre de Jesús, Señor del cielo, declaro que tú estás queriendo y estás poniendo tu mano poderosa ahora. Declaro tu mano poderosa ahora, llevándose esa enfermedad. Como se llame, desaparece. Enfermedad, vete de ese cuerpo. Sé sano ahora. En el nombre de Jesús, dolor, vete de esa parte de ese cuerpo. Desaparece. En el nombre de Jesús, ahora hay paz en esa parte del cuerpo donde había dolor. Viene un refrigerio del Espíritu Santo a esa parte del cuerpo. Muévete. En el nombre de Jesús, busca tu sanidad. Vamos, muévete en la presencia del Señor en esta hora. Vamos, recíbelo en el nombre poderoso de Cristo. Gente deprimida, el poder del Espíritu Santo está sobre ti ahora y te toca. La depresión, en el nombre de Jesús, se va ahora fuera. La paz de Dios te cubre, te abruma. La presencia del Rey de Gloria, el Espíritu Santo, es sobre ti para romper cadenas de depresión en tu vida. Eres libre de esa depresión, eres libre de esa opresión, eres libre de ese ataque de pánico, de esa perturbación en tu mente. En el nombre de Jesús, tócale, Señor, para gloria de tu nombre, Rey. Amén.
1: Ruth, el 1, el 2, el 3, el 4. Ese libro habla de una familia. Una familia que en origen se componía de 2, que luego fueron 4, que luego fueron 6, pero que se redujo luego a 5, y luego se redujo a 3, y luego se redujo a 2. Primero fue en avanzada y luego en disminución. Y voy a ir con calma para que vaya siguiéndome con la enseñanza. El libro de Ruth habla de una familia, el padre Elimelec y la madre Noemí. Eso es 2. Y dice que ellos estaban, el verso primero dice que ellos estaban ubicados en Belén de Judá, y que allí había hambre. Si tú buscas el primer verso de ese capítulo 1 de Ruth, dice que estaban ubicados donde vivían ellos, eran en Belén de Judá, y que había hambre. Sin embargo, Belén significa casa del pan. O sea que en la casa del pan no había pan. Lo que había era hambre. Pero mucha gente, muchos predicadores, yo llevo tantos años en la iglesia y se enfocan muchas veces solo en Belén. Pero cuando tú buscas, Belén le pertenecía a la tribu y a la extensión territorial asignada para la tribu de Judá. O sea que Belén le pertenecía a Judá. Y cuando tú buscas el significado de Judá, Judá significa alabanza a Yahvé, acción de gracias. ¿Y de dónde nosotros podemos encontrar esto? La Biblia relata en Génesis 29, verso 35, que estaba Lea acabando de parir a ese, si no me equivoco, si es el tercer o cuarto hijo, que era Judá. Pero ¿quién era Lea? Lea era la que no había sido elegida de primera. Lea era la que el papá engañó a ese que estaba trabajando una serie de años por Raquel, si no me equivoco. Pero trabajó esos años, pero como Lea era mayor que Raquel, dice que el padre engañó a Jacob y le dio a Lea. Pero Lea no era la favorita, Lea no había sido la elegida por Jacob. A Lea no amaba a Jacob, pero Lea se casó con Jacob. Y luego de un periodo X de años volvió y Raquel y trabajó más tiempo para entonces casarse con la que realmente amaba. Entonces vemos a Lea teniendo su cuarto hijo Judá y le puso alabanza a Yahvé. Y este nombre, cuando yo estaba estudiando, los comentaristas hablan de que era una, los nombres eran, pues cuando tú buscas la historia de José, José le puso a sus hijos nombres con significados acerca de su condición, acerca de lo que Dios estaba haciendo. Y cuando, y para Lea no fue diferente. Lea estaba poniéndole Judá porque estaba cambiando una condición dentro de ella. Ella durante sus primeros tres hijos, durante ese periodo de tiempo, cual fuera que sea, estaba intentando trabajar para agradar, para enamorar a su esposo. Pero llegó Judá y dijo: Ya este tiempo no va a ser para yo agradar a él, sino que en este tiempo mis ojos van a estar enfocados en Yahvé. Por lo tanto, le puso Judá alabanza a Yahvé, como una señal que ya no iba a estar buscando la aprobación de ese hombre, como una señal de que de ahora en adelante decide adorar y alabar al Señor sin condición y a pesar de su condición. Y sé que estoy en Ruth y retrocedí hasta Génesis. Pero es que esto es importante porque acuérdate que donde estaba la familia de Noemí estaba en Belén de Judá. La casa del pan que le pertenece a alabanza. No podemos ignorar que la tribu de Judá dice en el capítulo 49 de Génesis, habla de que Jacob profetizó sobre cada uno de sus hijos y Judá estaba allí, y sobre Judá fue dada una palabra. ¿Qué tipo de palabra estaba siendo dada a ese Judá que había sido alabanza a Yahvé? Vemos al padre de Judá profetizando sobre su hijo. Mira lo que profetizó: tus hermanos te alabarán. Eso Génesis 49, 8 al 10, los que están anotando las citas. Jacob profetiza sobre Judá: tus hermanos te alabarán, se inclinarán ante ti, el cetro no se apartará de Judá. Y cuando tú hablas, tus hermanos se inclinarán, habla de gobierno. Tú, se inclinarán a ti, te alabarán, el cetro no se apartará de Judá. Era que Judá estaba destinado para el gobierno. Y cuando tú ves, estaba yo analizando, ¿verdad? Cuando estaba estudiando lo de la tribu de Judá, veía que la tribu de Judá era

cargaba Noemí era un linaje de gobierno. El linaje de donde había salido Noemí era un linaje de estar por encima de la situación. Entonces vemos no solamente una alabanza a Jehová, sino también un gobierno. Pero no solo eso, de la tribu de Judá es o fue el rey David y nuestro Señor Jesucristo. O sea, era una tribu de donde iba a surgir todo un linaje de reyes. Estábamos hablando que de Judá se hablaba gobierno, que de Judá se hablaba realeza. Pero no solamente eso, se hablaba eternidad cuando nosotros ponemos la mirada en nuestro Señor Jesús. Era un linaje eterno. Era una mirada en la eternidad. Era una promesa eterna de vida. Entonces, Belén pertenecía a Judá. Se habla de la casa del pan, pero se desconecta de la alabanza. Y tenemos que entender algo: que nuestro sustento, nuestra provisión, nuestro alimento proviene de una vida de alabanza, de una vida de adoración, de una vida de ojos puestos en el Señor, sin condiciones, sin limitaciones. A pesar de nuestras circunstancias, tenemos que estar con los ojos puestos en el que merece toda nuestra alabanza, porque de ahí es que viene nuestro sustento, de ahí es que viene nuestro alimento, de ahí es que viene nuestro pan. Pero ¿qué pasa? En Belén no había hambre, y esta familia decidió mudarse a Moab. Solamente estoy en los primeros 4 versos de ese capítulo 1 de Ruth. Entonces vemos a una Noemí que venía de la tribu de Judá con un propósito de alabanza, con un destino de gobierno, con una mentalidad de eternidad, dirigiendo su vida por lo que sus ojos veían. ¿Cuántas veces nos ha pasado eso a nosotros? Que hemos tomado decisiones por lo que nuestros ojos ven, porque las circunstancias sentimos que nos apresuran a tomar decisiones. En los momentos de crisis estamos tan agobiados y tomamos decisiones que cuando las tomamos y caminamos un poquito más, miramos hacia atrás y decimos: Dios mío, ¿pero qué hice yo? ¿Cuántas veces alguien ha estado en una situación como esa? Entonces, vemos a una Noemí, vuelvo y lo repito para que caigas, para que te ubiques en la vida de Noemí, porque esto, ¿sabes? Yo voy a hablar de Noemí, quizás diga cosas muy duras de Noemí, pero tú y yo hemos estado ahí un montón de veces. Y lo que esta mañana yo lo que quiero que nosotros entendamos, que nuestro propósito es uno, nuestro destino es uno, nuestra mentalidad debe ser una, y las circunstancias nos van a querer llevar a la esquina para que nosotros cambiemos nuestra identidad en el Señor. Según de entender el relato, el capítulo 1 dice, el verso 1 dice: aconteció en los días que gobernaban los jueces que hubo hambre en la tierra, y un varón de Belén de Judá fue a morar a los campos de Moab, él y su mujer y dos hijos suyos. Fueron a vivir a un territorio enemigo. No de ese momento, sino de años. Dice que él, su mujer y sus dos hijos, el nombre de aquel varón era Elimelec, y el de su mujer Noemí, y los nombres de sus hijos Malón y Kelión, efrateos de Belén de Judá. Y hasta aquí, ¿qué ha pasado? Cuando esta familia de 4 se mudó a Moab, ya existían. Y esto ahora parece como que ya existían. ¿De qué tiene que ver? Ya mismo llego allá. Todavía no había muerto nadie cuando ya llevaban estos nombres. Nombres de calamidad. Noemí y Elimelec. Elimelec significa Dios es mi rey, que es una expresión clara, no hay que buscar más. Es una expresión clara de alabanza. Noemí significa placentera, deleitosa, llena de gloria, para dar gloria. Pero Elimelec y Noemí le pusieron a sus hijos Malón y Kelión. ¿Tú sabes qué significa Malón? Malón significa enfermizo.

0: significa consumido, enfermizo. La palabra original de quelión, que se usa para quelión, hace alusión a destrucción, a acabado. Pero fíjate cómo la alabanza, el gobierno y la eternidad se supone que nos den una perspectiva de fe. Sin embargo, Noemí y Elimelec estaban poniendo nombre a sus hijos a base de lo que las circunstancias que estaban viviendo les estaban diciendo. Pero la palabra nos enseña que la fe no es por vista, que nuestro caminar en Dios no es por vista, es por fe. Que lo que ellos estaban destinados, que era alabanza a Jehová, que era un gobierno eterno, que era una vida a una eternidad gloriosa, Noemí lo estaba reduciendo a la circunstancia que estaba viviendo. Y qué duro lo estaba pasando Noemí. Entonces vemos a una Noemí cuya identidad era alabanza, cuya identidad era gobierno, eternidad, hablando de calamidad, de destrucción, de enfermedad, de vulnerabilidad, de queja. Y esto fue el nacer. Sus hijos todavía no se habían mudado a Moab. Se mudan a Moab, un lugar de aparente alimento, pero lo primero que trajo fue muerte. Elimelec murió. Muchas veces nosotros pasamos nuestras decisiones en lo que nuestros ojos ven y no nos estamos dando cuenta que lo que parece ser no es, y tomamos decisiones que es aparente vida, pero lo que primero que trae es muerte a nuestras vidas y a los de nosotros. Porque estás actuando fuera, porque estamos actuando fuera de nuestra identidad, que es una identidad de poner nuestros ojos en el Señor, que es una identidad de gobierno, de estar por encima de las cosas que están pasando, que es una mentalidad eterna y no de la tierra, no temporera, no finita, sino eterna en el Señor. Y algo que me llama la atención es que Malón se casó con Ruth, que gloria a Dios por Ruth, que Elión se casó con Orfa, pero había una ley establecida en el pueblo de Israel que esto no debía pasar, que no se debían mezclar con personas fuera de lo que era el pueblo de Dios. Decisiones tras decisiones erradas una y otra vez. Todo, oye, quiero llevarte al principio, todo, porque desde el principio Noemí y Elimelec comenzaron a caminar por lo que sus ojos veían. Comenzaron a nombrar lo que estaba a su alrededor por lo que sus ojos veían, mas no desde un punto, desde una perspectiva, desde su identidad en el Señor. Y algo que llama mi atención es que Noemí, a mi parecer, por lo que se lee, era una mujer de aparente fe. Hablaba de Dios. Parecía temer a Dios. Era una mujer que inspiraba a una vida con Dios. Pero ¿cómo es esto? Si Noemí lo que hablaba era calamidad, si era una decisión tras otra, mal y mal, ¿cómo era posible esto? Pues mira, esto fue lo que yo pude ver. Dice en el verso 8 del primer capítulo de Ruth: Noemí dijo a sus dos nueras, cuando pasó que murieron los dos hijos de ella, murió su esposo, murieron sus dos hijos, Noemí quedó. ¿Te acuerdas que te dije que eran dos, que luego se convirtieron en cuatro, los papá, mamá, los dos hijos, que se fueron a Moab y allí encontraron a dos mujeres, que ellos se casaron, pero entonces su papá murió y al pasar los años sus dos hijos murieron y se quedaron entonces tres: Noemí, Orfa y Ruth. Y entonces está en este punto donde Noemí le dice a sus dos nueras: vayan, vuélvanse, en el verso 8 estoy, a cada una a la casa de su madre. Jehová haga con vosotras, Jehová haga con vosotras misericordia, como la habéis hecho con los muertos y conmigo. Noemí hablaba fe, Noemí tenía una apariencia de fe, es más, Noemí seguía creyendo en Dios, pero había una batalla, una lucha interna, un dolor interno que hacía que hubiera un abismo entre Dios y ella. y me estoy adelantando. Mira lo que dice: os conceda Jehová que halléis descanso cada una en casa de su marido. Luego las besó, ellas alzaron su voz, lloraron y le dijeron: no, ciertamente nosotras iremos contigo a tu pueblo. Pero ¿sabes qué pasó? Que Noemí era tan influyente en la vida de los que tenía al lado con respecto al temor a Dios que ella podía tener, que Orfa al fin y al cabo decidió regresar con su familia, decidió regresar con sus dioses. Pero Ruth dijo, mira lo que dijo Ruth, fue tan influyente que el destino eterno de Ruth cambió por completo. Dice: no me ruegues, dijo Ruth, que te deje y me aparte de ti, porque a donde quiera que tú fueres, iré yo, y donde quiera que vieres, viviré, y tu pueblo será mi pueblo, y tu Dios será mi Dios. Y le dice: donde tú mueres, yo moriré, y así me haga Dios y aún me añada. Le está diciendo: no, yo no me voy. Yo no me voy a ir de ti, yo me voy a quedar contigo y yo voy a cambiar mi identidad, que era una moabita, y voy a adoptar tu identidad, tu Dios, tu cultura, tu mentalidad, tu enfoque lo voy a adoptar yo. ¿Cuántas veces nosotros en nuestros momentos de aflicción alguien ha sido inspirado por nosotros para cambiar, pero nosotros hemos estado en la goma de abajo? Así que se dice, en la goma de abajo. ¿Cuántas veces ha pasado que nosotros no hemos estado en nuestro mejor momento, viviendo nuestra mejor circunstancia, pero alguien, y te voy a decir por qué? Porque te estoy diciendo que el plan de Dios y el propósito de Dios contigo no cambia. Que lo que está pasando es que estás caminando fuera de lo que Dios ha determinado para ti. Estás decidiendo fuera de lo que Dios ha querido para ti. Por eso es que una tras otra vez las decisiones son erradas. Por eso es que una y otra vez sientes un abismo entre Dios y tú. Pero el propósito y el destino y la palabra que ha sido dada sobre tu vida no ha cambiado. Por eso es que tú ves que hay gente que se te pega, y hay gente que ve algo de Dios en ti, y hay gente que ve algo poderoso de ti, y tú algunas veces ni lo ves. Dice: porque lo que tú eres, lo que Dios ha puesto en ti, tu propósito es parte de lo que eres, quieras o no quieras. ¿Y por qué yo digo quieras o no quieras? Te voy a hablar ahorita. Y sin ánimo de juzgar, y sinceramente viéndome muchas ocasiones, yo llevo toda mi vida en la iglesia y muchas veces yo he pasado por situaciones. Unas que se han notado y otras que no se han notado. Muchas veces estamos cargados de religiosidad. Muchas veces estamos cargados de una vida correcta, de aparente piedad, de un servicio, pero un servicio que no está fundamentado en nuestro destino y en nuestro propósito eterno, que es alabanza, gobierno y eternidad. Y te hablé que era esto: alabanza, un enfoque puesto en los ojos del Señor, ya no para agradar al hombre, sino para agradarlo a Él. Un gobierno era estar por encima de la situación, por encima de las circunstancias, de servicio en esa posición, y una eternidad, porque habla de Jesús. Pero no es por vista, es por fe. Dile al que está a tu lado: no es por vista, es por fe. La fe nos hace tener una perspectiva diferente, no basada en nuestras limitaciones, sino fundamentada en el Dios que tenemos, y eso es alabanza. Vuelvo y lo leo. La fe nos permite tener una perspectiva diferente, no basada en nuestras limitaciones, sino fundamentada en el Dios que tenemos, y eso es alabanza. La fe nos hace experimentar una confianza sobrenatural, y eso es gobierno. La fe nos hace entender que nuestro fin último es Cristo, y eso es eternidad. Eso de lo que habla el escritor, que dice: si te tengo a ti, lo tengo todo. Eso es, de eso se trata la eternidad, que nuestro fin último en esta tierra es Cristo. Y lo que me motivó a hablar de Noemí verdaderamente fue algo que cambió mi vida hace algún tiempo. Si no me equivoco, fue en una reunión de reinas. Yo nunca había leído, nunca había conectado con este relato como en ese momento. Noemí cambió su identidad a causa, o caminó fuera de su identidad a causa de sus procesos, a causa de sus decisiones, a causa de las pruebas y aflicciones que tenía. ¿Y de dónde yo saco esto? Rut 1, verso 19. Noemí cambió, Noemí comenzó a caminar fuera de su identidad por las circunstancias, los procesos, la aflicción, el dolor que estaba experimentando. Rut 1:19 dice: anduvieron pues ellas dos hasta que llegaron a Belén, y aconteció que habiendo entrado en Belén, toda la ciudad se conmovió por causa de ellas, y decían: ¿no es esta Noemí? Y ella les respondía: no me llames Noemí, sino llamadme Mara, porque en grande amargura me ha puesto el Todopoderoso. Yo me fui llena, pero Jehová me ha vuelto con las manos vacías. ¿Por qué me llamaréis Noemí? Ya que Jehová ha dado testimonio contra mí, y el Todopoderoso me ha afligido. Y dije que Noemí era placentera, que era complaciente, que era deleitosa. Ese era el significado de Noemí. Y cuando tú buscas el Salmo 141, uno de los versos dice: Jehová tiene complacencia con los que le buscan. La palabra del Señor habla una y otra vez de que cuando nosotros estamos conectados en nuestro propósito, que es darle alabanza a Él, que nuestros ojos estén puestos en Él, nosotros somos de deleite para su corazón. Nosotros le provocamos placer a su corazón. Nosotros le provocamos agrado a Él. Sin embargo, Noemí estaba caminando tan fuera de su identidad que dice: ya yo no voy a ser deleitosa, ya yo no voy a ser placentera, yo ahora soy amarga, estoy en amargura. Y ese es el significado de Mara. Mara significa amargo. Y esa misma palabra que se usó para Mara ahí también significa rebelarse, maltrato, azote, significa crueldad, significa amargura. Y tú dices: ¿cómo estaba el corazón de Noemí por todo esto que estaba pasando alrededor de ella? Dando a entender que estaba llena de amargura, dando a entender que estaba llena de coraje, de que lo que sentía era que había sido maltratada o azotada, que Dios había sido cruel con ella. ¿Cuántas veces en nuestros procesos, nosotros lo que ha provocado en nuestro proceso y nuestro dolor es un abismo entre Dios y nosotros? Que nosotros hablamos de Dios, nosotros, mucha gente es inspirada a través de nosotros para que cambien su propósito eterno y para que caminen en el Señor, pero en nuestro corazón hay un abismo, hay una pared, porque nosotros hemos sentido que a causa de las circunstancias que nos rodean hay amargura, hay dolor, ha habido crueldad, ha habido castigo en contra de nosotros de parte de Dios. ¿A nadie aquí le ha pasado eso alguna vez? Mucho coraje muchas veces por experiencias negativas dentro de la iglesia. Mucho coraje muchas veces porque tú dices: si yo he sido fiel al Señor, ¿qué está pasando? Si yo he caminado en obediencia, ¿qué está pasando? De Noemí no se habla nada negativo. Noemí era una mujer que era correcta según lo que establece el relato bíblico, pero en su corazón había amargura, había coraje por lo que había pasado en su vida. Y podemos pensar: no es para menos Nada más de pensar, yo pensaba en el dolor de Noemí. Uy, perdió a su esposo, perdió a sus dos hijos, se había quedado viuda en una tierra extranjera, donde lo que tenía vecino, el vecino de la esquina, el del frente, el del otro lado, eran enemigos todos. Y ella había quedado sin defensa, completamente. Alguien diría, yo no lo soportaría, yo no sé qué yo haría en un momento como ese. Alguien que ha podido pasar por situaciones similares, a lo mejor puede sentirse identificado y pensar, nadie sabe, nadie entiende. Probablemente Noemí se sentía que jamás nadie iba a poder entender su dolor. Pero algo que me llamó la atención, y aquí era lo que el Señor me ministraba. Porque ¿sabes qué? Podemos pasar por situaciones de dolor. Podemos experimentar aflicción en nuestro corazón. Pero mira lo que me ministraba el Señor. La situación adversa, esa aflicción de la que hablaba Jesús, en el mundo tendréis aflicción. Nunca el propósito de Jesús cuando dijo eso fue decir, no, los voy a destruir, les voy a cambiar su identidad. Nunca el propósito de la aflicción en nuestra vida ha querido ser que nuestra percepción de quién es Dios y de quienes somos nosotros en Dios cambie. Y me di cuenta que Noemí hablaba de Dios, pero no hablaba con Dios. ¿Cuántas veces el proceso difícil, el proceso duro ha hecho que nuestros tiempos de oración o disminuyan o se reduzcan a cero, incluso evitemos exponernos a su presencia?
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4: En Sendas, esta es la hora.
5: 7 de la mañana con 5 minutos.
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8: En este mensaje tratamos el caso de un hombre que descargó su conciencia de manera anónima a nuestro sitio conciencia.net y nos autorizó a que lo citáramos como sigue. Soy un joven de 26 años. Tuve una relación de noviazgo que comenzó hace 3 años y terminó hace 5 meses. El motivo de la ruptura fue que no me sentía seguro de dar el paso del compromiso debido a que aún no conocía muy bien a mi enamorada. Ahora siento que la quiero mucho, pero ella ya tiene otro novio. Me siento culpable. ¿Qué me aconsejan? Este es el consejo que le dio mi esposa. Estimado amigo, lamentamos que se sienta tan mal por la decisión que tomó. Pero nosotros creemos que usted hizo lo debido, aunque ahora se sienta arrepentido. A pesar de que ama a su exnovia, usted tomó la decisión acertada cuando le puso fin al noviazgo. El no conocerla muy bien fue una excelente razón para no sentirse presionado a comprometerse en matrimonio. La mayoría de los que se divorcian dicen luego que no conocían del todo a la persona con quien se casaron. Otros con frecuencia afirman que después de la boda, su cónyuge se convirtió en alguien a quien en realidad no conocían, pero es mucho más probable que tampoco lo conocieran lo suficiente antes de la boda. El amor sentimental y la atracción física bien pueden vincular a dos personas, pero el amor y la atracción no bastan para que se mantengan juntas. A eso se debe que muchas mujeres divorciadas digan, yo lo amaba, pero no soportaba vivir con él. Los noviazgos en la cultura occidental presentan problemas debido a que están enfocados casi exclusivamente en pasarla bien. Así que ocultan sus noviazgos pasados o tergiversan lo que de veras ocurrió. Antes de comprometerse en matrimonio, cada cual necesita conocer y estar de acuerdo con las metas y las ambiciones de la vida de la otra persona. Estas son algunas de las preguntas que deben hacerse mutuamente. ¿Dónde quieres vivir? ¿Cuántos hijos deseas tener? ¿Tienes metas que quieres alcanzar en tu preparación académica? ¿Hasta qué punto estás planeando cuidar de tus padres a medida que envejecen? ¿Tienes alguna deuda u otras obligaciones económicas pendientes? ¿Cuántas horas a la semana tienes pensado trabajar en el futuro? Por encima de eso, cada cual debe hacerse las siguientes preguntas acerca de un posible cónyuge futuro. ¿Tiene las virtudes de la honradez, la integridad y la tenacidad? ¿Se puede confiar en lo que dice el 100% del tiempo? ¿O presenta excusas con frecuencia acerca de por qué no hizo lo que dijo que haría? Con todo, las preguntas más importantes que necesitan abordarse son: ¿tienen ambos la misma fe en Dios y en su Hijo Jesucristo? ¿Y están los dos de acuerdo sobre la iglesia a la que quieren asistir en el futuro? El hecho de que su exnovia comenzara otro noviazgo tan pronto es una prueba más que suficiente de que ella no es la mujer indicada para usted. Gracias a Dios, usted lo supo antes de que fuera demasiado tarde. Con eso termina lo que Linda, mi esposa, recomienda en este caso. El caso completo puede leerse con solo pulsar la pestaña en conciencia.net que dice casos y luego buscar el caso 774.
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11: Alguien dijo: escoja a sus antepasados con mucho cuidado porque usted va a parecerse mucho a ellos. Obviamente, no estamos en la posición de escoger, es demasiado tarde. Cuando nacemos, somos carne y hueso de todos aquellos que vivieron antes que nosotras. Sabemos que tenemos la apariencia de ellos. Si fueron morenos, nosotras somos morenas. Si ellos fueron de tez blanca, nosotras somos blancas. Sabemos también que a menudo actuamos y pensamos como ellos. Cuando hablamos, muchas veces tenemos el acento que ellos tenían y nuestros puntos de vista son similares a los de nuestros padres. Algunas cosas pueden ser cambiadas, otras no. Se puede sacar a un niño de un hogar donde se practica la mala gramática y lenguaje ofensivo y ponerlo en un hogar refinado y de buenas costumbres, y él no mostrará señal de mala educación o uso incorrecto del lenguaje. Pero un niño alemán puede ser llevado y criado en el hogar de un africano y nada podrá cambiar su origen en cuanto a su apariencia física. Todas heredamos lo bueno y lo malo, y lo transmitimos a las nuevas generaciones. De algunas de estas cosas somos responsables, pero no de otras. Por ejemplo, somos totalmente responsables si practicamos la relación sexual ilegalmente y como resultado contraemos una enfermedad venérea y nuestro bebé nace con ella. Sin embargo, no se nos puede hacer responsables de algún desorden mental o físico que provenga de nuestros antepasados y llega a afectar a nuestro bebé. Existe cierta raza, por ejemplo, que son susceptibles a la anemia, que es una enfermedad crónica que afecta a los glóbulos rojos de la sangre, y asimismo otros grupos raciales y étnicos sufren ciertos problemas genéticos sin falta alguna del individuo. Hay una enfermedad, sin embargo, que no puede ser tratada con inyecciones o tabletas o alguna cosa similar, y todos nacemos con ella. Es muy seria. El órgano afectado es el corazón y está enfermo hasta dejar de funcionar. La diagnosis es la siguiente: engañoso es el corazón más que todas las cosas y perverso, a menos que sea tratado, lleva a decadencia moral y eventualmente a la muerte espiritual. A Dios gracias existe cura, aunque es radical. Lo que se necesita es un trasplante de corazón, y Dios lo puede y quiere hacer. Él dice: quitaré el corazón de piedra de en medio de su carne y les daré un corazón de carne, para que anden en mis ordenanzas y guarden mis decretos y los cumplan, y me sean por pueblo y yo sea a ellos por Dios. Acuda a Cristo hoy mismo y Él se encargará de darle completa sanidad espiritual. María Miranda aquí les dice: hasta pronto, mis amigas.
12: 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Con la ayuda de Dios, volveremos a estar con usted. Nos despedimos con un sincero: Dios le bendiga

0: El libro de Salmos, Salmo 59, versículos 1 al 13.
1: Rescátame de mis enemigos, oh Dios. Protégeme de los que han venido a destruirme. Rescátame de estos criminales. Sálvame de estos asesinos. Me han tendido una emboscada. Enemigos feroces están a la espera, Señor. Aunque yo no pequé ni los he ofendido, no hice nada malo. Sin embargo, se preparan para atacarme. ¡Despierta! ¡Mira lo que sucede y ayúdame! ¡Oh, Señor, Dios de los ejércitos celestiales, el Dios de Israel! ¡Despierta y castiga a esas naciones hostiles! ¡No tengas misericordia de los traidores malvados! Salen de noche gruñendo como perros feroces mientras merodean por las calles. ¡Escucha la basura que sale de sus bocas! Sus palabras cortan como espadas. Dicen con desdén, después de todo, ¿quién puede oírnos? Pero tú, Señor, te ríes de ellos. Te burlas de las naciones hostiles. Tú eres mi fuerza. Espero que me rescates, porque tú, oh Dios, eres mi fortaleza. En su amor inagotable, mi Dios estará a mi lado y me dejará mirar triunfante a todos mis enemigos. No los mates, porque mi pueblo pronto olvida esa clase de lecciones. Hazlos tambalear con tu poder y ponlos de rodillas, oh Señor, escudo nuestro. Debido a las cosas pecaminosas que dicen y a la maldad que está en sus labios, haz que queden atrapados por su orgullo, por sus maldiciones y por sus mentiras. ¡Destrúyelos en tu enojo! ¡Arrásalos por completo! Entonces todo el mundo sabrá que Dios reina en Israel.
0: El primer libro de Samuel, capítulo 14.
2: Cierto día, Jonatán le dijo a su escudero:
3: Ven, vamos a donde está la avanzada de los filisteos.
2: Pero Jonatán no le dijo a su padre lo que pensaba hacer. Mientras tanto, Saúl y sus 600 hombres acamparon en las afueras de Gibeá, alrededor del árbol de granadas de Migrón. Entre los hombres de Saúl estaba Ahías, el sacerdote que vestía el efod, el chaleco sacerdotal. Ahías era hijo de Ahitob, hermano de Icabod, hijo de Finés, hijo de Elí, sacerdote del Señor que había servido en Silo. Nadie se dio cuenta de que el Jonatán había dejado el campamento israelita. Para llegar al puesto de avanzada de los filisteos, Jonatán tuvo que descender de entre los peñascos llamados Boses y Sene. Un peñasco estaba al norte, frente a Micmas. El otro estaba al sur, delante de Geba.
3: Crucemos hasta la avanzada de esos paganos. Tal vez el Señor nos ayude, porque nada puede detener al Señor. Él puede ganar la batalla, ya sea que tenga muchos guerreros o solo unos cuantos.
4: Haz lo que mejor te parezca. Estoy contigo. Decidas lo que decidas.
3: Muy bien. Cruzaremos y dejaremos que nos vean. Si nos dicen, quédense donde están o los mataremos, entonces nos detendremos y no subiremos hacia ellos. Pero si nos dicen, suban y peleen, entonces subiremos. Esa será la señal del Señor, de que nos ayudará a derrotarlos.
2: Cuando los filisteos vieron que se acercaban, gritaron:
5: ¡Miren! ¡Miren! ¡Los hebreos salen de sus escondites!
2: Entonces, los hombres de la avanzada le gritaron a Jonatán:
6: ¡Suban aquí!
5: ¡Suban aquí!
6: ¡Y les daremos una lección!
5: ¡Les daremos una lección!
3: ¡Vamos! ¡Sube detrás de mí! ¡Porque el Señor nos ayudará a derrotarlos!
2: Así que escalaron usando pies y manos. Entonces, los filisteos caían ante Jonatán y su escudero mataba a los que venían por detrás. Mataron a unos 20 hombres en total y sus cuerpos quedaron dispersos en un espacio de cuarta hectárea. De repente, el ejército de los filisteos se llenó de pánico tanto los que estaban en el campamento como los que estaban en el campo, hasta las avanzadas y los destacamentos de asalto. Y en ese preciso momento hubo un terremoto y todos quedaron aterrorizados. Entonces, los centinelas de Saúl en Gibeá de Benjamín vieron algo muy extraño. El inmenso ejército filisteo comenzó a dispersarse en todas direcciones.
5: ¡Pasen lista y averigüen quién falta!,
2: ordenó Saúl. Y cuando hicieron el recuento, descubrieron que Jonatán y su escudero no estaban. Entonces, Saúl le gritó a Ahías:
5: ¡Trae el efod aquí!
2: Pues en ese tiempo, Ahías llevaba puesto el efod delante de los israelitas. Pero mientras Saúl hablaba con el sacerdote, la confusión en el campamento de los filisteos era cada vez más fuerte. Entonces Saúl le dijo al sacerdote:
5: ¡No importa! ¡Vamos ya!
2: Enseguida Saúl y sus hombres corrieron a la batalla y encontraron que los filisteos estaban matándose unos a otros. Había una terrible confusión en todas partes. Aún los hebreos, que anteriormente se habían unido al ejército filisteo, se rebelaron y se unieron a Saúl, a Jonatán y al resto de los israelitas. De igual manera, los hombres de Israel que estaban escondidos en la zona montañosa de Efraín, cuando vieron que los filisteos huían, se unieron a la persecución. Así que en ese día el Señor salvó a Israel, y la recia batalla se extendió aún más allá de Betabén. Ahora bien, ese día los hombres de Israel quedaron agotados porque Saúl los había puesto bajo juramento diciendo:
5: ¡Que caiga una maldición sobre cualquiera que coma antes del anochecer! ¡Antes de que me vengue por completo de mis enemigos!
2: De manera que nadie comió nada en todo el día. Aun cuando en el suelo del bosque todos habían encontrado panales de miel. Así que no se atrevieron a tocar la miel por miedo al juramento que habían hecho. Pero Jonatán no había escuchado la orden de su padre y metió la punta de su vara en un panal y comió la miel. Después de haberla comido, cobró nuevas fuerzas. Pero uno de los hombres lo vio y le dijo:
7: Padre obligó al ejército que hiciera un juramento estricto que cualquiera que comiera algún alimento hoy sería maldito. Por eso todos están cansados y desfallecidos.
3: Mi padre nos ha creado dificultades a todos. Una orden como esa solo puede causarnos daño. Miren cómo he cobrado nuevas fuerzas después de haber comido un poco de miel. Si a los hombres se les hubiera permitido comer libremente del alimento que encontraran entre nuestros enemigos, imagínese a cuántos filisteos más habríamos podido matar.
2: Así que los israelitas persiguieron y mataron a los filisteos todo el día desde Micmas hasta Ajalón. Pero los soldados iban debilitándose. Esa noche se apresuraron a echar mano del botín y mataron ovejas, cabras, ganado y becerros, pero los comieron sin escurrirles la sangre. Entonces alguien le informó a Saúl:
8: Mira, los hombres están pecando contra el Señor al comer carne que todavía tiene sangre.
5: Oh, ¡eso está muy mal! ¡Busquen una piedra grande y háganla rodar hasta aquí! Luego vayan entre las tropas y díganles: ¡Tráiganme el ganado, las ovejas y las cabras! ¡Mátenlos aquí! ¡Y escúrranles la sangre antes de comérselos! ¡No pequen contra el Señor al comer carne que aún tiene sangre!
2: Así que esa noche las tropas llevaron sus animales y los mataron allí. Luego Saúl construyó un altar al Señor. Fue el primer altar que él le construyó al Señor. Después Saúl dijo:
9: Persigamos a los filisteos toda la noche y saqueemos sus bienes hasta el amanecer. Destruyamos hasta el último hombre.
2: Sus hombres respondieron:
10: Haremos lo que mejor te parezca.
2: Pero el sacerdote dijo:
11: Primero, consultemos a Dios.
2: Entonces Saúl le preguntó a Dios:
9: Debemos perseguir a los filisteos. ¿Nos ayudarás a derrotarlos?
2: Pero Dios no respondió ese día. Entonces Saúl les dijo a los líderes:
9: algo anda mal. Que vengan aquí todos los comandantes de mi ejército. Debemos descubrir qué pecado se ha cometido hoy. Juro, por el nombre del Señor, quien rescató a Israel, que el pecador morirá. ¡Aún si fuera mi propio hijo, Jonatán!
2: Pero nadie se atrevía a decirle cuál era el problema. Entonces Saúl dijo:
9: Jonatán y yo nos pondremos aquí. Y todos ustedes se pondrán allá.
2: Y el pueblo respondió a Saúl:
11: lo que mejor te parezca.
2: Entonces Saúl oró:
9: oh Señor, Dios de Israel, por favor, muéstranos quién es culpable y quién es inocente.
2: Entonces hicieron un sorteo sagrado, y Jonatán y Saúl fueron señalados como los culpables y los demás declarados inocentes. Después dijo Saúl:
9: ahora hagan otro sorteo para señalar si es Jonatán o soy yo.
2: Entonces Jonatán fue indicado como el culpable.
9: Dime lo que has hecho.
3: Probé un poco de miel. Fue solo un poco en la punta de mi vara. ¿Merece eso la muerte?
9: Sí, Jonatán. ¡Debes morir! ¡Que Dios me castigue! ¡E incluso me mate! ¡Si no mueres por esto!
2: Pero la gente intervino y le dijo a Saúl:
12: ¡Jonatán ganó esta gran victoria para Israel! ¡Debe morir! ¡Debe morir!
11: ¡De ningún modo! ¿Por qué?
12: Tan cierto como que el Señor vive, que ni un solo cabello de su cabeza será tocado.
11: Porque hoy Dios lo ayudó a hacer esta gran proeza.
2: De modo que la gente salvó a Jonatán de la muerte. Entonces Saúl llamó a su ejército y no persiguieron más a los filisteos, y los filisteos volvieron a sus casas. Cuando Saúl aseguró su posición de rey sobre Israel, peleó contra sus enemigos en todas las direcciones: contra Moab, Amón, Edom, los reyes de Soba y los filisteos. Y dondequiera que iba, obtenía la victoria. Realizó grandes proezas y conquistó a los amalecitas, y así salvó a Israel de todos aquellos que lo habían saqueado. Los hijos de Saúl eran Jonatán, Isboset y Malquisúa. También tuvo dos hijas, Merab, la mayor, y Mical. La esposa de Saúl era Ahinoam, la hija de Ahimaas. El comandante del ejército de Saúl era Abner, hijo de Ner, tío de Saúl. Cis, el padre de Saúl, y Ner, el padre de Abner, eran hijos de Abiel. Los israelitas pelearon constantemente con los filisteos durante toda la vida de Saúl. Así que cada vez que Saúl veía a un joven fuerte y valiente, lo reclutaba en su ejército.
0: Los Hechos de los Apóstoles, capítulo 9, versículos 32 al 43.
13: Mientras tanto, Pedro viajaba de un lugar a otro y descendió a visitar a los creyentes de la ciudad de Lida. Allí conoció a un hombre llamado Eneas, quien estaba paralizado y postrado en cama hacía 8 años. Pedro le dijo:
14: Eneas, Jesucristo te sana. Levántate y enrolla tu camilla.
13: Al instante, fue sanado. Entonces todos los habitantes de Lida y Sarón vieron a Eneas caminando y se convirtieron al Señor. Había una creyente en Jope que se llamaba Tábita, que en griego es Dorcas. Ella siempre hacía buenas acciones a los demás y ayudaba a los pobres. En esos días se enfermó y murió. lavaron el cuerpo para el entierro y lo pusieron en un cuarto de la planta alta. Pero los creyentes habían oído que Pedro estaba cerca, en Lida. Entonces mandaron a dos hombres a suplicarle:
15: por favor, ven, tan pronto como puedas.
13: Así que Pedro regresó con ellos, y tan pronto como llegó, lo llevaron al cuarto de la planta alta. El cuarto estaba lleno de viudas que lloraban y le mostraban a Pedro las túnicas y demás ropa que Dorcas les había hecho. Pero Pedro les pidió a todos que salieran del cuarto. Luego se arrodilló y lloró. Volviéndose hacia el cuerpo, dijo:
14: Tabita, levántate.
13: Y ella abrió los ojos. Cuando vio a Pedro, se sentó. Él le dio la mano y la ayudó a levantarse. Después llamó a las viudas y a todos los creyentes y la presentó viva. Las noticias corrieron por toda la ciudad y muchos creyeron en el Señor. Y Pedro se quedó mucho tiempo en Jope, viviendo con Simón, un curtidor de pieles.
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17: En Sendas, esta es la hora.
18: 7:31 a.m.
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2: Siete de la mañana con 49 minutos.
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1: 8 de la mañana con un minuto.
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3: Amiguitos, bienvenidos a las aventuras de Sabio y Prudente, un lugar lleno de alegría, música y sabiduría que se encuentra en el centro de tu imaginación. En nuestro episodio anterior, Moisés estaba explicando el por qué los 10 mandamientos son la llave para apoderarnos de la paz, el gozo y la justicia que Dios ofrece. En cuanto al conde negro, se encuentra lleno de orgullo, pues su plan de confundir al pueblo de Israel está dando resultados. Todos en el centro de control del Consejo de Guerra comenzaron a aplaudir alocadamente al escuchar por los monitores que Dios destruiría a los israelitas.
4: La clave está en las palabras camino, verdad y vida.
5: ¿Estás seguro que la clave está en esas palabras?
4: Jesucristo es el camino, la verdad y la vida. Todo el que conoce a Jesucristo obedece sus mandamientos.
6: ¿Qué tiene que ver los mandamientos de Jesús con la palabra que estamos buscando?
4: Tiene mucho que ver, pues Jesucristo estableció un nuevo mandamiento, el cual tiene que ver con la palabra que buscamos.
6: ¿Cuál es ese mandamiento?
4: El que dice que nos amemos los unos a los otros. Según mi banco de memoria, Jesucristo nos da un nuevo mandamiento. Él dijo, este mandamiento nuevo les doy, que se amen los unos a los otros, así como yo los he amado. También ustedes deben amarse los unos a los otros. De este modo todos sabrán que son mis discípulos si se aman los unos a los otros, aman los unos a los otros,
3: Abracadabra se prepara para colocar la última palabra en la roca de cristal sin sospechar que algo bueno y maravilloso está a punto de ocurrir. Nuestros amiguitos Hormiguita Chispín, Abracadabra y Robotito lograron colocar la última palabra en la roca de cristal. La palabra era amor, y al ponerla en la roca, una luz intensa inundó toda la caverna. Era como si todo hubiera desaparecido, incluyendo la enorme roca de cristal, y todos ellos se encontraran en un enorme salón.
5: ¡Wow! ¿Dónde estamos?
4: Estamos en el mismo lugar, pero en una dimensión diferente. Miren, la roca ha desaparecido, pero el medallón está ahí, flotando en el aire.
3: Aunque continuaban en la caverna, todo a su alrededor se veía diferente. Todo era blanco y brillante. Los únicos que no estaban blancos eran ellos y el medallón. Inmediatamente Abracadabra se acercó a donde estaba el medallón y al tocarlo se volvió a escuchar la voz de Dios.
7: Mis felicitaciones. Han logrado descifrar la clave para apoderarse del mensaje secreto oculto en el medallón. De ahora en adelante, apodérense de la fuerza que domina todo el universo. Estoy hablando del amor. No amen de palabras ni de labios para afuera, sino con hechos y de verdad. Los que así lo hagan se convertirán en un peligro para los habitantes de las tinieblas.
5: ¿Escucharon? Dios en persona nos felicitó, pero no entiendo por qué nos dio la advertencia.
4: Chispín, la última palabra que colocamos fue la que decía amor. Por amor, Dios creó todo lo que existe. Él lo hizo para mostrar su amor.
6: ¿Tan poderoso es el amor?
4: El amor es una de las tres fuerzas más poderosas de todo el universo. Esas tres fuerzas son el amor, la fe y la esperanza. Pero la más excelente de todas es el amor.
3: Robotito se acercó a donde estaba el segundo medallón flotando y lo tomó en sus manos.
6: Tenemos los dos medallones. ¿Y ahora qué hacemos?
4: Tenemos que unir los dos medallones para activar el sistema y revelar la información que tienen almacenada.
6: Vamos a colocarlo de esta manera. Nada. Coloquémoslo de esta otra manera. Nada.
5: Intentémoslo de esta otra forma.
6: Nada. No está funcionando.
4: Creo saber lo que está pasando. Debemos unir los diseños de ambos medallones de tal manera que formen una cruz.
5: Yo creo saber cómo hacerlo. Permítanme intentarlo, ¿sí?
3: Las 8 palabras que colocaron en la roca son indispensables para crecer en el conocimiento de Jesucristo. Los que añadan a su fe, virtud, entendimiento, dominio propio, constancia, devoción, amor fraternal y amor, se apoderan de la victoria que Dios ofrece. Esa victoria está representada en el mensaje secreto que contienen los dos medallones. Ahora pasemos al tope del monte Sinaí, donde el abuelo, dulce, sabio y prudente, se encuentran hablando con Moisés. Él les está explicando que los 10 mandamientos son algo más que un código de conducta. Les dice que es la llave para apoderarnos aquí en la tierra de lo que el reino de Dios ofrece: gozo, paz y justicia.
7: Poner en práctica los 10 mandamientos es sinónimo de confiar en Dios. Los que confían en Dios se mantendrán fieles a Él y harán siempre lo bueno. A estas personas, Dios les concederá las peticiones de su corazón.
8: Moisés, creo entender lo que está diciendo. Tiene que ver con algo que aprendí cuando era muy pequeño.
7: ¿Qué fue lo que usted aprendió?
8: Confía en el Señor y haz el bien. Establécete en la tierra y mantente fiel. Deleítate en el Señor y Él concederá los deseos de tu corazón.
7: Si pones en práctica los 10 mandamientos, estarás deleitándote en Dios y Él les concederá los deseos de su corazón.
9: Aprendamos de memoria los 10 mandamientos. Digámoslo en voz alta.
10: El primer mandamiento: no tengas otros dioses además del único y verdadero Dios.
11: Segundo mandamiento: no tengas ningún ídolo.
8: Tercer mandamiento: no pronuncies el nombre del Señor tu Dios a la ligera.
9: Cuarto mandamiento: acuérdate del día de reposo para consagrarlo.
7: El quinto mandamiento: honra a tu padre y a tu madre.
10: El sexto mandamiento es no matar.
11: El séptimo mandamiento es no cometas adulterio.
8: El octavo mandamiento es no robar.
9: El noveno mandamiento es no des falso testimonio.
7: El décimo mandamiento:
12: no codicies.
3: El primer y décimo mandamiento trata con lo que hay en el corazón, mientras que los otros 8 se enfocan en las acciones exteriores que empiezan en el corazón. Aquellos jóvenes y niñitos que descubran la regla de oro y la apliquen a su vida, se apoderarán de las bendiciones que Dios ofrece. La realidad es que si hacemos lo correcto delante de Dios, no tenemos por qué preocuparnos, pues Él se encargará de los detalles. Ahora acompáñeme a donde está el Conde Negro, celebrando su aparente victoria, pero muy pronto comenzará a preocuparse.
13: ¡Lo logramos! ¡Lo logramos! ¡Ja! Engañamos al pueblo.
14: al pueblo de Dios.
15: El plan fue genial. Los muy tontos rechazaron a Dios por un becerro de oro.
16: Lo más gracioso fue ver a través de los monitores la cara de asombro de Moisés cuando Dios le dijo lo que estaba pasando con el becerro de oro.
14: Basta, basta ya de algarabía. Algo no está bien.
15: ¿Algo no está bien? ¿A qué se refiere?
14: Lo que está ocurriendo en los monitores luce como si Dios hubiera cambiado de parecer.
16: ¡Y es verdad! Por culpa de Moisés, Dios ha decidido perdonar a los israelitas.
14: ¿Cómo puede ser eso? ¡Es imposible!
15: Dios ha aplacado su enojo por culpa de Moisés.
16: La misericordia de Dios volvió a dañar nuestros planes.
14: A causa del becerro de oro, Dios había determinado destruir al pueblo de Israel, pero cambió de parecer por culpa de Moisés.
3: Dios se enojó a causa del becerro de oro. El pueblo merecía que lo destruyera. Pero algo más grande que la ira de Dios entró en acción. Me refiero a su misericordia. Moisés recurrió a la misericordia de Dios, la cual es más grande de lo que podemos entender y comprender. En nuestro próximo episodio conoceremos lo que ocurrió entre Moisés y Dios, que hasta el día de hoy causa escalofríos y malestar en el mundo de las tinieblas. De lo ocurrido entre Moisés y Dios hablaremos en nuestro próximo episodio. Te invitamos a que nos acompañes. Te aseguro que te divertirás muchísimo y aprenderás de la sabiduría de Dios. Las aventuras de Sabio y Prudente son una producción de Sabio y Prudente Ministries. 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El texto bíblico usado dentro del programa es la Nueva Versión Internacional producida por la Sociedad Bíblica Internacional.
9: Hasta luego, nos veremos pronto. Adiós.
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1: Ocho de la mañana con 16 minutos.

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1: En Sendas, esta es la hora.
2: 8:31 a.m.
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0: Hola amiguitos, nuevamente nos reunimos con ustedes para escuchar estas lindas historias. Bienvenidos a mi programita, programote de Pedrito el Pulpo. Ese soy yo. Hola papi.
1: Hola Pedrito y hola amiguitos. Contentos de tenerlos nuevamente ahí pegaditos de la radio, la computadora o por donde nos estén escuchando. Gracias por estar allí.
0: Papi, ¿sabes que el otro día cuando fui a visitar la casa de mi amiguito Tiburonio, noté que su casa estaba muy desordenada? Todo estaba tirado y parecía que a nadie le importaba.
1: Bueno, Pedrito, no todos son como tu mamá, ordenada y cuidadosa. Algunas personas se esfuerzan por mantener todo limpio, otras sencillamente no.
0: ¿Y qué podemos hacer, papi, para que sean más ordenados? Dile a los amiguitos y a mí.
1: Bueno, Pedrito y amiguitos, para eso tenemos la historia de hoy.
0: ¡Sí! ¡Qué bueno, papi! Pero primero escuchemos esta hermosa cancioncita. ¡Adelante, DJ!

0: Nuestra historia de hoy se titula La Lista. En el bosque de Storum, todos los animales vivían a sus anchas. Nada les faltaba. Tenían comida y comodidades de más. Lo único que no tenían era orden. No recogían sus desperdicios. Si comían cualquier fruta, dejaban lo que sobraba en el suelo y seguían a otro lado. En medio de tanto desorden, lo único que los mantenía cuerdos era la competencia de la tarde, que consistía en crear un nuevo desafío para cada tarde que los mantuviera entretenidos y más nada. Esa tarde le tocaba al mono.
1: Yo estoy cansado de este desorden. Desde aquí arriba se ve peor que desde el suelo. Hay que hacer algo antes de la competencia. ¿Cómo era que se llamaba cuando uno recogía todo lo que tiraba? No logró recordar. Le preguntaré al venado. Venado, amigo, ¿tú recuerdas cómo se dice cuando uno recoge lo que tira?
2: La verdad que no recuerdo. Lo tengo en la punta de la lengua, pero no sale. Pregunta a la señora coneja.
1: Coneja, ¿recuerdas cómo decía uno cuando quería recoger todo lo sucio?
3: Sí, claro, se decía... Ay, no recuerdo, hace tanto que no utilizamos esa palabra que la olvidé. Seguro la tortuga lo sabe.
1: ¿Y dónde está ese viejo que tengo tiempo que no lo veo?
3: Creo que está debajo de tu árbol. Iba pasando tan lento que tú dejaste caer un montón de cáscaras de banana y lo sepultaste.
1: Iré por él. A ver. Hola, señor Tortuga. ¿Usted se acuerda?
4: Claro que me acuerdo. Tengo rato escuchando tu pregunta, rogando que alguien te dijera que yo tenía la respuesta para que me sacaras de ese montón de basura. La palabra que tú buscas es ordenar. Orden es lo que le falta a este bosque. Ordenar, recoger, limpiar es lo que deben hacer.
1: Sí, tiene toda la razón, señor Tortuga. Eso haremos.
0: Así que el mono buscó el lugar donde todos lo vieran y propuso a todos los animales del bosque.
1: Amigos animales, por años nos hemos dejado llevar por el desorden y los malos hábitos. Es hora de cambiar.
5: Sí, cambiemos, sí.
1: No es posible que la basura y el desorden nos dominen, así que les propongo ordenar. ¿Qué dicen?
0: Un silencio profundo invadió a todos. ¿Ordenar? ¿Qué era eso? Vagamente alguno recordaba cuando sus padres les decían que ordenaran sus casas, y la coneja respondió.
3: A mí me gustaría ordenar, pero estoy muy ocupada, preparándome para la competencia de esta tarde. No quiero perder.
0: Dijo el venado.
2: Es buena idea, pero ahora no tenemos tiempo. Además, el desorden no mata a nadie.
1: No es posible, amigos, que no hagamos nada ante esta situación. Les propongo...
2: Lo que debes proponer es la competencia de esta tarde. ¿Qué te toca?
0: En ese momento, a nuestro amigo el mono se le prendió el bombillo y brilló la más extraordinaria idea que había tenido hasta ahora.
1: Ya sé qué haré para que todos participen en la limpieza y orden del bosque.
0: Al llegar la tarde, el mono subió al árbol y dijo a todos en qué consistía la competencia de hoy.
1: Amigos, en esta competencia deben trabajar en equipos. Le daré una lista a cada uno de objetos que hay en nuestro bosque y deben colocarlo en estas grandes bolsas. El equipo que más cosas traiga antes de terminar la tarde gana. En sus marcas, listos, fuera.
0: Así es, amiguitos. Por las ganas de competir, todos estaban colaborando y los objetos que el mono había escrito eran todos los desperdicios regados en el bosque. cáscaras, envolturas, frutas sin terminar, hojas y demás. Al finalizar la tarde, entre todos habían recogido todos los desperdicios y ordenado de tal modo que se quedaron asombrados de ver el bosque limpio nuevamente.
1: ¿Lo ven, amigos? ¡Qué lindo se ve todo ordenado! Y entre todos fue más fácil. Ahora debemos mantenerlo así. Depende de nosotros colocar la basura en su lugar. Y ordenar cada vez que podamos.
0: Y fue así que desde ese momento, el bosque cambió su nombre de Storum, que significa desorden en alemán, a Bestellen, que significa orden.
6: ¡Qué bonita historia, papi! ¡Hay que ser ordenado! ¿Sabías, amiguito, que si eres ordenado, consigues todo más rápido y todo es más agradable? Mantén tu habitación y tu casa ordenada.
0: Así es, Pedrito. Tu mamá y yo te agradecemos porque tú eres muy ordenado y mantienes todo en su lugar. Amiguito, sigue el ejemplo de Pedrito y ayuda con los quehaceres de tu hogar. La Biblia dice en 1 Corintios 14:40, pero que todo se haga decentemente y con orden. Amiguitos y amiguitas, por hoy llegamos al final de este programa. No olvides sintonizarnos nuevamente. También nos puedes escribir a pedrito@transmundial.org.
6: Amiguitos, de ahora en más, a ser ordenados. Pronto volveremos con más historias. Mientras, puedes visitarme en mi página web www.pedritoelpulpo.com. www.pedritoelpulpo.com. Chao, amiguitos. Hasta el próximo programa.

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1: En Sendas, esta es la hora.
2: 10 de la mañana con 9 minutos.
3: Para establecer relaciones sanas, se necesita cultivarlas diariamente por medio del respeto y una buena comunicación. Para esto, se requiere un corazón humilde y perdonador que reconozca el error cuando se ha cometido. Cuando las relaciones son sólidas, estamos en la capacidad de valorar más a la otra persona y disimular los defectos. Aportamos positivamente a la relación cuando procuramos resolver nuestros conflictos internos y desarrollamos el valor propio. Cuando las palabras que expresamos o las actitudes que tenemos son bien conducidas, podemos hacer que la relación crezca y se vea fortalecida. Desarrollar relaciones saludables es un trabajo de todos los días y para lograrlo debe primero sanar las emociones heridas. Le habla Sixto Porras de Enfoque a la Familia.
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1: 10 de la mañana con 19 minutos.
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Señor, te pedimos que tú hagas resplandecer tu rostro sobre cada uno de los que nos hemos acercado a tu presencia. Y Señor, con esta bendición sacerdotal, bendice cada uno de nuestros hogares. Y declaramos sobre nuestras casas: el Señor te bendiga y el Señor te guarde. El Señor haga resplandecer su rostro sobre ti. El Señor alce su rostro sobre ti y te dé paz. Bendito en tu casa y bendito en la calle. Bendito cuando te levantes, bendito cuando te acuestes. Bendito en tu trabajo, bendito en tu descanso. Gracia de Dios sobre ti. En el nombre de Jesús. Y Señor, que nuestros ojos te miren a ti y nunca más sean desviados hacia los deleites de este mundo. Díselo al Señor, dile: Señor, yo pongo mis ojos en ti y no pondré mis ojos en los placeres de este mundo, sino los pongo en ti. Tú eres el placer supremo. Te doy gracias, Señor, por lavar mis ojos, por limpiar mis ojos, para que te pueda ver a ti. Lávame, Señor, de toda la inmundicia. Lávame, Señor, de cualquier contaminación, para que yo te pueda mirar a ti. En el nombre de Jesús. Thank you, Lord.

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1: 10 de la mañana con 34 minutos.
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que podamos declarar que el gozo del Señor mi fortaleza es. Mira a alguien cerca de ti, dile,

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1: 10 de la mañana con 45 minutos.

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1: En Sendas, esta es la hora.
2: 11 de la mañana, con un minuto.
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4: Hace algún tiempo estaba hablando con un cristiano de la India, y él me dijo, siendo cristiano, que se casó con su esposa cuando la conoció el día de la boda. En otras palabras, fue una boda arreglada. Los padres le llevaron a su esposa y le dijeron, esta va a ser tu esposa. Y tenía 23 años de un matrimonio feliz. Su matrimonio básicamente lo arreglaron sus padres. Ahora, ¿los padres en la India no confían en las decisiones de sus hijos? Le pregunté, ¿no confías en tus padres? Me respondió con esta pregunta. Luego prosiguió a explicar que en la India todavía los padres escogen y arreglan el matrimonio de sus hijos. Ahora, ¿cómo podemos explicar 23 años de matrimonio feliz si ni siquiera tuvo la oportunidad de desarrollar un sentimiento para con la persona? Ah, él escogió amar a la persona. Aunque la había conocido minutos antes, él confiaba en sus padres. Y por lo tanto aprendió que el amor es una decisión.
3: 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Y ahora, ¿quién podrá ayudarnos? 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
1: 11 de la mañana con 19 minutos.
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0: Estoy hablando que lo predican a mucha gente.
1: Pequeña, a veces solo es necesario alcanzar una sola persona, una sola vida.

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1: Once de la mañana con 34 minutos.
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1: Once de la mañana con 49 minutos.
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1: En Sendas, esta es la hora.
2: 12 del mediodía, con un minuto.

En diciembre de 1996, a propósito de lo que acabo de decir recién, en diciembre del 96, un periódico argentino me bautizó como el pastor de los jóvenes, y en ese momento ni siquiera tenía una congregación. Me pareció una suerte de reconocimiento a mi tarea, y reconozco que en ese entonces no me disgustaba que me conocieran de esa manera, ¿no? Y luego, con el transcurrir de los años, los concilios pastorales y buena parte del conglomerado evangélico se cansaron de decirme: tú no eres pastor, no tienes la preparación académica, no nos representas, eres cualquier cosa menos pastor, eres comediante, eres stand-upero, payaso, showman, antipupusas, etcétera, como digo. Y tenían razón, tienen razón, ¿no? Porque el pastor tiene que tener cierta preparación académica, supongo. Así que durante el 2020, en plena pandemia, que estuve aquí cada fin de semana, me paré ante millones de espectadores y dije: tienen razón, no soy pastor, no pertenezco a la religión organizada, soy un outsider de la tradición evangélica. De hecho, soy solo un cristiano, apenas un cartero. Soy un cartero que trae la carta, ¿no? Uno no se enamora del cartero, uno no intima con el cartero, solo dice muchas gracias, sea el de Amazon, la carta regular. Simple hombre roto, lleno de fallos, que transmite un mensaje de buenas noticias. Nunca me puse en una postura mesiánica diciendo: le voy a enseñar a vivir a los demás. Siempre dije: yo no morí por nadie en la cruz y ustedes tampoco morirían por mí. Y ustedes saben que he sostenido eso durante los últimos años, no como falsa modestia, tampoco como que me avergüence de ser llamado pastor. En todo caso, no quiero que la pastoral se avergüence de tenerme a mí entre sus filas. Entonces, yo sé que Dios me llama, no me llama como pastor, no me dice periodista, no me dice comunicador, Dios me dice hijo, y eso me fascina. Me fascina que me llame hijo, ¿no? Hijo del Señor, nada menos, así que pechito de paloma el tipo. De este lado del sol, qué sé yo, soy un simple comunicador, como decía Luis Palau, de las buenas nuevas. Y el responsable que nuestras ofrendas, que vuestras ofrendas lleguen a los que menos tienen. Entonces no necesito, ni necesitamos nunca un título para hablar de Jesucristo. Así que gracias una vez más por darme el honor de escuchar lo que creo Dios ha puesto en mi corazón. Y dicho esto, quiero pasar al meollo del mensaje. En ciertas partes de Oklahoma y de Kansas, en donde pasan regularmente los tornados, muchos propietarios rurales construyen un refugio bajo tierra que les provee seguridad a sus familias, ¿no? Algunos lo llaman literalmente el refugio del miedo. Hay películas que han reflejado esto. Un lugar donde pueden correr, por lo general está debajo de la casa, esconderse cuando los tornados llegan. Y me parece que a veces, en un sincero intento de mantenernos nosotros como cristianos alejados de otras influencias mundanas, durante años hemos intentado, no sé si consciente o inconscientemente, meternos dentro de un refugio religioso del miedo, ¿no? Aunque el motivo de la creación de esta alternativa es el deseo de ser santos, lo cual es muy noble, la Iglesia a veces perdemos ese efecto positivo en el mundo porque estamos refugiados. La sal nunca puede dar su sabor si está oculta en la alacena. La luz no elimina las tinieblas desde áreas iluminadas. Entonces, en ocasiones, en lugar de ser la sal de la tierra y la luz del mundo, en ocasiones nos convertimos en una suerte de invernadero controlado. Y debido al temor, al ser contaminados por el mundo, acabamos apartándonos del mundo al cual hemos sido llamados a servir, a salvar, o alcanzar la salvación y amar. Entonces, esta mentalidad de refugio del miedo es muy predominante. Por eso es muy raro que los cristianos nos preguntemos: ahora que soy salvo, ¿cómo alcanzo a los perdidos? Sino que la pregunta que surge como acto reflejo es: ahora que soy cristiano, ¿a qué me tengo que oponer, no? ¿Quiénes son mis nuevos enemigos? ¿Con quién más no me tengo que juntar? ¿De qué otro lado, de qué otra vereda me tengo que poner? ¿Cuál es el lugar antagónico que ahora voy a tomar ahora que soy cristiano? En lugar de decir cómo los alcanzo, uno dice: ¿de quién me tengo que apartar para no contaminarme y no perder esto que tengo? Entonces, yo siempre insisto que Jesús, al verlo con ojos nuevos,
la misma Biblia, pero verlo con ojos nuevos, sin que estén sesgados por la religión. Cuando uno va y ve la historia de Jesús, nos damos cuenta que tenía la habilidad de simplificar verdades espirituales muy complejas de maneras irrefutables, ¿no? Y me temo que nosotros a veces, como seres humanos, tendemos al opuesto. Tenemos la tendencia religiosa a complicar las verdades espirituales sencillas. Y esto se remonta a una secta llamada los fariseos, que a lo largo de los años los fariseos recopilaron unas minuciosas listas religiosas de lo que se podía y lo que no se podía. De un decálogo de 10 mandamientos devinieron en 613 leyes, al menos, para cumplir, que eso hacía que pudieran agradar a Dios. Y Jesús un día deshizo todas esas listas, todas esas leyes, con una sola declaración esencial. En Mateo 12:30 dice: ama al Señor con todo tu corazón, con toda tu alma, con toda tu mente, le agregó mente, eso no estaba, y con todas tus fuerzas. Cuando nos desprendemos de todas las reglas, de todas las normas, de todas las tradiciones, de todas las instituciones, de todas las liturgias, de todas las mitologías, lo único que nos queda es ese mandamiento. El Señor dijo: a eso se reduce la ley y los profetas, amar a Dios con alma, mente, cuerpo, fuerzas. No obstante, los fariseos le hicieron numerosas preguntas a Jesús para ponerlo a prueba y para ver en qué lugar de la grieta se ubicaba. Temas que incluyeron el pago a impuestos, el pago de los impuestos, el divorcio, la resurrección, la identidad del Mesías, muchas preguntas capciosas. En Mateo 22:17 le dicen: Jesús, ¿es lícito dar tributo al César o no? Como preguntar hoy, ¿pagamos los impuestos a Hacienda, al IRS o no? En Mateo 22:36 le preguntan: Señor, ¿cuál es el gran mandamiento de la ley? Porque supongo que tienes uno que es el favorito. En Mateo 19:25 le preguntan: ¿quién podrá ser salvo? ¿Tú puedes decirnos quién va a ser salvo y quién no? En Mateo 21:33 le dice: ¿con qué autoridad haces estas cosas? De hecho, le atribuían que echaba a los demonios por Belcebú, por el mismo demonio. Jesús tuvo que decir: ningún reino puede estar dividido contra sí mismo. ¿Cómo el diablo se va a echar a sí mismo? Como que una suegra atente contra otra suegra. El amén. Marcos 7:5. ¿Por qué tus discípulos no andan conforme la tradición? ¿Por qué no se lavan las manos antes de comer? Juan 9:2. ¿Quién ha pecado, este o sus padres, para que haya nacido ciego? Muchas preguntas de esas. Y Jesús solía responder con otra pregunta para hacerlos pensar, para hacerlos razonar, para sacarlos de esa grieta. Se registraron más de 180 preguntas dirigidas a Jesús. De las 180, por lo menos 120 son capciosas, preguntas trampa. Y el objetivo detrás de esas preguntas, los intentos de preguntarle, no era para aprender, era para que se defina por blanco o por negro. Nunca fue la intención conocerlo, comprender las Escrituras, aprender de él, examinar sus propias vidas a raíz de las respuestas que le dé. El objetivo, en mi país se dice que pisara el palito, que se equivocara. Encontrar un motivo para polarizarlo y odiarlo más, etiquetarlo y odiarlo más. Es gente que ya odiaba a Jesús y solo buscaba una razón para odiarlo más con razón. No podían aceptar como él, tan radicalmente opuestos a ellos, podía ser el Hijo de Dios. Y en consecuencia lo odiaron profundamente hasta el punto de crucificarlo, porque no encajaba en lo que ellos querían que encajara un Mesías. Y no podían asimilar que Jesús no elegía un grupo específico, no estaba en contra de los samaritanos que ellos odiaban tanto, no discriminaba, no reaccionaba ante los insultos, ni se defendía cuando era acusado injustamente. Esto los ponía locos, porque ellos vivían en una verborragia, en una violencia y una crispación verbal que era la moneda de cambio. Jesús era alguien que no buscaba títulos, los rechazaba, no quería reconocimientos. Y estos tipos se morían por los títulos, tomaban identidad de los títulos. Se hacían llamar doctor, hoy se deberían llamar ingeniero, no sé, arcángel, apóstol. Jesús era compasivo, los niños acudían
en tropel hacia él. Se negaba a apedrear a las mujeres adúlteras. Le dijo a una mujer sorprendida en adulterio: ni yo te condeno. Diciendo yo que te podía condenar, ni yo te condeno. Vete y no peques más. Comía con pecadores. No sabía lo que era el Instagram de Jesús. Entonces decía, a ver, este tipo ama a los pecadores, los ama. No los juzga. No condena. Nunca los condena. Toca a los leprosos, que son inmundos. Come en las casas de los corruptos. Lo vimos en la casa del publicano. Se enfurece cuando se manipula a la gente en la sinagoga. Llora con los que lloran. Alimenta a los hambrientos. Bueno, y todo eso que podría ser motivo de plausible, encomiable, era razones para odiarlo más. Y encima lo seguían las multitudes. Personas de toda etnia, de todo color, de todo estatus social, de toda orientación sexual. Y la buena nueva estaba destinada a ser escuchada por todos. Y los fariseos no querían que esto sea para todos. El único que tenía derecho a juzgarnos, no nos juzgó. Y vino a liberarnos de la esclavitud del pecado, de las etiquetas que la gente nos impone para arrogarse el derecho de excluirnos u odiarnos. Entonces él dijo, no, yo vengo para todos. Entonces nunca nos tenemos que olvidar que Jesús se hizo famoso por amar y que fue crucificado por amar. ¿Sí? Por eso fue crucificado. Y el enemigo sabe que mientras que permanezcamos absortos en clasificar a los demás, la grieta y el odio sigue creciendo y en lugar de ayudar a nuestro prójimo nos dedicamos a juzgar, que es algo muy morboso que tenemos los seres humanos, ¿no? En esto de ponernos como jueces, de repiquetear el martillo, caso cerrado, edúquese el más que pueda, ande con cuidado y que Dios nos ampare. Pero en esto de juzgar existe otro agravante. No solo somos indignos para juzgar, nadie tiene la altura moral para juzgar a otro, sino que somos incompetentes en la causa. O sea, no tenemos la jurisdicción de la persona. Nunca sabemos lo suficientemente lo que deberíamos saber de una persona a la cual estamos juzgando, como para poder tener el derecho y las pruebas para condenar a una persona. Nunca. Condenamos a un hombre porque tropezó esta mañana, pero no vimos los golpes que recibió ayer. Juzgamos a una mujer por cojear al caminar, pero no vemos el clavo en su zapato. Decimos, esta es una loca, esta abandonó los hijos, fíjate la cara que tiene. No sabemos la historia que hay atrás. Nos mofamos del miedo de la mirada de alguien, pero no tenemos idea de cuántas piedras tuvo que esquivar o cuántas piedras tuvo que evadir. Entonces, nunca podemos juzgar a nadie si no conocimos los pasos del ayer. Porque nos molesta cuando nos juzgan a nosotros y no conocen lo que hemos tenido que pasar. Las batallas, las lágrimas, las soledades. Y no solo desconocemos el pasado de la gente a la cual a veces juzgamos, sino que también desconocemos su futuro. Nosotros no tenemos derecho a desechar un alma en la cual Dios todavía está trabajando. Filipenses 1:6 afirma, el que comenzó en vosotros la buena obra la perfeccionará hasta el día de Jesucristo. O sea que Dios no deja cosas por la mitad. Estoy siendo claro. La perfeccionará. Entonces hay que tener mucho cuidado. Porque el Pedro, que esta noche niega a Jesús junto al fuego, quizás lo proclame con otro fuego, pero en Pentecostés mañana. El Sansón, que hoy está ciego y débil y que todo el mundo se burla, quizás use su fuerza final para reducir a escombros los pilares de la impiedad. Ese pastor tartamudo de esta generación quizás sea el poderoso Moisés de la siguiente generación. Entonces nunca llamemos tonto a Noé, porque a lo mejor nos toca algún día golpear la puerta para que nos abra el arca. Nunca nos riamos del muchachito que pastorea ovejas porque podría resultar nuestro rey mañana. Nunca sabemos a quién estamos señalando. Algún día el tonto de hoy puede ser el que Dios usa mañana para alimentarnos, para bendecirnos. Ese hombre o esa mujer puede ser la que nos bendiga, ¿sí? Entonces, Primera de Corintios 4:5 afirma, así que no juzguéis nada antes de tiempo. ¿Cuándo? Hasta
hasta que el Señor venga, y Él va a ser el que juzgue. ¡Qué lindo que nos quitó esa responsabilidad de juzgar! Yo digo, imagínate que Dios nos hubiese puesto como cónsul, que decidamos quién va al cielo y al infierno, que algunos creen que sí lo son, ¿no? Y dice, te doy visa para el infierno, te doy visa para el cielo. Gloria a Dios que yo no decido eso, quién va y quién no va. A mí me fascina. Ortiz, Juan Carlos Ortiz, nuestro pastor fundador, decía, mira, si nos vamos a equivocar, equivoquémonos dando más gracia que justicia, porque nunca vamos a ser más buenos que Dios. Me dice un día, mira Dante, si te vas a equivocar, equivocate por amar de más, porque Dios nunca te va a decir, apartaos de mí porque amaste demasiado, Dante. Nunca. El problema es cuando uno juzga. Amar, equivocarse por amar, a lo sumo uno nunca desperdicia amor. Entonces, con los años, a mí me ha tocado aprender con dolor que Dios nunca nos etiqueta y nos conoce como el adúltero, el prisionero, la divorciada, que era la forma en que yo aprendí a etiquetar la gente en la iglesia en la cual crecí. Ahí viene el divorciado, esa es la separada. Aquel es el hombre soltero, ¡ja!, la abortera o la abortiva, aquel es el gay, el rarito. Así se conocía a la gente en la iglesia, aunque se congregaban con nosotros, pero se los conocía por la etiqueta, por la letra escarlata que colgaba de su cuello. Lo lindo es que Dios nos llama por nuestro nombre. El diablo conoce nuestro nombre, pero nos llama por el pecado. El diablo conoce tu nombre, pero nunca te va a llamar Jorge, María, va a decir adúltero, fornicario, porque él es el acusador. Él pone tu nombre, para él es el pecado. El nombre para Dios jamás nos va a llamar por el pecado, sino que nos va a llamar por nuestro nombre, porque nos ha dado una nueva identidad. ¿Sí? Entonces, y además el Señor dice, yo le voy a decir cómo es que ustedes van a ser conocidos, por cómo aman. Nunca dijo, ustedes serán conocidos por aquello a lo cual se oponen, por aquellos a quienes logren juzgar. Si ustedes juzgan, serán conocidos como mis hijos. Ustedes serán conocidos por quienes insultan en redes. No. De hecho, el Señor, con palabras que debe haber irritado a los celotes, a los guerreros o guerrilleros de ese entonces, mandó a amar incluso a nuestros enemigos. E invocó una clase diferente de poder, una revolución de amor. Por eso se lo llegó a conocer como amigo de los cobradores de impuestos, grupo que se identificaba con los explotadores extranjeros, con el gobierno de facto, y no con los explotados. Censuró el sistema religioso de la época, pero trató con respeto a un líder como Nicodemo. Habló acerca de los peligros del dinero, pero mostró amor y compasión hacia el joven rico, que cuando dio la vuelta, Jesús dice que se puso triste. Habló en contra de la violencia militar, pero halagó la fe del centurión romano. En resumen, Jesús honró siempre la dignidad de las personas, estuvieran o no estuvieran de acuerdo con ellas. Siempre respetó a las personas. Aunque le dijeran, bueno, pero eso es ser tibio, y eso es no ponerte en un lugar, y eso no es condenar. Jesús nunca fundó su reino sobre la base de la raza, la base del capitalismo, el socialismo, la clase social u otras divisiones de esa índole. Todos, incluso una mestiza con 5 maridos o un ladrón que moría en la cruz, eran bienvenidos a unirse a su reino. Entonces, la persona para Jesús, y lo sigue siendo hasta hoy, siempre es más importante que cualquier categoría, que cualquier letra escarlata que la sociedad nos quiera colgar en el cuello. Jesús no distingue entre ciudadanos e indocumentados. Jesús no dice, este es residente y este otro vino con el coyote de la Warner. Jesús no dice, este es argentino, salvadoreño, chapín, No. Jesús nunca creyó ni va a creer en grietas. Y cada vez que nosotros participamos en una causa motivada por nuestras convicciones, las cuales están buenas, en este mundo de blanco negro, hay un mundo de blanco negro. Si yo digo que yo soy del Real Madrid y tú dices que eres del Barça, inmediatamente te tengo que odiar porque eres del Barça, ¿no? No hay forma de salir del blanco negro. ¿Burrito o pupusa? Y si yo soy burrero y el otro es pupusero, nos odiamos, ¿no? Entonces, es muy fácil encontrarnos gritándole al enemigo de la otra vereda.
Y qué difícil es recordar que el reino de Dios nos llama a amar, nos llama a amar, no necesariamente a aprobar, a la mujer que acaba de salir de una clínica de abortos, incluso al médico que la ayudó a abortar. Jesús nos llama a amar a la persona promiscua, al rico empresario que está explotando a los pobres, nos llama a amarlos, sí, a los enemigos. Qué difícil es recordar que el reino de Dios nos llama a amar al que no comparte nuestra santa doctrina, aunque creamos que diga herejías y que merece que Dios lo avergüence. Si no podemos amar a estas personas, nos tenemos que preguntar frente al espejo y evaluar si entendimos el Evangelio de Jesús. Entonces quiero que nos quede claro esto. Jesús conocía el corazón de cada persona que se acercaba a Él en el camino. Cosas que nosotros también podemos tener con la ayuda del Espíritu Santo, pero no siempre ocurre como regla. A veces somos timados, engañados, y decimos, pensé que era buena persona. Pero al Señor no se le escapaba en eso, Él conocía el corazón de cada uno. Mateo dice que sanó a todos los que estaban enfermos. No dice a los santos que estaban enfermos, a los que no merecían estar enfermos. Quizá había gente que no merecía tener una buena salud. Yo me pregunto si Jesús se habrá sentido tentado a decirle al violador, ¿sanarte a ti? Después de lo que hiciste. O a la que defendía el aborto, ¿por qué habría que restaurar tu salud? Estás pagando. Jesús no solo podía ver el pasado, podía ver el futuro de la gente. Sin duda algunos iban a usar su flamante salud para lastimar a otros. Jesús sanó lenguas que algún día iban a maldecir. Ojos que serían atraídos por la lujuria en el futuro. Sanó manos que quizá iban a salir a matar. Muchos quizás ni agradecieron, pero los amó de igual modo. Sanó a 10 leprosos, regresó uno y dijo, ¿dónde están los otros 9? Se mandaron a mudar. Entonces, muchos de los que hoy piden sanidad van a estar pidiendo la muerte de Jesús en pocos meses. Los que gritaron Hosanna, Hosanna al que viene en el nombre del Señor, cuando Jesús no se opuso contra Roma, pedían la cruz a la semana. Ah, no, si él no va contra Herodes, si él no va contra el César, entonces este es un flojo, hay que matarlo. Entonces, cada vez que Jesús sanaba, tenía que pasar por alto el futuro y el pasado de la persona, algo que todavía hace hoy con nosotros. Entonces, no, ¿por qué orar? ¿Por qué bendecir? ¿Por qué ayudar a un ateo? Porque él siempre conoce el valor de las personas, de la gente, independientemente de nuestro pasado, de nuestro futuro. Él nos ama. Esa es la escandalosa gracia del Señor. ¿Celebramos por eso, sí o no? Ahora, los cristianos somos rápidos en señalar todo lo que hay malo en nuestra cultura, a lo que llamamos eso es mundano. Pero antes de enfrentar lo incorrecto en nuestra cultura, en nuestro acervo cultural, tenemos que tener también la audacia intelectual y espiritual de ser lo suficientemente humildes, para ver lo que hay incorrecto en nosotros mismos. En todo caso, para después empezar a señalar. Después de la resurrección y antes de su ascensión, antes que Jesús se vaya al cielo, Jesús le dice a los discípulos en Marcos 16:15, vayan por todo el mundo y prediquen la buena noticia para todos. Una parte de la ecuación no es tan difícil porque ya estamos en el mundo, no estamos viviendo en Venus y tenemos que venir. Nos codeamos con personas en la escuela, en el trabajo, en la oficina, en el vecindario, jugando deporte, en el centro comercial, en el bus, en un avión. Somos una sociedad móvil y siempre nos rozamos con gente, ¿sí? Ahora, yo conocí mucha gente cristiana que evitan contacto, cualquier tipo de contacto con pecadores. Entonces buscan plomeros cristianos, peluqueros cristianos, mecánicos cristianos, urólogos cristianos. Hasta comen pupusas cristianas como si las hubieras. Es más, hay quienes que piensan que hay programas de televisión cristianos, radios cristianas, música cristiana. El Señor nunca murió en la cruz ni por programas, ni por radio, ni por música. Lo que hay es una versión religiosa de programas, de radio, de televisión, de música y hasta de vestimenta. Una versión religiosa. No hay una radio cristiana. Jesús no le dijo a una radio, he aquí, tú estarás conmigo, radio, en el paraíso. No. Ahora, ¿está mal utilizar o valerse de cristianos que nos proporcionen servicio? ¡No!
Pero a veces hay que tener cuidado de no meternos en una burbuja cristiana que termina siendo un refugio del miedo. Porque para algunos posiblemente el cristianismo es una lista de lo que se puede hacer y lo que no, como un código moral estricto, ¿no? Pero ¿qué ve la gente cuando nos ve a nosotros? Esa es la pregunta. ¿Qué ve? ¿Nos ven a hacer expresiones de desprecio, de condenarlos? ¿O notan que ahora amamos al mundano más que nadie? Al mundano, mal dicho mundano, al inconverso, ¿no? ¿O nos ven lleno de segregación, de desprecio? Entonces, no podemos llevar la gente a Jesús si no andamos con ellos. Eso hace nuestro modelo, hizo nuestro modelo, que es Jesús. Si no los conocemos, si nos compartimos la vida con ellos, no conocemos su pasado, no conocemos su futuro. Un enemigo es aquella persona que no conocemos su historia. No nos unimos a ellos en su pecado, desde luego, pero los amamos a pesar de sus pecados. Solamente los santurrones que se creían superiores, los que se creían más santos que Jesús, se sintieron incómodos con Jesús. Los pecadores no, sentían el amor de Jesús, se congregaban alrededor. La pregunta es, ¿qué significa ser como Jesús? No es tener un pescadito en el automóvil. Ser como Jesús no es andar con una Biblia bajo el brazo, leerla mucho. Ser como Jesús no es tener una postura pechito de paloma por sobre los demás. Capaz que puede significar ser muchas cosas ser como Jesús, pero una de ellas, sin duda, es ser un verdadero amigo de los pecadores. No acercarme para venderles algo. Ser un verdadero amigo de pecadores, como se lo conocía a Jesús. Amigo. No, me le acerco y si no se convierte lo mando al infierno. No, amigo. Según mi experiencia, es mucho más fácil actuar como cristiano que reaccionar como cristiano. Cualquiera puede actuar los domingos que es cristiano. ¿Quién va a venir acá a actuar que no es cristiano? Pero nuestras reacciones bajo presión y hasta la manera de escribir en redes son las que revelan lo que hay en el corazón. De la abundancia del corazón escriben los dedos. Pecado, algunos creen que es lo que se hace, no lo que se dice. Algunos creen que pecado es lo que se hace, no lo que se escribe. Y si uno ama a Dios con todo el corazón, por acto reflejo, siempre vamos a reaccionar con empatía, con compasión, con amor. No, dando el beneficio de la duda. Cuando uno es un verdadero cristiano, ve un pecado y dice, no, pero andá a saber lo que pasó a esta pobre mujer. Yo no soy quién para estigmatizarla por la ropa, ¿no? Yo no soy quién para hablar del hijo de fulano, porque a ver si yo lo viví con mi hijo, o no lo viví, pero a ver si me toca con mi propio hijo. Esa es la reacción, acto reflejo, cuando uno está lleno de Dios. No juzga a nadie, mucho menos a otro predicador directamente, porque uno dice, ¿quién sabe lo que está pasando, pobre hombre? ¿Quién sabe por qué lo dijo? A ver si yo me hallo luchando contra Dios. Por las dudas, aplico la filosofía de Ortiz. Prefiero equivocarme por amar y honrar que por odiar y deshonrar. Entonces, la empatía consiste en sentir lo que está sintiendo la otra persona. Entonces, insisto, ¿hay algún pecado en particular que nos repugna? Porque todos los pecados para Dios son iguales. Si no, no estaría en la misma lista el chismoso que el homicida. O sea, doña Florinda está en la misma lista que el asesino serial. Uno asesina con arma, el otro asesina con la lengua. Pero las dos son asesinas. Pero siempre hay un pecado y dice, ay, no, pero hay algunos que son repugnantes. Bueno, pongámosles el rostro de nuestro hijo y vamos a ver que lo que nos da ganas es de correr a abrazarlo a pesar de que no compartimos ese pecado repugnante. Yo voy a decir esto otra vez. Lo dije en algún momento. Los números y las estadísticas siempre deshumanizan. Por ejemplo, cada año mueren de hambre hoy, actualmente, 15 millones de niños en el globo. 15 millones de niños mueren de hambre en el mundo. Cuando repartimos ese número a lo largo del año, significa más de 40.000 niños al día. Un estadio repleto de niños muere al día. Estoy hablando de 29 niños cada minuto mueren. Ahora, este es el problema. Nosotros no sabemos cómo se llaman esos niños. No sabemos quiénes son. Conocemos las cifras. Y las cifras siempre insensibilizan. Son estadísticas. Entonces, es fácil ignorar el sufrimiento cuando no se tiene un rostro. Si es nuestro hijo, nos cambia la agenda, nos hace añicos la vida. Si es parte de unos números, bueno, son números.
Por eso siempre los seres humanos, esto lo decía hasta Freud, en la psicología, en la base de la psicología, los seres humanos necesitamos etiquetar a la gente para ponerlos en un grupo. Si yo te pongo en un grupo los evangélicos, ya no, te quito el rostro, son los evangélicos. Los evangélicos son todos locos. Los evangélicos son todos unos fanáticos. Los pastores son todos unos ladrones. Los curas son todos unos pedófilos. Los políticos son todos unos corruptos. Si yo te pongo en una estadística, dejo de ver a la gente, veo un grupo. Una generalización. De ese modo convencemos que las cosas son blancas o negras. No sentimos necesidad de conocer a nadie, de indagar sus razones, de mostrar empatía, menos de ayudarlo. Ojos que no ve, corazón que no siente. No voy a decir que está en la Biblia, pero lo decía una banda de cuarteto, el cuarteto creo imperial. Ojos que no ve, corazón que no siente. Si eso no es verdad, que lo diga la gente. Bueno. Oye, eso no está en la Biblia, ya sé que no. Y así, eludimos el acto de sentir por los demás, preferimos no saber. Porque es más fácil no saber, para no tener que sentir empatía. Porque una vez que sentimos, ya no podemos odiar a esa persona. A mí me ha tocado gente que me ha atacado, pero con un odio visceral. Y me los encontré en un aeropuerto. Y me dice, una selfie. Porque es difícil odiar cuando uno te ve y se da cuenta que estaba odiando un algo, no a alguien. Lo mismo vale cuando hablamos de algo, no de alguien. Siempre insisto con la idea y lo voy a decir hasta el cansancio. A veces nos dicen, ¿cuál es la postura de la iglesia para con los gays, para con los bisexuales, para con los transexuales, para con los transgéneros? Y yo siempre reformulo, ¿cuál es nuestra postura? Si ese gay, esa lesbiana, ese transgénero es mi hijo, claro que no vamos a apoyar lo que hizo, pero dudo que lo echemos a la calle, dudo que lo odiemos. Entonces, cuando le ponemos un nombre y un rostro, ahí no podemos asumir una postura. Amamos. No existe la postura de la iglesia, porque parece que la responsabilidad de amar a la gente fuera de las paredes, de nuestra denominación. No, ¿cuál va a ser mi postura? Y quiero que nos lo preguntemos otra vez. Si ese divorciado es mi hijo, si me dice, papá, me voy a divorciar. No, pero no, pero papá, lo voy a hacer. Si mi hija dice, papá, tengo dudas de mi orientación sexual y no sé, voy a empezar mi vida de una manera que seguramente no vas a aprobar. Obvio no voy a apoyar a lo que va en contra de mis convicciones, pero ¿y si la que aborta, mayor de edad, es mi hija? ¿Me va a romper el corazón? Claro que sí. Pero ¿cuál va a ser mi postura? Te odio, ahora estás en la vereda de enfrente, acá no me pisas más. No voy a celebrar, no es plausible lo que hizo. Pero ¿qué voy a hacer con mi hija? Entonces, cuando uno le quita la cara al paciente, nos quedamos solo con la patología. Los que pecan, los que hacen tal cosa. Y esa es la manera para no involucrarnos, para no amar. Eso es querer lidiar con los síntomas sin querer ensuciarnos las manos con la patología. Pero Dios conoce cada uno de los nombres. En este momento Dios no nos ve como la congregación de River. Dios conoce exactamente tu nombre, tu identidad, tu pasado, tus heridas, tu historia. ¿Sí o no? Conoce cada uno de nuestros rostros. Entonces, si somos seguidores de Cristo, somos reclutados para un ejército de compasión. Somos el bloque de búsqueda, los que salimos y buscamos a los perdidos. A propósito, esta semana una radio cristiana decide sacarme de la programación, que por cierto, nunca nos pidieron permiso para ponerme en la programación, ¿no? No tenían nunca autorización para transmitir los mensajes, los bajaban de nuestra página y los ponían al aire, así que estoy feliz, muchachos, que ya no lo seguirán haciendo, porque no está bien piratear y transmitir mensajes sin autorización, así que sirvió para algo, ¿sí? No, estoy feliz, porque nosotros nunca autorizamos, decimos, no es que pagábamos el espacio y... No, así que pues estoy muy feliz, de verdad, muchachos. Pero el punto es que lo hicieron por mis declaraciones a la prensa, que si yo fuera presidente de un país, de mi país, no estaría ni en contra ni a favor del matrimonio igualitario, ni en contra ni a favor del aborto. Obvio que tengo mis convicciones cristianas, las tengo hace 57 años, aunque aparento 30.
Solo que si llegara a un puesto público, porque Dios lo quisiera, no sería para derogar esas leyes. Nunca diría, Dios me pone en el poder ejecutivo para que interfiera en el poder legislativo. Ese sería, nunca ese sería mi eje de campaña. Le gusta a quien le guste. Yo no diría, ahora que soy presidente voy en contra de los homosexuales. No haría eso. Porque sería lo contrario a lo que vengo predicando en River hace años. Entonces, algunos piensan en la fantasía que tiene que subir un presidente en nuestros países que haga unas buenas reformas legislativas en nuestras cámaras de diputados o en los senadores para hacer que la nación dé un giro de 180 grados. ¿De verdad? ¿Cuándo la sal fue más abundante que la comida? Entonces, aprobar leyes que hagan respetar la moral puede parecer necesario, pero nunca resuelve los problemas de la humanidad. Nunca. Nunca. De aquí a un siglo, si todo lo que pueden decir los historiadores acerca de los cristianos del 2026 es que solo salimos a ponernos en contra de lo que nosotros creemos, habremos fracasado en la misión que Jesús nos dio para que cumpliéramos, que es dar a conocer el amor de Dios a los pecadores. Jesús nos dijo, en esto conocerán que son mis discípulos, si aprobáis leyes, si elimináis la inmoralidad, si devolvéis el decoro y la familia y al gobierno. No, dijo, si tuvieres amor unos con los otros, incluso a los enemigos. Entonces, cuando empezamos a pensar que nuestros reinos están aquí, soñamos que todo lo inmoral algún día va a ser ilegal. Gloria a Dios, yo estoy orando por eso, que lo inmoral sea ilegal. No codicies. Es una cuestión moral que se encuentra dentro de los 10 mandamientos. No codiciarás. ¿Qué gobierno nacional podría hacer cumplir una ley contra la codicia? El orgullo es un pecado. Es la raíz del pecado, de hecho. ¿Cómo podríamos hacer que el orgullo sea ilegal? Imagínate, en Argentina el orgullo es ilegal. No queda nadie. Hay que traer a los chinos que vengan a vivir. El otro día me decían, el otro día Dante dijiste muchas veces, no sé. ¿Sabes lo que sorprende? No que una persona diga esto, no sé, déjame averiguar. Sorprende que un argentino diga no sé. Porque es un oxímoron. Si es argentino, tiene que saber. Yo me subo a taxis argentinos y el taxista le digo, ¿cómo va, jefe? Y bien, tengo un amigo que trabaja en la NASA que me contó que van a alargar otro virus más. Me lo contó, lo van a alargar esta semana. Me lo contó porque él es amigo. Él sabe todo. Está manejando el taxi, pero sabe todo lo que se dijo en el Pentágono. Porque es argentino. El argentino nunca te va a decir de eso, no sé. Cada uno hará su autocrítica, mexicanos, colombianos, dominicanos, ¿cuál es el problema? Los argentinos somos gente buena, pero siempre sabemos de todo. Y decimos algo hasta que se nos ocurra algo para decir. Entonces, ¿Jesús qué hace? Resume toda la ley del Antiguo Testamento en un mandamiento. Ama al Señor tu Dios con todo tu corazón, con todo tu ser, con toda tu fuerza, con toda tu mente. ¿Qué autoridad humana podría controlar el cumplimiento de un mandamiento así? ¿Cómo podría Nayib Bukele decir, el salvadoreño que no ama a Dios con mente, cuerpo, alma y fuerza será deportado? No puede. Aunque los cristianos tengamos la obligación de obedecer los mandamientos de Dios, no se deduce que hay que convertir los mandamientos morales en leyes. Solo 2 de los 10, no mates y no robes, fueron llevados al sistema legal, solo 2. Y no hay sociedad democrática alguna que pueda incluir dentro de su sistema de leyes a los otros 8, a pesar de lo importante que son para nosotros. Entonces, ¿el gobierno puede cerrar los casinos? Sí. ¿Los cines los domingos para que la gente en vez de ir al cine vaya a la iglesia? Sí. Pero no puede obligar a la gente a adorar a Dios. ¿Puede arrestar y castigar a los racistas? Claro. Pero no puede curar su odio. Mucho menos enseñarles a amar. ¿Un gobierno puede establecer leyes para prohibir el adulterio? Sí. Pero no puede obligar a los esposos a que amen a sus esposas y viceversa. Eso no se puede obligar. ¿Le puede otorgar subsidio a los pobres? Sí, pero no puede obligar a los ricos a mostrar compasión y justicia. ¿Puede prohibir el adulterio un gobierno? Sí, pero no la lujuria. ¿Puede prohibir el robo? Pero no la codicia. ¿Puede prohibir la estafa? Pero no el orgullo. Puede favorecer la virtud, pero nunca la santidad. Y Dios mismo, con todo su poder empírico en el desierto, no pudo lograr que esa primera generación del éxodo lo amara. Entonces Jesús dejó a sus seguidores el mandato de hacer discípulos a todas las naciones.
No nos dijo cristianicen América ni otro continente, que además es una meta imposible. Entonces, cuando la Iglesia aceptamos como nuestra meta principal la reforma de la cultura general, oscurecemos el Evangelio de la Gracia, porque nos ponemos a gritar contra el que piensa diferente. Jesús describió su reino como una especie de fuerza secreta, las ovejas entre lobos, un tesoro escondido en el campo, la semilla más pequeña de la huerta, el trigo que crece entre la cizaña, una pizca de levadura leudando toda la masa, granitos de sal sobre la carne. A mí me hace pensar en un movimiento que obra dentro de la sociedad, cambiándola desde dentro como un topo, no gritando de afuera. No desde el otro lado de la grieta, sino desde dentro, como una levadura que va permeando la masa. No desde el salero santo que no se junta con esa carne diabólica, no. Así, salándola. O cristianos protegidos dentro del refugio del miedo. Entonces, el problema es que por años, como iglesias, nosotros sostuvimos un espejo para reflejar la sociedad corrupta que nos rodea, denunciando todo lo que está mal, en lugar de proponer, en lugar de tener una ventana que los lleve a un camino diferente. Solo reflejamos lo que está mal. Y si hacemos una encuesta, los cristianos somos conocidos por todo aquello a lo cual nos oponemos. Muy poquito la gente sabe qué proponemos. Sabe todo lo que aquello que estamos en contra. Pero si el mundo desprecia a un pecador notorio, Jesús dice que la Iglesia lo tiene que amar. Si el mundo le quita ayuda a los pobres y a los que sufren, la Iglesia debe ofrecer alimentos y curación. Yo no sé cómo es la vida de los abuelitos que acabamos de ver. No sé si se levantan a la mañana y todos leen la Biblia. De hecho, no me consta si alguno es budista, si alguno cree en la Virgen. La orden que me dio Dios, que nos dio Dios, es amar, darle al pobre, bendecirlo y él cambie la vida. ¿Sí o no? Si el mundo oprime, la Iglesia tiene que levantar los oprimidos. Si el mundo avergüenza y estigmatiza, la Iglesia debe proclamar el amor de Dios. Si el mundo exige venganza, la Iglesia debe dispensar gracia, aunque eso nos haga quedar tibios. Si el mundo destruye a los enemigos, la Iglesia los debe amar. Si el mundo se divide en grietas, la Iglesia debe manifestar unidad siempre. Unidad no es uniformidad. Vamos a vestirnos todos iguales. Porque eso es Corea del Norte, no unidad. Porque algunos creen que unidad es, dígale que está a su lado, Dios te bendiga, dígale que está a su lado, repita conmigo ahora, diga al Cordero Inmaculado, te rinde la cupiscencia, la carne, ahora dígale que está a su lado. Eso no es unidad. Eso es insultar la inteligencia de la gente. Entonces, la visión de la Iglesia del Nuevo Testamento era una colonia del cielo en un mundo hostil. Dicho esto, otra vez, aunque a algunos les agarre urticaria cerebral, ser un buen cristiano no es tener sana doctrina y conducta intachable. De hecho, los fariseos tenían una ética impecable. No había mejor doctrina que la de los fariseos. 613 leyes tenían. Jesús redujo la señal de cristiano a una sola frase: en esto conocerán que son mis seguidores, mis discípulos. No dijo: en esto conocerán que son mis pastores, si tenéis un título. En esto conocerán que son mi iglesia, si persiguen la doctrina. Dijo: en esto los van a conocer, que os améis unos a los otros. Que digan: está rara esta señora. Está raro este tipo. ¿Por qué? Porque dice que ama a todo mundo. O está drogado, o tiene muchas pastillas encima, o debe ser un cristiano verdadero. Porque el Señor dijo: esta va a ser la señal distintiva, que os améis unos a los otros, que no juzguen. ¿Cuál es el acto más subversivo que la Iglesia puede realizar hoy? Demostrar amor. Es un acto subversivo. Mínimo entre nosotros, para empezar. Mínimo. No. Este predica, este está conmigo, este por lo menos de los nuestros. Entonces, nuestros mayores esfuerzos por cambiar la sociedad no van a ninguna parte, a menos que enseñemos al mundo a amar, y eso se hace con el ejemplo. Muy poquitas cosas me enseñaron mis papás y mis mamás. Porque mi papá, lo cuento siempre, tenía cuarto grado de la escuela primaria, mi mamá séptimo grado de la primaria. Mi mamá sí sabía leer y escribir, papá no. Me podían enseñar muchas cosas, muy poquitas cosas académicas. Lo poquito bueno que aprendí, si lo aprendí, lo aprendí con el ejemplo. Papá trabajaba. Llueva, truene, haga frío, calor. Me levantaba y él, yo me levantaba nada más a hacer

No lo dudo. Pero mi mamá me enseñó con su ejemplo la comida, la ropa limpia, el hacer los quehaceres de la casa. Hay cosas que el ejemplo siempre va a impactar mucho más a nuestros hijos que todos los sermones que podamos dar. Nuestros hijos hablarán si fuimos bajo presión unos canallas, si cuando estábamos en problemas financieros explotábamos o si mantuvimos la calma, si confiamos en Dios. Lo mismo pasa cuando el mundo nos observa. El mundo va a observar nuestro ejemplo, cómo somos, cómo reaccionamos, si insultamos al igual que el resto, si cuando nos insulta respondemos con un agravio peor, porque eso nos pone en una postura. No. Jesús nunca permitió que ninguna institución interfiriera por su amor por las personas. Las normas raciales y religiosas judías le prohibían hablar con una mujer samaritana, mucho menos si tenía una moral dudosa. Él escogió a una de ellas como misionera. Entre sus discípulos tenía un recaudador de impuestos considerado traidor a Israel, que servía al imperio. Tenía entre sus discípulos un celote, miembro del partido de los patriotas de ultraderecha. Elogió a Juan el Bautista, que estaba en contra de toda la cultura. Se reunió con Nicodemo, fariseo practicante, y también con un centurión romano. Comió en la casa de otro fariseo llamado Simón, y también en la casa de un hombre inmundo, Simón el leproso. Entonces, siempre para Jesús la persona fue más importante que cualquier clasificación, que cualquier letra escarlata, cualquier etiqueta. Por eso yo siempre digo cada domingo, bienvenidos los amigos católicos, bienvenidos los ateos, los agnósticos, bienvenidos los umbandistas, qué lindo que vienen a la luz, bienvenido. Algunos vienen con su virgen, otros vienen con su Buda, otros vienen con su diablito, son todos bienvenidos. Todos son bienvenidos. Ortiz me decía, cuando llegues al cielo, ¿sabes lo que te va a preguntar el Señor? No te va a decir, ¿qué título tenías? ¿Cuán grande era el coro de la iglesia? No te va a preguntar, pero che, ¿qué denominación defendías? Te va a decir, ¿amaste? ¿Predicaste a todos? Y te va a poner un estetoscopio en el corazón para saber si tienes la vida de Cristo. Entonces, insisto, es fácil ponernos a un lado de la grieta y ver enemigos del otro lado. Eso es lo más fácil. ¿Quién es nuestro enemigo? ¿Quiénes son los productores de Netflix que contaminan la cultura? ¿Son nuestros enemigos, de verdad? ¿El político que amenaza mis principios morales? Si mi activismo, por muy bien intencionado que sea, deja fuera el amor, yo no entendí el Evangelio de Jesús. No tenemos lucha contra carne ni sangre, sino contra principados. Ni siquiera los fariseos, pobrecitos, son nuestros enemigos. Son principados, potestades, reino de las tinieblas que les comen la cabeza, que los vuelve locos y dice, tienes que odiar, y se levanta mañana y dice, ¿a quién puedo odiar hoy? Ah, son principados. Si no entiendo eso, estoy atascado en la ley y no en el Evangelio de la Gracia. Y Jesús dijo que tendríamos una señal distintiva, no la sana doctrina, no la superioridad moral, el amor. Pablo dijo en Corintios 13 que sin amor no hay ningún milagro de fe, no hay ninguna agudeza teológica, no hay ningún suficiente sacrificio personal que va a servir de algo. Sin amor nada somos. Y en la iglesia, yo te digo esto porque he estado años recorriendo congregaciones, en las iglesias que levantan la bandera de la sana doctrina es donde más se odia al que piensa diferente. Acá hay mucha gente rota y acá que fue discriminada por la iglesia. Por el odio visceral, por la crispación, por la violencia verbal, que eclipsa, todo eso eclipsa cualquier falda larga o mantilla en la cabeza. Porque una mujer con la falda está por acá y la mantilla, que dice, ¡hijo de Satanás! Es lo mismo que se ponga una mini, no sé por qué no se pone mini, que es lo mismo. Bueno, a lo mejor porque no está depilada, no sé, qué sé yo. Porque si los que critican lo hacen con amor, hasta uno duda, ¿no? Alguien te dice, mira, con todo el amor de Cristo te digo, estoy, pero no, basura, se te cayó la careta. Cuando yo veo tanto odio, eso eclipsa cualquier sana doctrina, cualquier mantilla, cualquier vestimenta decorosa. Entonces, ¿cómo es que los cristianos, que fuimos llamados a repartir el aroma de la gracia, dijo Pablo, a veces emitimos tanta toxicidad y falta de amor?

0: salmista lo expresó así, dijo: si fueran destruidos los fundamentos, ¿qué va a hacer el justo? ¿Cuáles son los fundamentos, los rudimentos de la palabra? Los rudimentos de la palabra no es descubrir cómo hay que vestirse, qué es lo que hay que tomar, qué es lo que hay que comer. Es ir a lo que Jesús predicaba, como los primeros pininos, los primeros palotes, el ABC. En esto conoceréis que sois mis discípulos. Y tal como Jesús señaló a los fariseos, la preocupación por los valores morales no basta, ni siquiera para ir al cielo. El moralismo apartado de la gracia no resuelve nada. Estigmatizar a los que tienen otra orientación sexual, a las madres solteras, perseguir a los que consumen porno, castigar a los que quebrantan la ley, nunca traerá el reino de Jesús a la tierra, nunca. Y el apóstol Pablo habló mucho acerca de la inmoralidad que había a veces dentro de la iglesia, pero nunca habló acerca de la inmoralidad de Roma. Pocas veces arremetió contra los abusos de Roma: esclavitud, idolatría, la opresión política, la codicia. Aunque seguramente aquellos abusos del imperio ofendían a los cristianos de entonces, como en nuestra sociedad nos ofende hoy. Los ciudadanos romanos practicaban algo peor que el aborto. Las mujeres tenían a su bebé. Después lo abandonaban en los caminos para que lo devoraran los animales salvajes o las aves de rapiña. Era ley. Si nacía mujer, podían dejarla que la devoraran los animales. Era ley abandonar los niños en una suerte de estercolero. Y ahí, si alguien quería criar a alguno, podía revolver la basura y encontrar un bebé y llevárselo. Pero si no, se morían de hambre o de frío. Era ley romana. Tanto romanos como griegos practicaban una forma de vida sexual con personas del mismo sexo. Está en la historia. Los hombres de más edad tenían costumbre de tener adolescentes como esclavos sexuales en la pederastia. Es decir, que en los tiempos de Jesús y de Pablo, estas dos cuestiones morales se presentaban de formas que hoy día serían delictivas en cualquier país. Porque ningún país serio permitiría que una persona mate a un bebé que ha llegado al final del desarrollo, que allá nació, y ningún país permite legalmente el sexo con niños. Y no hay duda que Jesús y Pablo conocían estas prácticas infames, espantosas. Ninguno de los dos se concentró en el reino pagano que los rodeaba, sino en el reino alternativo de Dios. Y hoy en día muchos, en lugar de orar que Dios ponga gente íntegra en los gobiernos, en todos los países, para que la gente pueda conocer al Dios de José, que abre los graneros para todos, queremos alguien que imparta leyes morales en lugar de repartir los granos. Y la imagen pública de nuestra iglesia hoy está prácticamente definida por dos cuestiones que Jesús nunca mencionó. ¿Cómo nos sentiríamos si los historiadores del futuro le echaran una mirada retrospectiva a la iglesia del 2026 y dijeran, lo de la iglesia del 2026 luchó violentamente contra los frentes del aborto, contra los derechos de los homosexuales, pero hicieron poco por cumplir la gran comisión de esparcir el aroma de la gracia en el mundo? Sí se opusieron a todo lo malo, pero no amaron. Yo aclaro que los cristianos son mi familia. Trabajo entre cristianos, soy cristiano de hace 40 y tantos años. Y esto es una manera de autocrítica. Y lo he dicho durante la pandemia, en estos últimos 6 años. Yo recuerdo la vida de Jesús. Cuando tengo dudas, voy a Jesús, digo: Señor, revélame, Espíritu Santo, ¿cómo era tu vida? Y vuelvo a ver los evangelios otra vez. Yo no voy a ver qué hace Salomón ni qué hace David si quiero imitarlo. Yo voy a Jesús. Ni siquiera Pablo, voy a Jesús. Atrajo los personajes más desagradables, los parias morales, todos los que hoy no dejaríamos entrar en nuestras congregaciones. Digo, ¿qué predicaba Jesús? Y trato de imitarlo a él en lo que puedo, torpemente. Y veo que él vino a buscar pecadores, no a justos. Le dijo, los sanos no tienen necesidad de médico. Y cuando lo arrestaron, no fueron los pecadores notorios de Palestina, los moralistas pidieron su muerte, los que defendían la moral, los que atacaban en redes pidieron su muerte, no los pecadores. No estaba la prostituta, el ladrón, el cobrador de impuestos diciendo crucifícale. Los moralistas lo llevaron a la cruz, porque se habían convertido en la policía del pensamiento ajeno del resto de la sociedad. Entonces alguien dijo, los proyectos, creo que lo dijo Spurgeon, los proyectos de hacer descender el cielo a la tierra siempre da como resultado hacer subir el infierno. Y si no, que lo diga cualquiera que haya estado años en una iglesia legalista. Si en los últimos años le tuviste más miedo a tu pastor que a Dios mismo, eso es el infierno en la tierra y no el reino de Dios. ¿Sí? Entonces, siempre hago una suerte de encuesta a los amigos inconversos, que tengo muchos, aclaro, y le digo, ¿qué se te viene a la mente cuando te digo un cristiano evangélico? Hace poco se lo pregunté a un socio mío, ¿qué te viene a la mente si te digo cristiano evangélico? Y me dice, mira, yo te voy a decir lo que es, pero no te va a gustar. No, no, no, ¿qué se te viene a la mente? Y me dice, bueno, un evangélico promedio es alguien que se atrinchera en su manera de pensar, enemigo de todo, opuesto a todo, furioso, violento, ilógico. Si uno no piensa como él, te condena de todas las maneras posibles, te manda al infierno. Y ahí me di cuenta que a veces somos la única Biblia que alguien va a leer. Y por lo general algunos cristianos no pueden convivir pacíficamente con alguien que no crea lo que ellos creen. Y nos ganó la grieta. Ahí ganó el odio, otra vez. O cree lo mismo que yo o te pondré del otro lado de la vereda. Y mientras más nos llenamos la boca hablando de diversidad, que Dios ama a todo el mundo, más descalificamos y condenamos al que piensa distinto. O coincidimos o te difamos de todas las maneras que pueda. Entonces, los cristianos hemos sido llamados a usar las armas de la gracia, lo cual significa tratarte con amor, con respeto, incluso si te opones a lo que yo creo. Y muchas veces da la impresión que la gente nos ve más como dispensadores de culpa antes que dispensadores de gracia. Que vamos a meterle culpa, una helada culpa. Hasta somos capaces de ir a un hospital y ver a alguien enfermo y decirle, a lo mejor estás en pecado y por eso estás enfermo. Algo habrás hecho. Hasta somos capaces de llevar culpa a la cama de un hospital. Jesús nunca hizo eso. Nunca le dijo al leproso, y por algo sos leproso, mi hijo. Nunca le dijo a la mujer que tenía 5 maridos y ahora un amante, había tenido 5 maridos y un amante, le dijo, pero sos una loquita, a ver si vamos guardando la doctrina y el calzón en su sitio. Nunca le dijo eso. Ni prostituta, loca, nunca. Le dijo, eres una mujer sedienta y estás buscando agua de mar. El agua de mar no te va a calmar, necesitas un agua que yo te daré, que no tendrás sed jamás. ¡Qué misericordia! ¡Qué amor, por Dios! ¡Wow! ¡Wow! ¿Te imaginas lo que decían en el barrio de esa mujer? ¡La liquidaba! 5 maridos. Loca, ninfómana, fiebre uterina. ¿Quién sabe lo que le dirían? Y era una mujer rota, abusada. Una mujer que había sido abusada, sedienta de amor, y el Señor le dijo, yo te voy a dar un agua que no vas a tener nunca más sed, y la envía a la comisión a predicar. No la nombra pastora ni apóstola, ni la empodera, solamente le dice que cuente esto. Se encuentra con un endemoniado hasta los huesos, y le dice, ve y cuenta lo que pasó. Lo comisiona como el primer evangelista. Me imagino al endemoniado diciendo, no soy pastor. Para Jesús la categoría nunca se dividió entre nosotros y ellos. Perfecto e imperfecto, santo y pecador. Porque eso colocaría a la humanidad del mismo lado, del lado equivocado. Lo cual no quiere decir que Jesús concordara con todas las personas, todo el tiempo, que fuera relativista, no. Pero nunca sucumbió al prejuicio del grupo de pertenencia. Los que pertenecemos a la iglesia no interpretamos a veces bien esto. Y hablamos de otras religiones y de otras etnias y otras culturas, y que estos se van al infierno y los testigos de Jehová, y que los católicos son la gran ramera, y que otras denominaciones, y que aquellos no tienen la doctrina. Nos permitimos cualquier licencia de murmuración disfrazada de celo santo a fin de convertir a la gente en los otros, en los demás, en los del otro lado. Yo sé que me queda mucho camino por recorrer. Si Dios me da gracia y vida para relacionarme con la gente de manera auténtica como Jesús lo hacía, me falta mucho. Pero estoy aprendiendo con la edad a llorar con quienes piensan distinto, a ofrecer menos consejos si no me los piden, No me toca a mí convencer a los demás que están equivocados y que yo soy el que está en lo correcto. El Señor me dijo que yo no soy el Espíritu Santo. No me toca a mí traerles convicciones de pecado ni cambiarlos. Mi única asignación es amarlos. Sería arrogante decir yo voy a cambiar tu vida. A veces somos hasta groseros. Porque conocemos a alguien y ya pensamos que tenemos la obligación y el derecho de advertirle en nuestro primer encuentro, ¿qué piensa Dios acerca de su vida sexual? Como si la vida sexual fuera lo primero en la agenda de Dios. Y el Señor dijo, lo primero es la gracia, la misericordia, el amor. El cambio después lo hace el Espíritu Santo, no nosotros. Lo hace el Espíritu Santo. Estos días dicen, si Dante, sos un cartero y apenas un simple camarero que trae la comida del chef a la mesa, ¿entonces River es una iglesia sin pastor? ¡Sí! Yo solo transmito, pues yo no podría decir que soy pastor porque no visito los enfermos, estoy casi siempre viajando, no voy a los hospitales. Pastor es una palabra que a mí me quedó siempre grande. El pastor es una tarea tan noble que yo respeto. El pastor siempre estaba disponible. El pastor que yo conocí, yo tenía el teléfono en la casa, podíamos ir a su casa a las 3 de la mañana, no vengan a la mía. Yo puedo decir, soy comunicador de buenas noticias. ¿Hay un equipo de pastores aquí? Sí, amueblan casas, están entre la gente, ofician funerales, bodas. Yo ya no lo hago. Entonces, yo no puedo decir, sí, soy pastor. Yo apenas soy un simple comunicador. Y cuando la gente dice, ¿y entonces no hay pastor? No, porque yo comunico. Y luego que el Evangelio es predicado, es el Espíritu Santo el que te hace crecer, cambiar de vida, renunciar al pecado, madurar, orar, ayunar. Bendito Espíritu Santo que pastorea su iglesia. ¿Es así o no? Pero cuando el pecado se vuelve más importante que el pecador, eso es danger, danger, danger. Cuando el pecado es más importante que el pecador, estamos fregados. Nada hace enojar a un religioso, nada le hace enojar más que la gracia. A un religioso no lo hace enojar el insulto, lo hace enojar la gracia. Qué irónico, ¿no? Todos nosotros tropezamos con una fiesta a la cual nunca fuimos invitados. Y el Señor dice, ven, porque te amé, yo te amé primero. Antes que tú me amaras, yo te amé primero. Y nos invitó a una fiesta. Y después nos paramos en la puerta de esa misma fiesta para asegurarnos que ya no entre nadie sin invitación. ¡Qué curioso! ¿Ves por qué el cristianismo se llama Buenas Nuevas? Porque proclama ser una fe de oportunidades iguales, abierta para todos. La ley dice, no hay lugar para ti dentro del cristianismo si es que usas aritos, tienes tatuajes, bebes vino, tienes demasiadas preguntas, tienes un aspecto raro, fumas, bailas, no has sido lleno del Espíritu, no estás bautizado, dices malas palabras, tienes cabello rosa, estás en el grupo étnico equivocado, tienes un anillo en la nariz, has abortado, eres homosexual, eres demasiado conservador, demasiado argentino, no sé. Pero si el mundo se divide en grietas, la iglesia debe manifestar unidad. Lo diré otra vez. Jesús redujo la señal del cristiano a una sola frase. En esto conoceréis que sois mis discípulos, que os améis unos a los otros. Sea que Dios me lleve a alguna otra parte o yo me muera, si ustedes algún día me amaron y me honraron y valoraron el esfuerzo de estar aquí siempre, no me estoy despidiendo, pero esto es algo que alguna vez tendría que decirlo, se lo diría a mis nietos. Si algún día quisieras honrar el esfuerzo torpe que he hecho estos años de transmitir lo que creo Dios me dijo que te diga, por favor, a donde vayas, demuestra que somos River, que amamos incondicionalmente, no nos vamos a equivocar. Dar un aplauso al Señor de señores y al Rey de Reyes. El Rey está en la casa hoy, alguien tiene que celebrar más que eso. Dar un aplauso grande, grande, grande al Señor, porque el Señor ha hablado esta mañana, tarde o noche. Él es el Rey, bendito eres. Te exaltamos, mi Rey. Vamos a levantar nuestras manos al cielo en señal de rendición, los que podemos en casa también. Aquellos que hoy están en casa y aquellos que están viendo por primera vez y necesitan aceptar al Señor como su suficiente Salvador. No es la religión la que nos salva, no es la moralidad, no son las doctrinas, es Jesucristo. Todo aquel que invoque el nombre del Señor Jesús será salvo. Todo aquel. El ladrón que esté al lado de la cruz, aquel que se congregue, el que no se congrega todavía, todo aquel que invoque el nombre del Señor Jesús será salvo. Así que todo aquel que ahora está en casa y dice: Señor Jesús, te recibo en mi corazón. Invito a los amigos de cualquier religión, de cualquier etnia, aquellos que dicen: yo no creo en nada, a decir: Señor, entra en mi vida, entra en mi corazón, te acepto como mi suficiente Salvador. Anota mi nombre en el libro de la vida. Señor, perdona mis pecados. Dame una nueva oportunidad de demostrar amor. Dame la oportunidad de demostrar a quienes no te conocen de que tú eres mi Señor y Salvador. Y ahora, si has hecho esta oración, los que quieren reconciliarse con Dios, los que hace tiempo la iglesia lo desahució y hoy están desconfiando de cualquier religión organizada, haces bien. Yo también desconfiaría, yo también desconfío de la tradición, desconfío de las paredes de la iglesia, desconfío de las basílicas, desconfío de las mezquitas, desconfío de los concilios pastorales, de los concilios de curas. Está muy bien. Lo que tienes que hacer es confiar en Dios y decir: Señor, tú me amas por encima del hombre, tú me amas por encima de cualquier institución, tú me amas por encima de cualquier letra escarlata que cuelga de mi cuello. Dios no te conoce por tu pecado, Dios no te conoce por tu pasado. Él te perdonó y se olvidó de que se olvidó. Él puso en la cruz del Calvario, anotó, clavó en la cruz del Calvario todo aquello que te acusaba, toda jurisdicción, todo lo que estaba acusándote en contra, toda prueba, todo acto delictivo, el Señor lo borró y fue llevado a la cruz, y todas las cosas son hechas nuevas. Le guste o no le guste al religioso y al fariseo, he aquí, dice el Señor, yo levanto un ejército que ama, un ejército que es compasivo, que es empático, que abraza, que no discrimina, que no está en contra de nada, sino a favor de amar. No nos conocerán por lo que estemos a favor ni en contra, sí, ni blanco ni negro, caminamos por el camino de Jesucristo. He aquí, todos los trabajados y cargados, vengan a mí y yo los haré descansar. Escandalosa gracia, escandaloso evangelio. Vamos, levanta la mano y dile: Señor, gracias, gracias por este amor. Padre, he soltado esta palabra y creo que no agregué ni quité a lo que creo es tu revelación. Sea tu Espíritu Santo ahora el que imparta, sea tu Espíritu el que traiga carga, seas tú, Señor, el que vaya en contra de cualquier lengua que se levante en condenación. Dice tu palabra: por un camino te vendrán a hacer mal, por siete tendrán que huir. Dice tu palabra: ninguna arma forjada contra los hijos de Dios prosperará. Dice tu palabra: vendrán contra ti y no te vencerán, lucharán contra ti, pero yo peleo tus batallas. No sientas delante de los escarnecedores, no sientas delante tuyo, nos bendice, nos honra, Señor. Reclamamos esa promesa. Hay aquí de los que están pasando situaciones difíciles, Dios me dice que te diga: no te entregues, no te rindas. He aquí, yo no agoté mi gracia sobre ti, no sobregiraste la línea de crédito divina. Yo pongo sobre ti, dice el Señor, una nueva unción de gracia, lluvias de gracia, lluvias de perdón. Padre, ahora bendigo desde la Argentina hasta México, desde la Argentina hasta Canadá, todo el continente americano. Sopla, Dios, sopla una unción de gracia, de perdón, una unción de favor. Vamos, todos los que tengan el bautismo del Espíritu, comiencen a clamar y oren conmigo. Los que no abran la boca, como Dios les dé. Clamemos, oremos, pidamos que la unción del Espíritu sople sobre niños, jóvenes, ancianos y adultos. Y que esta bendición venga ahora y este avivamiento sorprenda. Y llegue este mover del Espíritu, ¡uy!, a iglesias católicas y a las calles. Y llegue a lugares donde están mormones. Y llegue a sitios donde pensamos que nunca el poder de Dios iba a hacer algo. Señor, yo te ruego que una unción de arrepentimiento, una convicción de pecado fuerte venga sobre tu iglesia y sobre los que no te conocen, y ese amor sea impartido, ese amor no se detenga. Señor, seamos un río que llegue donde nadie puede llegar, y cuando más se aleje ese río del altar, como dijo el profeta Ezequiel, ese río que ya no hagamos pie, haya fruto, y que ese fruto esté en toda temporada, en los inviernos, en los otoños, en los veranos. Ahora levanta la mano y dile: Señor, yo creo en ese río, yo creo en ese mover, yo creo, Dios, en una unción de amor, en una unción fuerte, en una revolución de amor, en una revolución contra el odio. Nos volvemos en contra de toda grieta, de contracrispación, de pensamientos antagónicos. Condenamos toda lengua que se levanta para difamar, y aquello que algunos quieren hacer en contra, tú lo transformarás en bendición. tú lo capitalizarás en bendición y más gente te conoce, y más gente oirá, y más gente sabrá que hay todavía una iglesia que ama, una iglesia que no condena, una iglesia que cree en el poder de Jesucristo y en lo que hizo en la cruz del Calvario. Lo creemos, lo declaramos, lo confesamos y somos libres, benditos, sanos, prósperos en el cuerpo, en el alma y en el espíritu. Amén y amén. Dale ese aplauso al Señor de señores y al Rey de reyes. Bloque de búsqueda. ¿Cuánto vamos a hacer lo imposible, lo humanamente posible para amar? ¿Estamos juntos en esto, sí o no? Estamos juntos, amemos, no nos podemos equivocar si amamos. No podemos equivocarnos teniendo misericordia. Cuando uno juzga, a lo mejor puede equivocarse, pero nunca vamos a llegar al cielo. Y el Señor nos va a decir, ¿por qué no juzgaste más? Siempre nos va a decir, ¿por qué no amaste más? Gracias, River, por esta iglesia maravillosa que está de la madrugada esperando para entrar. Gracias por tu fidelidad, gracias por las oraciones. Damos un aplauso al Señor de señores, al Rey de Reyes. Que Dios te bendiga. Nos vemos el domingo que viene. Firme como talón de oso. Como te ama el Señor, príncipe. Como te ama, princesa. Dios te bendiga.
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3: En Sendas, esta es la hora.
4: 1:00 p.m. con 13 minutos.

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1: Una de la tarde, con 18 minutos.
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1: En Sendas, esta es la hora.
2: 1:35 PM.
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No estamos creyendo una fantasía, estamos creyendo la realidad de aquel que estuvo muerto pero vive hoy. Él venció a la muerte. Él venció a la muerte. Vamos, dilo una vez más.

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2: Encendas, esta es la hora.
3: 2:02 p.m.
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5: José Manuel tuvo que correr para poder alcanzar el autobús que lo llevaría a su casa. Estaba lloviendo y tener que esperar significaba una hora de retraso y otra pelea más con su esposa. Apenas pudo colgarse del autobús y así llegar temprano a casa. Ahora, de todas maneras, Elvira iba a reclamar, iba a protestar. Así que tanto esfuerzo parecía en vano porque ella nunca quedaba complacida con nada. Si ayudaba en la casa, que era un metido haciéndola de mujer. Si no ayudaba, era un desconsiderado que no la amaba. Si sacaba al perro, es que lo quería más que a los niños. Si no lo sacaba a la calle, ella no entendía para qué trajo ese animal tan feo. Un día, José Manuel cambió de táctica. Se cansó y escuchó malos consejos. El hecho es que comenzó a ir a un gimnasio. Salía para ir a bailar con amiguitas. Se iba a tomar con los amigos. Y comenzó a hacerse una colección de juguetes, posesiones y trofeos. Desde luego, esto impresionaba a sus amigos, a sus compañeros, y lo llamaban un hombre liberado. Elvira se dio cuenta que la batalla estaba perdida. En la lucha por los poderes del hogar, José Manuel había ganado. Ella tuvo que ceder y convertirse en una de las miles de esposas que viven avasalladas por el machismo de sus maridos. Pero mi amiga, mi amigo, no perdamos de vista que todo esto fue una lucha de poderes que la misma Elvira comenzó, apoyada en lo que había aprendido de su propia madre en la casa. Bueno, estas historias siempre terminan mal a menos que haya un milagro. El divorcio, la separación, un asesinato, el adulterio o la tolerancia complaciente de la infidelidad de ambos. Pero en el caso de esta pareja no fue así. Un día, en medio de toda su euforia machista, José Manuel se encontró con un viejo amigo a quien él apreciaba y admiraba mucho. Su amigo le contó del cambio de su vida operado por la fe y el amor a Jesús. José Manuel quedó tan impactado que pensó para sus adentros diciendo: no hay lugar en el reino de Dios para los hombres machistas como yo, que tratamos de impresionarnos los unos a los otros con nuestra colección de juguetes, novias, amantes, músculos de Tarzán, automóviles, cuentas en el banco, casa propia y quién sabe qué más. Así que el domingo siguiente, José Manuel, Elvira y sus hijos fueron a la iglesia cristiana y allí le entregaron su vida y su hogar a Jesucristo. Una nueva familia se salvaba de la destrucción. Mi amiga, mi amigo, no importa lo que tú eres o tienes, tú y tu casa necesitan del amor, el poder, el perdón, la paz, la pureza, la seguridad que únicamente vienen del Señor Jesús.
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1: Dos de la tarde con 18 minutos.
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2: 2:30 p.m.
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1: De la tarde con 48 minutos.
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3: En Sendas, esta es la hora.
4: 3:00 p.m. en punto.
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6: Un joven predicador fue invitado a último momento para que predicase un sermón en la iglesia de su ciudad. Siguiendo un impulso, usó como tema uno de los 10 mandamientos, no hurtarás. A la mañana siguiente subió a un autobús y le dio al conductor un billete de $1. El conductor le dio el cambio y él se dirigió a la parte trasera del vehículo. Echando un vistazo al cambio antes de guardarlo en su bolsillo, el hombre observó que el conductor le había dado 10 centavos de más. Su primer pensamiento fue: la compañía de autobuses no se dará cuenta, jamás, de la pérdida de 10 centavos. Sin embargo, cambió de opinión rápidamente, sintiendo en su conciencia que los 10 centavos no le pertenecían y que los debía devolver al conductor. Regresó al frente y le dijo al conductor: usted me dio cambio de más. Y le devolvió los 10 centavos. Para su sorpresa, el conductor le contestó: sí, lo sé, lo hice a propósito. Escuché su sermón ayer y lo estaba observando por el espejo mientras contaba su vuelto. El joven predicador había pasado la prueba a la cual fue sometido por el conductor y dio un firme testimonio de su fe. Que todos nuestros actos concuerden así con nuestras palabras. Más vale el buen nombre que las muchas riquezas. Proverbios 22:1.
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ustedes que se encuentran allí, está su servidora que se encuentra aquí, y el más importante de todos, la dulce presencia de nuestro Señor Jesucristo, que se encuentra allí donde tú estás y aquí donde yo estoy. Y Él es el director y productor de este programa. Y quiero comenzar musicalmente. Ellos son Rojo y este tema que dice Brillarás. Bienvenidos.

Brillarás, Grupo Rojo, compartiendo con nosotros aquí en Pildoritas y Reflexiones. Perder para encontrar. Mateo 10:39 dice, el que pierde su vida por causa de mí, la hallará. Cuando me casé con mi novio inglés y me mudé a Gran Bretaña, nos cuenta esta reflexión, pensé que sería una aventura de solo 5 años en una tierra extraña. Nunca soñé seguir viviendo aquí casi 20 años después, ni que a veces sintiera que había perdido todo al despedirme de mi familia y amigos, de mi trabajo y de todo lo conocido. Pero al perder mi vida anterior, encontré una mejor. El regalo invertido de encontrar la vida cuando la perdemos es lo que Jesús les prometió a sus discípulos. Cuando envió a los 12 a predicar el Evangelio, les pidió que lo amaran más que a sus padres y a sus hijos. El Señor pronunció estas palabras en una cultura donde las familias eran el fundamento de la sociedad y altamente valoradas. No obstante, prometió que si perdían su vida por Él, la encontrarían. No tenemos que mudarnos a otro país para hallarnos en Cristo. Mediante el servicio y la consagración, como sucedió con los discípulos, al ir a compartir la buena noticia de salvación en Cristo, nos encontramos recibiendo más de lo que damos, ya que el Señor derrama su amor abundantemente sobre nosotros. Sin duda, Él nos ama sin importar cuánto lo sirvamos. Pero cuando nos entregamos por el bienestar de otros, encontramos satisfacción, propósito y plenitud. Toda pérdida deja un espacio que puede llenarse con la presencia de Papá Dios. Perder para encontrar. Pildoritas y reflexiones para tu corazón, para tu alma, para tu espíritu.

Hermoso tema para recordar, más fuerte que la muerte. Nuestra súplica. Romanos 5:6 dice: a la verdad, como éramos incapaces de salvarnos, en el tiempo señalado, Cristo murió por los malvados. Jesús hizo por nosotros lo que yo hice por mis hijas en la tienda del aeropuerto La Guardia en Nueva York, cuenta Max Lucado. El letrero sobre las piezas de cerámica decía: no tocar. Pero el deseo era más fuerte que la advertencia y ella la tocó, se cayó. Cuando miré a la pequeña Sara de 10 años, sostenía los dos pedazos de la ciudad de Nueva York recortada contra el horizonte. Al lado de Sara había un gerente preocupado. Sobre ambos estaba la regla escrita. Entre ellos se hizo un silencio nervioso. Mi hija no tenía dinero, él no tenía misericordia. Por eso hice lo que los papás hacen. Tomé cartas en el asunto. Le pregunté: ¿cuánto le debemos? Porque yo debía algo. Simple, ella es mi hija y puesto que no podía pagar, yo lo hice. Puesto que tú y yo no podemos pagar, Cristo lo hizo. Hemos roto mucho más que recuerdos típicos. Hemos roto mandamientos, promesas y, peor que todo, hemos roto el corazón de Dios. Sin embargo, Cristo ve nuestra súplica. Con la ley en la pared y mandamientos hechos añicos en el suelo, Él se para cerca y ofrece un regalo. Nos da de su gracia, de su amor y de su misericordia. Pildoritas y reflexiones para tu corazón, para tu alma, para tu espíritu. Y vamos con este lindo tema, que me lo solicitan bastante ustedes, mi linda audiencia, de Ricardo Montaner, que dice: su luz.

su luz, Ricardo Montaner, compartiendo con nosotros aquí en Pildoritas y Reflexiones. Juego de gratitud. Colosenses 3:17 dice, hacedlo todo en el nombre del Señor Jesús, dando gracias a Dios Padre por medio de Él. Todos los años hacemos una exquisita fiesta de acción de gracias en la Universidad Cornerstone. A los alumnos les encanta. El año pasado hicieron un juego mientras celebraban. En 3 segundos o menos, cada uno debía mencionar un motivo de agradecimiento sin repetir lo dicho por otra persona. El que vacilaba era descalificado. Los estudiantes tienen toda clase de cosas para quejarse. Exámenes, fechas de entrega, normas y cientos de temas más. Sin embargo, estos decidieron ser agradecidos. Y estoy seguro de que todos se sintieron mucho mejor después del juego que si hubieran elegido quejarse. Aunque siempre hay de qué quejarse, si prestamos atención, también hay siempre bendiciones por las cuales dar gracias. Cuando Pablo describe la nueva vida en Cristo, la gratitud es la única característica que se menciona 3 veces. En Colosenses 3, del 15 al 17, afirma, sean agradecidos, canten a Dios con gratitud de corazón, y en todo lo que hagan, asegúrense de dar gracias a Dios el Padre. Es asombroso pensar que Pablo escribió desde la prisión esta instrucción de ser agradecidos. Decidamos hoy tener una actitud de agradecimiento. Juego de gratitud. No mires lo que te falta, mira todas las bendiciones que te rodean. Y entonces tendrás un bello corazón agradecido y nunca perderás la capacidad de asombro. Pildoritas y reflexiones para tu corazón, para tu alma, para tu espíritu.

0: Lindo tema de Gustavo Silverio, mi amor por ti, oyente de Pildoritas y Reflexiones que ha compartido este material musical con todos nosotros. Si quieres escribirnos, pildoritas@cbclavoz.com o visita nuestro Facebook del programa Pildoritas y Reflexiones con Norma Pinzón, oficial.
1: 3 de la tarde con 26 minutos.

0: 3 de la tarde con 30 minutos.
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Toda la gloria, Isaac Orellana compartiendo con nosotros aquí en Pildoritas y Reflexiones. Para tu corazón, para tu alma, para tu espíritu, se acaba de llegar a nuestra sintonía. Te damos la más cordial bienvenida a nuestro programa de Pildoritas y Reflexiones. Qué bueno saber que están allí, qué bueno saber que escuchan este programa, que les gusta. ¿Y por qué lo digo? Porque ustedes lo reportan a través de sus correos electrónicos, a través de sus mensajes en nuestra página del Facebook, Pildoritas y Reflexiones con Norma Pinzón Oficial. Por allí saben que me pueden saludar y pueden también colocar que les gusta lo que comparto y pues compartirlo con los suyos. Fama y humildad. A veces pareciera contradictorio, ¿verdad? Fama y humildad. A veces la gente que tiene fama no es para nada humilde. Pero sí he podido comprobar que la gente que verdaderamente tiene dinero de siempre, esa gente es muy sencilla. El que se agranda y empieza a mirar despectivamente a los demás es el que nunca tuvo y de un momento a otro tiene. Ese sí, bueno, hace fiestas con todas las personas, las humilla, las trata mal, es de los que grita en los restaurantes, pega portazos, pero de verdad, el grande es humilde. Y nos lo demostró el más grande de todos, Jesús, que no vino a que le sirvieran, sino a servir. Él es el más grande de todos. Él nos dejó el ejemplo más grande que cualquier persona. Porque un artista dice, bueno, esa persona es muy sencilla porque sonríe, muy sencilla porque te da la mano, muy sencilla porque se toma una foto contigo. Pero Jesús demostró verdaderamente su corazón humilde, porque vino a tocar el que nadie tocaba, a hablar con el que nadie hablaba, y lo máximo de servicio, a horas de ser arrestado para luego ser crucificado, lavarle los pies a cada uno de sus discípulos, incluyendo a Judas, el traidor. Ese sí es el acto y el gesto de más grandeza de humildad. Sobre todo lavar los pies. Nadie toca los pies fácilmente de otra persona. Y aquí no fue un par de pies. Aquí fueron 24 pies. De discípulos que su calzado, sandalias, y la forma de transportarse precisamente con sus pies, caminaban muchísimo. Esa era la forma de ir de un lugar a otro. Entonces podremos imaginar en qué condición estaban esos 24 pies. Pero Jesús, con amor, lo hizo. Estoy absolutamente segura. Con amor, con humildad. Pero bueno, vamos a esta reflexión. Dice Filipenses 2:8. Se humilló a sí mismo, haciéndose obediente hasta la muerte y muerte de cruz. Muchos nos obsesiona la fama, ya sea que se trate de experimentarla personalmente o de conocer la vida de personas famosas a través de libros o películas, sobre giras internacionales, presentaciones en espectáculos nocturnos o sus millones de seguidores en Twitter. En un estudio reciente en Estados Unidos, se clasificó el nombre de individuos famosos durante un algoritmo desarrollado especialmente para evaluar datos en Internet. Jesús encabezó la lista como la persona más famosa de la historia. Sin embargo, a Jesús nunca le interesó ser una celebridad. Cuando estuvo en la tierra, jamás buscó fama. Aunque esta lo alcanzó cuando noticias sobre él se difundieron por toda Galilea. Dondequiera que Jesús iba, se reunían multitudes.
Sus milagros atraían a la gente, pero cuando intentaron forzarlo para que fuera rey, se escabulló. Y aunque compartía con su padre el mismo propósito, se sujetaba a la voluntad y el tiempo de él. Se humilló a sí mismo, haciéndose obediente hasta la muerte y muerte de cruz. La meta de Jesús nunca fue la fama. Su propósito era sencillo. Como el Hijo de Dios, se ofreció humilde, obediente y voluntariamente, como el sacrificio por nuestros pecados. Jesús no vino para ser famoso, sino para ofrecerse humildemente en sacrificio por nuestros pecados. Pildoritas y reflexiones para tu corazón, para tu alma, para tu espíritu. Y vamos con este lindo tema, recordémoslo en la voz de René González, que dice: ¿de qué nos vale?

¿De qué nos vale la voz de René González compartiendo con nosotros aquí en Pildoritas y Reflexiones? Esperar la indicación. Gálatas 5:25 dice, ya que vivimos por el Espíritu, sigamos la guía del Espíritu en cada aspecto de la vida. ¿Hay algo en tu vida que necesite ser removido? ¿Algún impedimento a la impresión del Espíritu de Dios? ¿Podemos contristar al Espíritu con nuestras palabras airadas y resistir al Espíritu en nuestra desobediencia? ¿Podemos incluso apagar al Espíritu al no tener consideración de las enseñanzas de Dios? Esto es algo que me ayuda a mantenerme siguiéndole el paso al Espíritu. Sabemos que el fruto del Espíritu es amor, gozo, paz, paciencia, benignidad, bondad, fidelidad, mansedumbre y dominio propio. El Espíritu de Dios genera y distribuye estas características. Eso es lo que los demás deben ver en nosotros. Y son indicadores en mi monitor espiritual. Así que cada vez que las percibo, sé que estoy andando en el Espíritu. Cuando carezco de ellas, sé que estoy fuera de ritmo con el Espíritu y estoy un poquito chuletón, o sea, en la carne. Para andar en el Espíritu, responder a las pautas que Dios nos dé. ¿No sientes ninguna indicación? Solo sé paciente y espera. Abraham esperó al Hijo prometido. Moisés esperó 40 años en el desierto. Jesús esperó 30 años antes de comenzar su ministerio. Dios incluye temporadas de silencio en su plan. El invierno es necesario para que la tierra dé fruto. El tiempo es necesario para el desarrollo de un cultivo. Y los discípulos esperaron el mover de Dios. Espera que Él te mueva, te impulse y te dirija. Esperar la indicación. Pildoritas y reflexiones para tu corazón, para tu alma, para tu espíritu.

Lo mejor está por venir. ¿Lo crees? Amén. Sí y amén. Era la voz de Marcos Brunet, compartiendo aquí en Pildoritas y Reflexiones ya en nuestra recta final. No te des por vencido. Todo se ha cumplido. Juan 19:30. Nuestra incapacidad de terminar lo que comenzamos es vista en las cosas más pequeñas. Un césped cortado por partes. Un libro a medio leer. O se muestra en las áreas más dolorosas de la vida. Un niño abandonado, un matrimonio destruido. ¿Estoy tocando algunas heridas dolorosas? De cualquier manera, me estoy dirigiendo a alguien que está considerando darse por vencido. Sí, lo estoy haciendo así. Quiero animarte a permanecer, dice Max Lucado. Quiero animarte a recordar la determinación de Jesús. Jesús no desistió. Pero no piensen ni por un minuto que Él no fue tentado a hacerlo. ¿Nunca quiso Él desistir? Dice Él. Dice Max Lucado, tú ganas. Por eso es que sus palabras son muy espléndidas. Todo se ha cumplido. Y con esta reflexión te digo gracias por haberme acompañado en otra edición de Pildoritas y Reflexiones. Regala una sonrisa que no te cuesta nada y haces felices a los que te rodean. Te enviamos el beso y abrazo más fuerte.

0: Diosito cariñoso, y te esperamos en la próxima edición de nuestro programa. Escríbeme, por favor, pildoritas@cbclavoz.com, pildoritas@cbclavoz.com. Visita el Facebook de nuestro programa Pildoritas y Reflexiones con Norma Pinzón Oficial. Salúdame y comparte lo que allí encuentras y coloca que te gusta. Te esperamos en la próxima edición. No nos falles. Chao, chao.
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2: 3:55.
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2: 4:02 p.m.
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4: Alguien dijo, escoja a sus antepasados con mucho cuidado, porque usted va a parecerse mucho a ellos. Obviamente, no estamos en la posición de escoger, es demasiado tarde. Cuando nacemos, somos carne y hueso de todos aquellos que vivieron antes que nosotras. Sabemos que tenemos la apariencia de ellos. Si fueron morenos, nosotras somos morenas. Si ellos fueron de tez blanca, nosotras somos blancas. Sabemos también que a menudo actuamos y pensamos como ellos. Cuando hablamos, muchas veces tenemos el acento que ellos tenían y nuestros puntos de vista son similares a los de nuestros padres. Algunas cosas pueden ser cambiadas, otras no. Se puede sacar a un niño de un hogar donde se practica la mala gramática y lenguaje ofensivo y ponerlo en un hogar refinado y de buenas costumbres, y él no mostrará señal de mala educación o uso incorrecto del lenguaje. Pero un niño alemán puede ser llevado y criado en el hogar de un africano y nada podrá cambiar su origen en cuanto a su apariencia física. Todas heredamos lo bueno y lo malo, y lo transmitimos a las nuevas generaciones. De algunas de estas cosas somos responsables, pero no de otras. Por ejemplo, somos totalmente responsables si practicamos la relación sexual ilegalmente y como resultado contraemos una enfermedad venérea y nuestro bebé nace con ella. Sin embargo, no se nos puede hacer responsables de algún desorden mental o físico que provenga de nuestros antepasados y llega a afectar a nuestro bebé. Existe cierta raza, por ejemplo, que son susceptibles a la anemia, que es una enfermedad crónica que afecta a los glóbulos rojos de la sangre, y asimismo otros grupos raciales y étnicos sufren ciertos problemas genéticos sin falta alguna del individuo. Hay una enfermedad, sin embargo, que no puede ser tratada con inyecciones o tabletas o alguna cosa similar, y todos nacemos con ella. Es muy seria. El órgano afectado es el corazón y está enfermo hasta dejar de funcionar. La diagnosis es la siguiente: engañoso es el corazón más que todas las cosas y perverso. A menos que sea tratado, lleva a decadencia moral y eventualmente a la muerte espiritual. A Dios gracias existe cura, aunque es radical. Lo que se necesita es un trasplante de corazón, y Dios lo puede y quiere hacer. Él dice, quitaré el corazón de piedra de en medio de su carne y les daré un corazón de carne, para que anden en mis ordenanzas y guarden mis decretos y los cumplan, y me sean por pueblo y yo sea a ellos por Dios. Acuda a Cristo hoy mismo y Él se encargará de darle completa sanidad espiritual. María Miranda aquí les dice, hasta pronto, mis amigas.
3: Esperamos que esta plática haya sido de su agrado y vuelva a escucharnos a esta misma hora y punto del dial. Si usted lo desea, escriba a María Miranda, P.O. Box 696,
2: Pasadena, California, 91-102, Estados Unidos. Con la ayuda de Dios, volveremos a estar con usted. Nos despedimos con un sincero Dios le bendiga y guarde en

0: una pregunta.
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2: Durante los dos últimos días he estado procurando responder a la carta de una dama con un problema, con un marido alcohólico, su hija de 17 años demostrando señales de rebeldía y la señora que me preguntaba qué debía hacer para que Cristo entre al corazón de ella, de sus hijos y de su marido. Le respondí y le expliqué hace dos días cómo recibir a Cristo. Ayer le di algunas sugerencias sobre cómo en reencauzar la vida de su hija adolescente de 17 años, a la cual, por cierto, de niña no le enseñó los caminos de Dios y por lo tanto está en un estado de rebeldía algo peligroso, aunque no extremo. Hoy tengo que responder a esta pregunta, ¿pero qué del marido alcohólico? Porque una cosa es que esta señora personalmente ha recibido a Cristo. Su vida va a cambiar, ella tiene vida eterna, está salvada para siempre. Otra cosa incluso es poder encauzar a su hija de 17 años en los caminos de Dios, bien guiada por la Biblia, que es la palabra de Dios y que es el mejor libro de psicología y de crianza familiar. Sobre todo le recomendé el libro de los Proverbios, dicho sea de paso y lo enfatizo para todos mis oyentes. Pero volvemos al caso del marido. El marido es alcohólico, se emborracha. Y tiene luchas y problemas a través de muchos años, dice esta señora. Todos conocemos el problema de un marido alcohólico. Eso es una amenaza, es un horror, es un peligro, es una tristeza profunda, es una vergüenza para la familia. ¿Qué puede hacer? Primero, le hablo a esta señora y a los muchos maridos alcohólicos o jóvenes que están yendo rumbo al alcoholismo. Escúcheme, señor, y a la vez usted, esposa, que me hizo la pregunta. La Biblia dice que los borrachos no heredarán el reino de Dios. La borrachera no es una enfermedad, es un pecado. Ahora, la borrachera practicada exageradamente a través de los años se vuelve o provoca enfermedades físicas. Pero en esencia, la borrachera no es una enfermedad, es un estado de rebeldía y de pecado. ¿Por qué digo eso? Porque la Biblia lo dice. No lo digo yo, ¿quién soy yo? Yo tengo la autoridad de la Biblia, pero la razón lo explica también. El hombre que se vuelve borracho es porque está frustrado, vacío, desconectado de Dios. Cuando yo he conocido decenas de borrachos que ni bien conocen a Cristo y por lo tanto a Dios Padre, dejan la borrachera de la noche a la mañana. Tengo casos que podría citar uno tras otro aquí en este instante. Segundo, señora, le dije que su marido alcohólico tiene que ver un cambio en la vida suya. Aunque lo vea, eso no quiere decir que él va a cambiar automáticamente, de ninguna manera. Primero, aunque quiera cambiar, no va a poder cambiar fácilmente a menos que Cristo se apodere de su vida. Le recomiendo que le recomiende a su marido el ir a los Alcohólicos Anónimos, pero eso es una ayuda, digamos, práctica. Lo que necesita primero es espiritual. Su marido necesita a Cristo en el corazón. Pero no le regañen, lo empuje, porque le puede causar peores problemas en el hogar. Tercero, señora, si su marido cambia o no cambia, eso no debe quitarle a usted que usted camine en una vida piadosa, santa y buena, que asista a una iglesia local donde se predica bien la Biblia, que encauce bien a sus hijos y que confíe en el poder de Dios. Es que usted y él comenzaron su matrimonio mal y por lo tanto esta es consecuencia de años pasados.
1: 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Confiamos en que estas palabras le conduzcan a una vida mejor. 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
1: 4 de la tarde con 17 minutos.

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1: Hay cosas en la vida que yo quisiera comprender, y una de ellas es el amor de Dios.

a su Hijo unigénito, para que todo aquel que en Él cree no se pierda más de

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1: Cuatro de la tarde con 31 minutos.
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1: 4 de la tarde con 45 minutos.

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3: En Sendas, esta es la hora.
4: 5 de la tarde con 3 minutos.
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Con Holy Water, el tema de We The Kingdom, comenzamos esta edición especial del show de la música número 1, preparado para acompañarte por los próximos 120 minutos. Mi nombre es Carlos Javier Civira, estoy muy bien, espero que todos lo estén. Y recuerda, estas son las 2 horas de la radio hispana que te conectan con lo mejor de la música anglo. El día de hoy haciendo una edición especial, que es algo que Dios mediante vamos a estar utilizando mucho. Será un nuevo segmento durante el próximo año. Y se trata de, bueno, 2x1, se trata de 2 canciones de un mismo artista. Un artista, 2 canciones, y de esa manera conocemos un poquito más la trayectoria y algunos de los éxitos. En este caso comenzamos con We The Kingdom, escuchamos ya Holy Water, y ahora mismo avanzamos con otro tema extraordinario de We The Kingdom, que sin duda alguna has escuchado y que se llama Got So Love. Got So Love, allí está We The Kingdom, esto es el show de la música número 1 en una edición especial esta semana. Disfrutando tu música y tus artistas de 2 en 2. Así que la segunda canción de We The Kingdom se llama Got So Love y eso escuchas ahora mismo.

Es el show de la música número uno hoy en una edición especial, 2x1, dos canciones, un mismo artista. Disfrutando buena música de principio a fin, y ahora lo hacemos con Casting Crowns. Comenzamos con We The Kingdom, que es una banda extraordinaria, y ahora mismo vamos con Casting Crowns, un grupo que comenzó en 1999 con una trayectoria interesantísima. Su música es extraordinaria. Siempre recuerdo que cuando les ofrecieron la posibilidad a Mark Hall de hacer esta banda, de comenzar a hacer música a nivel nacional y con un sello disquero, la primera preocupación de él fue si podría seguir atendiendo a su grupo de jóvenes. Y es que trabajaba en ese entonces junto a un grupo de jóvenes, como parte de un grupo de jóvenes, en la primera iglesia bautista de Daytona Beach, en Florida. Y esa era precisamente su preocupación. Bueno, le comentaron que podría hacerlo a una escala mucho más grande, y de hecho siguió haciéndolo hasta el día de hoy. Actualmente es parte de la primera iglesia bautista de McDonald en Georgia. Mejor dicho, la Eagles Landing First Baptist Church, primera iglesia bautista Eagles Landing en McDonald, Georgia, y allí continúa participando y por supuesto haciendo un trabajo extraordinario. Cada fin de semana ellos toman el tiempo para poder estar el domingo en su iglesia y poder servir allí. Y avanzamos con dos de sus canciones. Una de ellas es la más reciente del grupo en rotación de la radio americana, se llama Star Right Here, y es una canción que nos presenta el escenario de la iglesia hoy en día, pensando que hay mucha comodidad, mucha tecnología, mucho adelanto, y que somos capaces de hacer muchas cosas en ese ambiente, pero por la persona que está perdida somos capaces de cruzar la calle. Este planteamiento lo hace la canción Start Right Here. Dice que lo que Dios va a hacer debe comenzar ahora mismo y debe comenzar contigo y conmigo. Y el segundo tema que escucharemos es parte también de su más reciente producción y se llama Nobody. Allí participa también Matthew West, y es una canción que está centrada en decirnos que nuestra vida debe ser para mostrar a aquel que realmente merece todo el crédito, no para mostrarnos a nosotros mismos. Casting Crowns, Start Right Here, y luego vamos con Nobody.

éxito tras éxito. El tema era de Casting Crowns y Matthew Wells y se llama Nobody. Es buena música, es la música que no maltrata la mente ni el oído y que lo escuchas cada fin de semana en las 2 horas de la radio hispana que te conectan con lo mejor de la música anglo. El show de la música número 1, hoy en edición especial. La semana que viene regresan las noticias, regresa Vivo Impacto, regresa la lista de 10, regresa la escalera de éxitos. Hoy estamos en una edición especial que se llama 2x1, un artista, 2 canciones. Y en este caso, el artista es Tauren Gabriel Wells. Sí, mejor conocido como Tauren Wells, es un artista de Battle Creek, Michigan, que actualmente está haciendo muchísimas cosas. Es líder de alabanza de la iglesia Lakewood Church en Houston, Texas. Además de eso, es esposo, padre de familia. Junto a su esposa también dirige una organización, es una escuela que enseña piano, percusión, guitarra, bajo, voz, violín, viola y cello. Todo esto siendo una persona realmente bastante joven y con una capacidad extraordinaria para transmitir a través de la música. Uno de los nombres más importantes de la música cristiana, de hecho, por estos días. Y disfrutaremos 2 de sus canciones. Una de ellas, sin duda alguna, Hills and Valleys, es uno de los temas con los cuales, yo diría, el tema más exitoso con el cual se dio a conocer. Parte de su producción Hills and Valleys fue lanzado en el 2017 en la radio, alcanzó a ser número 3 en la radio de música cristiana, número 3 en la cartelera digital. Ya esa canción es platino, recibió la certificación de la Asociación de la Industria de la Grabación Americana como platino. Y luego de esto escucharemos otro sencillo extraordinario que se llama Famous Four. Allí está acompañado de Jen Johnson. Esa canción llegó a ser número 1 en la cartelera Christian Airplay. Disfrutamos 2x1 de Tauren Wells. En primer lugar, Hills and Valleys. Inmediatamente después, disfrutamos Famous Four.

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1: Matthew West, The Motions.

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0: En Sendas, esta es la hora.
1: 5:33 PM.
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5: Edición especial del show de la música número uno, 2x1, un artista, dos canciones, y comenzamos esta segunda media hora de programa, nada más y nada menos que con el 2x1 de Need to Breathe. Se llama Who Am I?

show de la música número uno en edición especial 2x1, en este caso de Need to Breathe, una banda americana, específicamente de Seneca, South Carolina, con un sonido extraordinario, una de las voces más relevantes por estos días dentro del género, compuesto actualmente por Bear Reinhardt, Seth Ball, Josh Loveless. Es definitivamente una banda extraordinaria. Escuchamos Who Am I, uno de sus grandes éxitos, y otro de ellos escuchamos ahora es Washed by the Water. Esta fue canción rock contemporánea del año según la Asociación de Música Gospel en el 2009. Eso avanzamos escuchando. Allí está Need to Breathe, Washed by the Water, lavado por el agua, en el show de la música número uno, las 2 horas de la radio hispana que te conectan con lo mejor de la música anglo, hoy en una edición súper especial 2x1. 2 canciones, un artista, Need to Breathe, ya escuchamos Who Am I, y ahora vamos con Washed by.

edición especial del show de la música número 1. Recuerda que la próxima semana regresan las noticias, regresa la lista de 10, regresa la escalera de éxitos Billboard y cada uno de los segmentos que te han acompañado por estos casi 20 años. Esta es una edición especial 2x1, un segmento que estaremos comenzando en el programa a partir del próximo año 2022. Pero hoy hacemos un adelanto y en este caso lo hacemos con I Am Day, una banda de Carson City, Nevada, formada en el 2011 y tiene actualmente 5 miembros: Matthew Hain, Abby Parker, Justin Sheen, Nicole Hickman y Brandon Chase. Ellos dan vida a este grupo que se llama I Am Day y que tiene un sonido fabuloso. En total ya tienen 3 producciones. Grabaron en el 2015 I Am Day, el proyecto autotitulado. Posteriormente, esa producción llegó a ser número 10 en el mercado americano. Trial and Triumph vino en el 2018 y más recientemente Faithful God. Disfrutaremos dos temas, por supuesto, de I Am Day. En este caso, uno es de Trial and Triumph del año 2018 y el otro es de su más reciente producción. Y comenzamos precisamente con ese del 2018 que llegó a la posición número 12 de la lista adulto contemporáneo de música cristiana y se llama No Impossible With You. Sonó muy bien en la radio americana. Y después de eso disfrutaremos Faithful God, el tema que da nombre a su producción más reciente. Es I Am Day en el show de la música número 1, un artista, 2 canciones, es 2x1. I Am Day, No Impossible With You y Faithful.

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2: Qué bien suena I'm Day. Ahora avanzamos con otra artista. En este caso es Lauren Daigle, una chica extraordinaria de Lake Charles, Louisiana, cuya música ha logrado cosas sin precedentes. Por ejemplo, estuvo 129 semanas en la posición número 1 en la cartelera Hot Christian Songs, esto gracias al sencillo You Say. Es definitivamente muy buena música, su capacidad vocal es extraordinaria, además tiene una textura, su voz muy poco común y una capacidad para cantar impresionante. Lauren Daigle se ha dado a conocer y ha tenido muchísimos premios. Desde que comenzó su carrera, bueno, ha cosechado una larga lista de éxitos. Ganadora del American Music Award al menos en 4 ocasiones, 6 premios Billboard, premios Dove, una lista bastante larga, dentro de las que figuran Artista del Año, Canción del Año. Bueno, definitivamente se trata de un artista a todo dar. 2 premios Grammy por el sencillo You Say, por Lock Up Child, como mejor álbum contemporáneo y como mejor canción contemporánea. Mejor canción You Say, mejor álbum Lock Up Child. Y disfrutaremos 2 de sus sencillos. Tiene tantos éxitos Lauren Daigle que puede ser un poquito complicado saber escoger o poder escoger solamente 2 de sus canciones. Y en este caso lo haremos con uno de sus temas recientes. Esta canción comenzó en la rotación de la radio comenzando toda la pandemia del coronavirus, así que durante esas semanas bastante difíciles fue una de las canciones más escuchadas en la radio. Se llama Still Rolling Stones. Ese es uno de los temas que escucharemos, y el otro es el más reciente del artista, que se llama Hold On To Me, que ya alcanzó en pocas semanas la posición número 1 de la cartelera Hot Christian Songs. Por cierto, fue curioso porque estuvo su canción más de 100 semanas, 129 semanas en la posición número 1 de la lista Hot Christian Songs. Salió durante una semana y su lugar lo ocupó David Crowder, o mejor dicho Crowder, con el tema Good God Almighty. Pero la semana siguiente entró en la posición número 1, Hold On To Me, lo más reciente de Lauren Daigle. Esto es una edición especial, un artista, 2 canciones, 2x1, un nuevo segmento que nos acompañará en el show de la música número 1 a partir de sus 20 años, en el 2002. En el 2022, quiero decir. Ahí está Lauren Daigle y sus 2 canciones son Still Rolling Stones. Esa es la primera que escucharemos, y luego Hold On To Me.

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1: En Sendas, esta es la hora.
2: 6 de la tarde en punto.
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5: Tercera media hora de esta edición especial la comenzamos con Lecrae y el sencillo es Don't Waste Your Life en el show de la música número